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29: Bendición, abuela.
30: Dios me lo bendiga.

0: acompañándonos Wilfred y la ganga. Citazo ochentoso este, mi abuela. Bienvenidas, bienvenidos a la colección privada del martes, martes 8 de septiembre.
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acompañándonos Yacimel, el uruguayo, y este Fue Amor. La colección privada del martes llega a ser tuya.

0: 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Antes de Netflix, las series se esperaban frente al televisor en día y horario puntuales. Nos merendábamos la tanda completita para no perdernos ni un segundo. Cada minuto, cada instante era importante, porque sabíamos que había que esperar una semana para poder volver a sentir esa sensación única.
1: ¡Yo soy He-Man!
0: Ver a nuestro superhéroe combatir el mal.
1: ¡Por el poder de Grayskull!
0: Disfrutar de ver cómo otros están realizando su sueño y creer que el nuestro también es posible. 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Y en colección privada siguen presentes.

Pepe Gómez, masculino femenino. 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

0: Muchas gracias. Muchas gracias.
1: Gracias, Pepe. Gracias, Eduardo. Gracias, Mario. Los quiero mucho. Muchas gracias.

Como es de público conocimiento, los marcianos tienen 8 cabezas. El otro día, cuando vino aquel a darme la inyección, yo le dije, hola, hola, hola, hola, hola, hola, hola, hola. A lo que él me respondió, ¿qué tal, qué tal, qué tal, qué tal, qué tal, qué tal, qué tal, qué tal? Por eso es que los marcianos son tan fáciles de comprender.

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0: Miércoles 9 de septiembre, 7 de la mañana, 11 minutos. ¿Qué tal? Tengan ustedes muy buenos días. Bienvenidos al Profesional Radio. El placer enorme de saludarles y darles la bienvenida en esta mañana casi que grisácea, me animaría a decir. Gerardo Vidales, ¿qué tal? Buenos días.
1: Buen día, una mañana ceniza.
0: Ceniza, ahí está.
1: Buen día, Denver.
2: Barbaridad, buen día.
1: Ahora sí, a los más importantes.
2: Arrancó con todo, ¿no?
1: ¿Eh? Sí, yo más energía, ¿no?
2: Una mañana ceniza.
0: Sí.
2: Arrobaridad.
0: Más grisácea,
1: dije. Saludos a los oyentes.
0: Saludos a todos.
1: Que desde amigos. Hace bastante rato estamos intercambiando.
0: Ah, sí. Mensajes. Desde temprano ya le están pasando mensajes. ¿Cómo sí. está su 5 de oro? ¿Lo vio?
1: Sí, dice que hagan fuerza. Yo le dije a Eduardo.
0: Sí, yo fuerza como Fabián Palito.
1: Sí. Hagan fuerza para que nos toque un poco de la suerte. Y yo puse, a mis compañeros les gusta hacer mucha fuerza. Son medio vagos, pero quizás por esta causa ponen un poco de empeño. Nos vemos beneficiados todos, dice Eduardo.
0: Totalmente, totalmente.
1: Cómo yo hablo bien.
0: Veremos beneficiados todos, sí.
1: Vio cómo yo hablo bien de ustedes,
0: sí,
1: ¿no?
0: Sí. Pero, sean los uruguayos tan ilustrados como valientes.
1: Como valientes. Adinerados, ¿no?
2: Adinerados. No claro. Me defiendan la mano.
0: Bueno.
1: Muy buenos días, buena jornada para los tres, dice Boris. Hay que andar en estos caminos, sí, en estos sí. caminos de la patria. ¿Eh?
0: Caminos de la vida.
1: Verá por dónde anda.
0: A ver, son muy difíciles de
1: sí.
0: andarlos.
1: Un sendero.
0: Difícil de caminar.
1: Un sendero,
0: sí, ni siquiera un camino.
1: Un sendero, claro. Viste.
0: Me hace ahí estaba a París.
1: A la campaña, sí.
0: A ver, sí.
1: Un poco mejor había bajar el volumen.
0: Sí, vamos a bajar
1: el volumen. Porque si no
0: el retorno
1: escucha.
0: Estaba arriba. Yo no sé dónde.
1: Sí, estaba alto todavía.
3: Es que ¿por qué le voy a cortar las manos?
0: Para que tengo un problema acá. Pensé que era un mensaje de la audiencia. Para que tengo que responder ahora sí.
3: Arrancamos.
0: Temprano, che.
3: Arrancamos. El pez muere por la boca.
1: A ver, yo estoy impactado con ciertas.
0: Más o menos estupefacto, dice la señora de ¿no lo vio? Yo estoy más o menos estupefacta. Claro, ¿nunca vio Tiranos temblar?
1: No.
0: ¿No se sumó al tren de los 80? En
1: no,
0: redes sociales.
1: Lo vi,
0: vamos
1: lo
0: a hacerlo.
1: Vi,
0: ah, no, tenemos no, que hacerlo los
1: no,
0: tres.
1: No, pero
0: los
1: está,
0: tres.
1: No,
0: y lo subimos a la página de la radio.
1: Está. ¿Eh? Sí, lo he visto. Varios colegas
0: sí,
1: lo han hecho.
0: Sí,
1: ¿no?
0: sí,
1: todos
0: sí.
1: los canales.
0: Sí. Silvia,
1: ¿y
0: que usted... de Silvia también. No, que Silvia, lo hizo vi. La compañera Silvia.
1: Vi el suyo. ¿No?
0: Vio el mío. Vio. Hasta un Casio me puso la inteligencia artificial.
1: No,
0: increíble, ¿no?
3: Como si no tuviera.
1: Te coloca el de los 80.
3: Como si no tuviera.
1: Pero yo ya estuve. O sea, no tiene gracia. Colocame en el futuro. En el 2100. Claro, yo sí. ya estuve en esa época ya.
0: Pero claro, usted puede subir una foto de verdad de
1: y
0: los
1: de verdad,
0: 80,
1: claro.
0: Como hizo Dante Gebel. Dante Gebel, lo conoce.
1: ¿Quién es? No, sí, no.
0: Bueno, Dante Gebel
1: yo conozco a Víctor Da Costa, a Boris.
0: Presentador argentino. Ah. Yo no preciso subir la foto del tren de los 80 porque tengo una foto de los 80.
3: Sí, sí.
0: Ya era un tipo grande, ¿no? En el caso nuestro, que somos de los 90, no hay chance, tendremos que.
1: Pero yo, claro, tengo que escanear la foto, ¿verdad? Pero la tengo digitalizada todavía, ¿no?
0: Sí, sí.
1: Pateo cada foto. Voy a tratar de traer.
0: Sí.
1: Voy a tratar de. Usted se va a asustar de ciertos colegas, ¿no? Que parecen tan serios hoy.
0: Sí, parecen serios.
1: Sí, parecen tan serios.
0: No, pero mire que yo he visto archivos. Pedro Martins tiene mucho archivo por ahí guardado.
1: Pedro Martín tiene mucho archivo.
0: Sí, saludos.
1: Para Pedro.
0: Bueno, la gente que se sumó al tren de los 80, ¿por qué se masificó tanto esto, no?
1: No sé, porque.
0: Fue tan rápido como. ¿Qué estamos extrañando, no? ¿Qué es como que fue. Muy pero, rápido, avanzó demasiado rápido y yo creo que hay algo que la tecnología no está pudiendo suplantar del pasado, esa esencia, ¿no? El estar en las reuniones en familia, la mesa llena, la amistad, el salir a jugar a la pelota a la calle y que no pasaba nada, el dejar la puerta abierta para ir al almacén, no vivir enrejados.
1: Bien.
0: Creo que eso es parte del cúmulo de cosas nostálgicas que a la gente, bueno, le dice, bueno, me llama lo retro, porque yo siempre digo, ¿no? ¿Para qué vamos a mirar para atrás? ¿Para qué vamos a mirar al pasado?
1: Claro.
0: Mirar para adelante siempre. Pero claro, miramos ese pasado con nostalgia, ¿no? Y creo que a eso responde que tanta gente se haya sumado a este tren que está buenísimo, aparte, ¿no?
1: Yo
0: cuando vi la foto, le puse la música de Volver al Futuro.
1: Sí. Yo vi la de él. Vi de colegas de Montevideo y la de Echeveste. No, otros no he visto.
0: De acá no vio. Vamos a hacerle una de Araujo.
1: Pero Araujo tiene una muy moderna acá.
0: ¿Eh?
1: Vio esta promoción acá. Pero parece Araujo, ¿no?
0: Parece Araujo. ¿Se hizo una cirugía de mentón?
1: Todo, se hizo todo.
0: Liposucción facial.
1: Sí, todo se hizo.
0: ¿Vio
1: el pelo?
0: El mentón, no, aparte ese estudio, loco. Pará, ¿qué tiene? ¿El Big Ben atrás? Pará. No, esto es una barbaridad.
1: Tremendo,
0: sí, claro. A ver, Olmedo, vamos a ponernos las pilas porque nos llevan las hormigas bajadas abajo.
1: Lleva,
0: así.
1: Sí.
0: Tiene el Big Ben atrás, de un lado y del otro.
1: Lo nuestro es real.
0: No sé.
1: Nuestra realidad.
0: Pero,
1: pura,
0: ¿y usted, está, y usted
1: dura.
0: Está dudando de algo acá?
1: Sí,
0: entrevista exclusiva, Néstor
1: eso,
0: Araujo.
1: A ver.
0: Periodista de la ciudad de Melo. Ok. Mirá.
1: A mí me encanta.
0: Ah, Soca. Compañero acá.
1: Sí. Me gustaría hacer una entrevista a Araujo, pero al hueso.
0: Sí. ¿Al hueso?
1: Cinco.
0: Al huesazo. ¿Se imagina?
1: Y después yo no entendí esta parte. A dice. Vea. ¿Querés que lo haga más corto, más grande, con algún emoji distinto? Decímelo justo al toque. ¿Pero por qué pregunta?
0: Ah, subió el prompt de la IA.
1: Acá tenés el texto listo, llamativo y perfecto.
0: Subió el prompt
1: para publicar.
0: De la IA.
1: Ah, bueno.
0: Subió el prompt de la inteligencia artificial.
1: Perfecto.
0: Ya. No hagan eso, gente. Corroboren antes de subir. Saquen, claro. Corroboren, si no quedamos todos regalados.
1: La IA está brava, lo dejó casi igual a Néstor, pero con una cruza con actor barato de película policial de los 80. Sí, Chips. Chips. Parece el de Chips.
0: La ley y el orden.
1: Sí, parece sí. El de Chips. Que tenía unas motos grandotas, nos apasionaba.
0: Sí, Bad Boys, Bad Boys. Claro, sí. Qué bárbaro, che.
1: Mucha fuerza no pueden hacer porque si no tiene efecto laxante, exacto.
0: Ah, ojo con eso. Bueno, pero le preguntamos a Palito cómo hace.
1: Sí, claro. Sí, claro, claro. Preguntale a Boris si hay pozos o no. No, pozos no, no hay. Hay no un hay sendero, pozo. Pero pozos no hay. Veremos si tu opinión es correcta o parcial. No, no hay, no, porque yo vi que no hay pozos ahí. Pozos no hay, hay un sendero.
0: Hay un sendero, sí.
1: Bueno, acá viene el que tengo que cuidar. Buen día a todos preocupados por las pruebas PISA lectura. Ajá. ¿Qué esperaban? Si el que tiene que leer bien es el que más trastabilla.
0: Bueno. ¿Por qué? ¿A quién hace referencia?
1: Sí, vos sabés a quién, vos sabés a quién, vos sabés a quién.
0: Sí, sí. Pero bueno, los nervios, a veces te pueden jugar una mala pero pasada. No, ¿usted sabe que mal. Yo tengo un ticket en público?
1: Fue el matemático. ¿Qué lees mal?
0: No, no, no, ah. En la lectura no, eso ya lo superé. Soy disléxico aparte, ¿no? Uh-huh. Puedo tener problemas. Entonces, pero claro. Un, pero tengo un ticket en público, no frente a cámaras, pero un ticket donde hay mucha gente, sí, acá. Como que tengo un tic. No se nota, lo aprendí a disimular. Creo que los nervios son algo que uno nunca lo pierde, pero sí lo aprende a controlar. Que claro. Es, en este caso, para lo que a uno le entrenan cuando estudia, ¿no?
2: Ya lo tiene controlado.
1: Yo no hablo en público.
0: ¿Le da eso también?
1: Me da un claro, pánico escénico, sí. Pero verdad, estoy diciendo.
0: Claro. Ver la gente ahí.
1: Ver la gente.
0: ¿Sabe
1: ahí
0: qué
1: no
0: tiene
1: puedo.
0: Que hacer? Imaginarse que están todos desnudos.
1: Sí, eso.
0: Esa
1: no...
0: es una de las técnicas, ¿no? Después la otra.
1: Ella no la sabía.
0: Sí,
1: no, ella no la sabía. La
0: se usan
1: ¿cómo cambian los tiempos con la IA, no? A mí me enseñaba a mirar un punto cabeza, fijo en el fondo e ignorar todo lo que había.
2: ¿La cabeza de Cheveste?
0: No es mi cabeza, es lo que enseñan los expertos en lenguaje corporal. Ah, claro, no lo enseño yo.
2: Disculpe.
1: Y si están todos desnudos y te llama la atención algo.
0: No, pero es la imaginación, cosa de.
1: A mirar, ¿no?
0: Los deja todos más vulnerables que a vos.
1: Empezás a mirar claro, algo, yo qué sé,
0: cosas.
1: Es una
0: cuestión psicológica, más que nada. No, a ver si hay algún psicólogo escuchando, no vamos todos directo al hilar de vos. Pero claro, pero...
1: Si mirá pasa, que puede mirá, haber.
0: Mirá, sí, mirá, seguramente. Puede haber, porque seguramente. Puede. Pero...
1: No, pero esa no la tenía en serio, ¿no?
0: Sí, a ver, hay varias tácticas. La otra es una botella de agua en la mano.
1: Ah, pero cambió mucho, ¿no? Pibe Sosa, estás ahí todavía. Pibe Sosa...
0: Bueno, sí, ha cambiado. Antes
1: dice,
0: no había...
1: Miren, saltense todo el público y miren al horizonte.
0: Mirá al horizonte.
1: La línea del horizonte.
0: Uh-huh. Sí, sí.
1: Pero no sabía que había que mirar gente desnuda. No.
0: No mirar gente desnuda. Pero este viejo, Marita,
1: dijo eso, lo dijo.
2: Yo entendí eso.
0: En su imaginario.
2: Ahora, lo que pasa es que...
1: Ojo Denver, ¿no?
2: Asoció con otros cursos.
1: Claro.
0: Asoció con otros cursos. Claro. No, pero de verdad, averigüe...
1: No,
2: a mí me sonó raro igual.
1: Pero a mí me sonó raro.
2: Puede ser.
1: Pero, sí. Muy buenos días, muy buena música. Salud, dice el peludo Castro.
0: Igual.
1: Mérito de Dem.
0: Ah, sí, mérito de Dem.
1: Porque se acerca el cumple de Cheveste, ¿no?
0: Ah, sí, tenemos ahora el...
1: El 17.
0: El 17, ¿qué día cae mi cumpleaños?
1: Un jueves, ¿no?
0: Jueves.
2: Al fin voy a comer asado de arriba. Al fin voy a comer asado de arriba.
0: Claro, a ver, jueves... 17, sí, señor.
1: Eduardo,
0: y ahora voy a ver el tiempo.
1: Solo la IA puede hacerle una cirugía de mentón a Néstor Araújo. Dice Eduardo, no, yo me saco. Claro. Cuando es mío, digo, si no, no.
0: Claro.
1: Ahora mejoró, ¿dónde es? A ver si saben. Esto... Tres Islas. Tres Islas es... La barra está al golpe de balde, barbaridad. Ahí tampoco hay pozos, dice. Tres Islas, Boris, o no. No, me doy cuenta ahí. Me he pasado otra foto. OCE anunció interrupción de servicio en localidades del departamento por limpieza de tanques. Interrumpen el servicio al Melo por limpieza de tanque del cementerio. Y Barrio Modelo quedamos un mes sin agua, dice. Se ve que no limpian nunca. Hoy hay apagón en una amplia zona de nuestra ciudad. Ya les voy a decir.
0: Ah, bueno,
1: yo tengo un clic, no,
0: espere,
1: un tic.
0: Un clic.
1: También.
0: Click.
1: Hablo mucho en público, dice la Costa.
2: Es al revés.
1: Sí, es al revés.
0: Ah, pero está bueno, ese porque lo puede capitalizar.
1: Ningún experto recomendó pensar que están todos desnudos.
0: Bueno.
1: O sea, es una técnica muy Nickelodeon o utilísima. Uh-huh. Nosotros nacimos con TV Cable, dice.
0: Claro, sí.
1: Dice el amigo Víctor. Hay usted un apagón desde ahora, dentro de un rato, en una amplia zona de la capital del departamento de Cerro Largo. Me pasaba Fernando Rondán ayer. Por la presente, dice UTE, enviamos la información correspondiente a cortes programados por mantenimiento en red de media tensión. Atención, zonas afectadas, barrios de Boulevard Francisco Mata al este de la ciudad. Caltieri, Cerrato, Sousa, Santa Cruz, Tiririca, Murguía, La Flor de la Canela, Modelo, Parque del Este, Leandro Gómez, Los Vascos, La Palma, Agua Hermosa, Chacras del Caltieri, Feder y el glorioso Anido. Será de 8 a 12.30.
0: ¡Uy, largo! Opa,
1: un extenso. Cortecito largo, opa, ¿no? O sea que, por suerte no estoy en casa.
0: Estamos de este lado de la mata.
1: Sí, hasta las 12 y hasta la 1 estoy de este lado.
2: ¿El asado que tiene en la ladera?
1: No, pero está frío, ¿no? Está frío, se echa a perder.
0: No, sí, no se echa a perder.
2: Si quiere yo voy y lo llevo para
1: el lugar. Lleva, ¿sí? Se anima, pasa por allí, sí, claro. Lleva, está.
0: Sí, yo no tengo problema tampoco, ¿eh? Sí, sí.
1: Yo tendría problema. Andás clarito, me dice Boris, era Tres Islas.
0: Tres Islas, claro.
1: Supe andar esos caminos.
0: Los pagos del amigo Barullo González por ahí.
1: No, claro, si habremos ido ahí.
2: Ah, caballo.
1: Me asusté porque creí que estaba...
2: ¿Andaba a caballo?
1: Sí, sí, claro, sí, sí, sí, sí, sí, sí, habré andado por ahí.
0: A caballo, mirá.
1: Sí, sí, anduve por esos pagos ahí de Tres Islas. Mirá. Pero sí, me parecía que era por ahí, por esa zona del departamento de Cerro Largo.
2: ¿Vos la tenías, Chivito?
0: No, no, no. Esa es una faceta nueva para mí, de nuestro compañero.
2: El hombre hace de todo, ¿no?
0: Está bien, digo, hay que revolverse.
2: Está perfecto, está perfecto.
1: Sí, apagón, no interrupción del suministro eléctrico, dice Víctor. Sí, yo lo conozco por apagón, pero es interrupción.
2: Sí, claro.
1: ¿No?
0: ¿Y si es voluntario?
1: Sería correctamente.
2: Sí, claro, porque es voluntario, no es...
0: Sí, programado, claro, y voluntario, claro, lo interrumpe personal de UTE, ¿no?
2: Sí, claro. Es una apagón es cuando se apaga.
1: Y programado.
0: Puede decirlo.
1: Sí, sí, sí. No, pero está bien.
2: Apagón es cuando se apaga de una.
1: Por ejemplo, el domingo hubo apagón, sí, y hubo corte de energía.
2: Después del corte largo.
1: Después del corte largo hubo un corte de una hora. Hubo
0: es verdad.
1: No, pero en casa hubo uno.
2: No, en casa hubo tres. Ah, ¿sí? Ya me tenía enloquecido, uno, la ladera, claro, la desenchufé.
1: Ah, claro, mira, el tema tres, es no, que en casa uno.
2: Hubo uno, ¿sí?, largo de una hora más o menos, después otro, sí, de 15 minutos y otro más o menos de media hora.
1: Sí, hubo el de toda la mañana que se extendió una hora,
2: sí,
1: más.
2: Sí, eso sí. Sí, sí.
0: ¿A quién reclamó? Perdí una consola de audio gracias a uno de esos apagones.
1: A UTE, tiene que comprobar el horario y todo eso y va a UTE.
2: Bueno, pero no, pero ¿cómo hace para comprobar que la consola se quemó?
0: Claro, ¿cómo comprobó que la consola se quemó a esa hora?
1: Tiene una foto o algo. Que
0: de la consola quemada. No me
1: funciona. No, pero no, en serio.
0: La
1: no
0: herramienta
1: sé,
0: de
1: no
0: trabajo,
1: sé,
0: de verdad.
1: Sí,
0: ¿no?
1: Sí, no, pero no sé. No, la verdad no sé, pero sé que hay bueno, maneras de reclamar.
0: Se le quemó la entrada USB, digamos, ¿no? Fue lo único que quedó enchufado. Lo único que había enchufado. No,
1: es claro.
0: Cuando la voy a reusar, no, ya.
1: Pero el tema fue el apagón que no estaba programado, el corte que fue como de
0: claro,
1: una
0: ese
1: hora.
0: Mismo.
1: Bueno, en el caso de mi barrio fue una hora sola, ¿no?
0: Uh-huh. Ese mismo, ese mismo.
2: No, yo tuve ese tres, mismo. Después del corte largo tuve tres.
1: Tres más.
0: En este caso, para mí fue uno. Como de una hora, ¿eh?
2: Bueno, a mí me preocupó el último que
1: aparte
2: vino
1: de toda la mañana, sí, claro. Hubo uno de una hora.
2: No, pero avisaron.
0: Aproximadamente.
2: No, sí, no,
1: más o menos una hora.
2: Avisaron que se iba a prolongar hasta las 11.
1: Sí, 11 y media.
2: Sí, avisaron.
1: Hasta las 11 y en definitivo hasta 11 y media.
2: Sí.
1: Buen día, estimados compañeros en sintonía y en la trabajación. Saludos cordiales, dice Lugo Costa. ¿Te toca fútbol hoy, Hugo, o no? Hoy es fútbol, es jornada larga tenemos.
0: ¿A qué hora estamos en el estadio?
1: A las 19 tenemos que estar 18:30.
0: 18:30.
1: Yo a las 5 estoy por allí.
0: Tengo tanto para resolver.
2: ¿Llegó el carnet de Cheveste o no?
1: ¿Qué va a llegar? No, llegó solo el mío. De los tres llegó solo el mío.
2: ¿Por qué? ¿Usted estrella?
0: Yo soy Estrella, claro. No, Estrella no, Estrella.
2: Estrellado.
0: Estrella.
2: Ah, Estrella.
0: Estrella.
1: Mi carnet está prontito, ya está.
0: Usted es lo que va y entra como por un
2: tubo. Lo que es tener peso en la AUF, ¿no?
0: Y lo que es tener peso en la AUF.
2: Lo que estar bien con Paco, ¿no?
0: Está directo.
1: Soy amigo de Nacho. De Nacho.
0: Está directo.
1: De Nacho, no Ruglio, del otro.
0: Ah, ok.
2: Yo pensé que era Ruglio.
1: Tres Islas, otro municipio recaudador por excelencia que debe dar superávit económico. Bueno, igual, que sí, no sé.
0: Puede ser.
1: Es el presidente...
0: A ver, Barullo.
1: Es el presidente de la Federación de Alcaldes de Cerro Largo.
0: Sí, sí, sí.
1: No estoy hoy, dice el Huguito. Así que no está Hugo Costa hoy en la cabina al lado nuestro.
0: Ah, no está hoy. Bueno, saludos grandes.
1: Ah, sí. Otra cosa que me aporta acá el oyente David. Nuevo arco en Bañado Medina. Otro pórtico.
0: Otro
1: pórtico.
0: El pórtico.
1: De 8 a 9 se interrumpe el tránsito.
0: Mira qué bueno.
1: A simple vista, un camión con cosechadora creo que no pasa por esos arcos.
0: ¡Pah! Ahora no, me deja pensar, no, tiene que estar calculado. No, sí,
2: se supone
0: no
2: que
0: puede
2: está,
0: ser
2: se
0: que seamos
2: supone
0: tan...
2: que está loco.
0: Nada, no, tiene
2: ahí
0: que
2: ser. Ahí sería demasiado.
0: Sí, sí.
1: Claro, no pasa.
2: Ah, no, pero ahora que usted lo
0: que
2: dice.
0: Hacemos un caminito por
2: ahora que usted lo dice, no son tan altos, ¿eh?
1: No, lo dice el oyente acá.
3: El otro día miré y es verdad, tiene razón. Pero no, me imagino que...
1: Que está previsto.
3: Y sí.
0: Debería.
3: Debería.
1: Sí, pero mirá que hay muchas cosas que no
0: hay muchas cosas no, que no se sabe. Sí, sí, totalmente. Sí, sí. Pero bueno.
1: Se nos van de las manos, ¿no?
0: Sí, sí.
3: Bueno, pero para eso están los ingenieros.
0: Sí, sí. Claro, por eso, digo, vamos a quebrar una lanza por el equipo técnico, ¿no?
3: Aunque los ingenieros tienen 5 centímetros de margen de error, ¿no? ¿Sabía?
1: Claro.
3: ¿Sabía usted?
1: Sí, no, eso no sabía.
0: En todo hay un margen de error siempre. Sí. Más siempre menos. Hay un margen de error. Sí.
1: Mirá, está Marcelo Mederos.
0: ¿Eh? Marcelo Mederos, un abrazo grande para
1: él. Sí, no conozco a Sebastián Echeveste en persona. Este no es Marcelo, este es Eduardo, ¿no?
0: Ajá.
1: Pero si Denver llega a comer un asado pagado por él, por Echeveste, hago lo que decía el querido Tigre Palacios: me como un chancho con plumas.
0: Bueno,
1: no lo tiren abajo a Echeveste. No es lo mismo Echeveste que Néstor, ¿eh?
0: Ah, pero la silla, dice usted.
1: Sí, por eso.
0: Ah, la silla contagiada.
3: No, pero ella me invitó el otro día.
0: ¿Es verdad?
3: Yo estoy invitado.
0: ¿Usted está invitado? Gerardo también.
1: Gracias, Marcelo, somos amigos.
3: Sí,
1: rivales en la cancha, pero amigos fuera de la cancha.
0: Ah, amigos fuera de la cancha.
3: Sí, qué lindo. Se escondió atrás de una caja, ah, ya le conté. Nosotros,
0: ¿no? ¿Cómo se escondió atrás de una caja?
3: No lo encontraba, se escondió atrás de una caja.
1: Pero lo ubicó,
3: lo ubiqué por la pelada, no sé.
1: Claro, brillaba, dije.
3: La mitad de la pelada. Digo, saca de ahí que lo vi. Sí, saca de ahí que lo vi.
0: Saca de ahí que lo vi.
1: El uno, Gerardo, fútbol. Decile, Echeveste, que le falta mucho para alcanzarte.
0: Ah, no.
1: Solo un amigo, no. Pero eso es solo un amigo.
0: No, no, el fútbol, olvídese, no.
1: Somos rivales en la cancha. Fuera somos amigos.
0: No, pero yo de fútbol no sé nada, yo soy en el Pargata, yo hago locución comercial, no me interesa tampoco entrar.
1: No, pero usted mira.
0: Miro, pero de ahí a saber, no, es como que...
1: pero miro.
0: Claro, no.
1: Y el ruso
0: no me voy a colgar laureles que no me pertenecen, yo estudié otra cosa, periodismo.
1: El ruso no sabe nada y relata.
0: Bueno, no, estudió, pero tiene la credencial, yo vi la foto.
1: Pero bueno.
0: Yo vi la foto, el hombre tiene el papelito.
1: Sí, pero sabe relatar, pero no sabe fútbol. ¿No? Puede relatar automovilismo mañana y no saben en nada.
0: Yo... un fin de semana tengo raí, por ejemplo.
1: Sí.
0: Que yo sé que el caballo tiene cuatro patas.
1: Tiene raí todo el fin de semana.
0: Policía comercial.
1: No, pero eso sí.
0: No, lo mío es comercial. Es clink clan. Claro, claro. Lo mío es caja. Después el resto, usted haga una competencia de una carrera de mozo si quiere. Que yo.
1: Sí.
0: Le digo, automotor aguja. Usted se suba, su familia empuja.
1: Sí, está feo para salir. Me dicen acá, a ver. Juega bien, Alejandro, me dice. Marcelo.
0: Ajá.
1: ¿Cuál Alejandro será? ¿Olmedo? Jugaba, ¿no? Jugaba bien.
0: Jugaba bien.
1: Sí. No, pero en serio, Echeveste se ríe. Jugaba bien.
0: Yo no me estoy riendo.
1: No, solo porque la hora está.
0: Se me dibujó una sonrisa porque me imaginé a Alejandro.
1: No, está cedido de peso, no, pero juega así.
0: ¿Cómo que está cedido de peso? No, bajó.
1: Bajó, sí, bajó del auto. Yo tengo carnet también, dice Víctor da Costa. Ingenieros con IA, no pasa nada, dice.
0: No. Es que. Vio que China terminó de hacer una carretera completamente hecha con vehículos autónomos, o sea, con maquinaria autónoma e inteligencia artificial.
1: Sin conductores.
0: Sin nadie, solo con el comando digital, ¿no? Digamos, comando electrónico. No quiero mentirle, pero alrededor de 2.000 kilómetros de carretera se hicieron solo con maquinaria autónoma, ¿no?
1: Le dan la orden.
0: Le dan la orden y la maquinaria trabaja.
1: Y no se revela, ni hace paro, ni nada.
0: Nada, no. Hay que ponerle...
1: Bueno, en China tampoco. O sea,
0: claro, en China paro, como ¿no? que... No.
1: Me hacen el puerto, hacen eso, uh-huh. ¿no? Que le den la orden y trabajen y... Viste que la empresa pidió la declaración de esencialidad, ¿no?
0: Uh-huh.
1: Buen día, mi gente linda. Sebastián invitó a todos los oyentes a su cumple. Yo no lo escuché.
0: Proyecto
1: ¿no?
0: X.
1: Yo lo escuché, pero bueno, Graciela.
0: ¿Dónde lo hacemos? ¿En la Concordia?
1: El tiempo, mira, esta palabra la escuchaba desde campaña. El tiempo está cabortero.
0: Sepa.
1: Está desmejorando ya.
0: Sí, está cabortero.
1: Está cabortero, sí. Tiene razón.
0: Sí.
1: Pero la lluvia es para el viernes y el cumpleaños del hombre es la otra
0: semana. La otra semana es jueves, ¿verdad?
1: 17. La otra, ¿no? El jueves.
3: Que no se ponga con excusa por la lluvia. Que nosotros vamos a ir de alguna manera.
1: Claro,
3: vamos a ir.
1: De alguna manera no. llegamos, ¿no? Sí,
0: claro.
1: De alguna manera llegamos.
0: Sí. Había pedido el salón del parque, pero Morel nunca respondió.
1: No
3: está habilitado todavía.
1: Hicieron un túnel en Montevideo donde quedó trancado un bus doble piso, sí, me acuerdo, sí.
0: Es verdad.
1: ¿Sí, te acordás?
0: Tiene ¿no? razón.
3: Cierto.
0: Totalmente, sí, el túnel.
1: Quedó
0: trancado el ómnibus.
1: Quedó trancado el ómnibus.
0: Sí, sí.
1: Mirá si ibas arriba, ¿no? Muy prolijo el municipio de Tres Islas,
0: sí,
1: me pasa acá.
0: Claro,
1: sí, está lindísimo.
0: Sí, está muy prolijo.
1: Muy lindo.
0: Sí, sí.
1: Muy lindo.
0: Se trabaja bien.
1: Bueno, vamos a los temas, ¿no? Asambleas territoriales de la del Congreso de Educación, ¿no? Yo creo que no sé, como que la gente no sea, como se dice ahora, empoderado, eso, ¿no? No ha habido muchas, ¿no? Yo recuerdo que allá por hace como, no sé, 20 años, un poco menos quizá, hubo más asambleas territoriales. Hablaba un par de ellas nomás, y no, como que no pega esto, ¿no? Pueden convocar las distintas organizaciones y asociaciones y bueno, tratar los temas del eje temático, ¿no? El representante de los docentes en el CODICEN, el profesor Julián Mazzoni, realizó una invitación a, o convocó a realizar las asambleas territoriales, que convergerán con delegados, dependiendo de la cantidad de participantes, en el gran congreso en Montevideo en diciembre, con cuarto congreso de la educación.
0: Bien, una oportunidad también que se da para el intercambio, ¿no?
1: Sí.
0: Justamente, ya que converja.
1: Sí. Bueno, por el tema de la Universidad de la Educación, estuvo lleno el salón de actos del Instituto de Formación Docente, con la presencia del catedrático español y también de Marcelo Abdala, ¿no? Presidente del PIT-CNT, que estuvo en esta actividad organizada por la CESEU y los gremios estudiantiles y el instituto propio también, ¿no? En el debate, entonces, la Universidad de la Educación. Mucha gente participando en esta actividad.
0: ¿Sí? Muchísima gente. Estuve haciendo un zapping, sí, digamos, ¿no? Mirando las diferentes publicaciones y demás, que también agradecemos a la gente de IFD que nos ha comunicado y nos ha proporcionado material. Es muy valioso eso. Y por lo que podemos ver, un buen número de gente, ¿no? Y hoy en Río Branco también, ¿no?
1: Hoy van a Río Branco en la tarde.
0: Hoy en Río Branco, sí.
1: Sí.
0: Así que, bueno, la presencia de dirigentes también.
1: Sí.
0: Muy importante.
1: Autoridades departamentales y nacionales.
0: Y también, nacionales también.
1: Sí, una tres jornadas muy intensas, ¿no?
0: Muy intensas.
1: De lunes hasta hoy, además interesantes, ¿no? Para
0: sí,
1: el debate.
0: Sí. Podrá estar o no de acuerdo con los conceptos, no, pero lo bueno es que se generen estos espacios donde se pueda dialogar, intercambiar y cotejar, y bueno, después cada uno sacará sus propias conclusiones, meditará, ¿no? Acá,
1: de acuerdo.
0: Y si está de acuerdo o no, pero eso es lo importante, que se den este tipo de debates en el marco de la cordialidad y del entendimiento por el otro, entender al otro.
1: Totalmente.
0: Me parece que lo acertado. Es por ahí.
1: Es por ahí el camino, ¿no?
0: Sí.
1: Bueno, por estos lados, dice, hola, buen día, dice Esteban. Por estos lados una jornada agradable, bastante movido el tránsito desde las 5 de la mañana en Montevideo, mirá. No nos olvidemos que en el túnel de Avenida Italia, a Carolina Cosi y sus ingenieros le erraron en la altura y los ómnibus interdepartamentales no pueden pasar. Bueno, es lo que decía el otro oyente, ¿no? Quedó un poco más bajo, ¿no?
0: Sí.
1: Está activo Mederos. Que le diga, bien, ahora le digo a Marcelo. Está activo de Acosta también. Les entra urticaria estatal municipal anti-achique, nadie dice que estén feos los municipios. Lo que es claro es que el gasto supera la recaudación. No, pero mira que no lo dijo en respuesta a lo que dijiste vos, ¿no? Dijo que está...
0: ¿La inversión?
1: Que está lindo el municipio, lo que dijo Boris. Que está prolijo y está, de verdad,
0: muy prolijo.
1: Muy lindo.
0: Está prolijo, no, de verdad, está prolijo. Va, yo hace como unos 3-4 meses que no paso por ahí, por Tres Islas, pero
1: yo hace un poco más,
0: veo un trabajo que se viene haciendo ya, no solo ahora de esta administración, ¿no? Sino que fue reelecto.
1: Reelecto Carlos González.
0: Claro, y bueno, con los recursos que hay... que son finitos, es la realidad, son finitos los recursos, se ha hecho un gran trabajo, los accesos a la localidad, un nuevo espacio también para la gente desarrollar actividades sociales, ¿no? Con un escenario, un espacio amplio, el municipio en sí, el centro de cercanía.
1: También. Por eso yo creo que la ley de descentralización y participación ciudadana
0: ha servido un montón.
1: Para mí ha servido.
0: ¿Usted se acuerda cuando
1: para poner en el mapa los pueblos?
0: Sí, pero contextualice. Usted, fíjese unos años atrás cuando no existían los municipios, independientemente del partido político.
1: Mira, yo me acuerdo de eso, me acuerdo de eso.
0: Pueblos abandonados. Eran abandonados los pueblos. No había un representante del pueblo. Cuando iba el intendente era un acontecimiento.
1: ¿Y te acordás que habían, Río Branco tenía una junta electiva, ¿no? Pero los otros eran juntas designadas. Que a veces se designaban y durante mucho periodo no se designaron.
0: Sí, claro.
1: Había un referente.
0: Sí, un referente.
1: Que tenía, pobre, menos potestad que nada, ¿no?
0: Nada, no, claro. Era el que estaba ahí porque era el que llegaban a comer el asado cuando iban de visita a los autos oficiales.
1: Para mí fue un gran adelanto y puso en el mapa a muchos pueblos, ¿no?
0: Y porque los centros de cercanía fueron un acierto.
1: Claro.
0: Fueron un acierto.
1: Acá era Melo, Río Branco, porque tenían su junta local autónoma, y Fraile Muerto, y para de contar.
0: Y está, sí.
1: Y ahora están
0: las Cañas, yo me acuerdo de ir a Las Cañas hace años.
1: Por eso te digo que ahora están los pueblos en el mapa, claro. O sea, los tenés en el radar. Me parece que es positivo.
0: Sí, ¿no? Sumamente positivo.
1: Muy positivo, ¿no?
0: Sumamente positivo.
1: Sí.
0: Porque el vecino que está en el interior también tiene el derecho a los...
1: Claro, a los servicios.
0: A los servicios básicos, digo.
1: Básicos,
0: fundamentales. Sí. Está votando, está pagando impuestos, está trabajando, está aportando al país, no está...
1: Yo soy un hincha
0: sí.
1: de esto, ¿no?
0: Mira que yo soy, no soy a favor de los estados tan elefantiásicos, ¿no?
1: No, pero en este caso...
0: Pero en este caso a mí me parece que ha sido un trabajo que... Una apuesta interesante.
1: Dice que no es con los recursos que hay, es con los recursos que llegan. Que muchos dicen que son los recursos que vuelven también, ¿no?
0: Sí.
1: Que se recaudan, van y vuelven.
0: Retorno,
1: que
0: claro. Sí.
1: Hay varias, bibliotecas en eso, que son los recursos que quedan. Otros dicen que no, son recursos que vienen. Y otros dicen que son los recursos que vienen son en realidad los recursos que fueron y vuelven.
0: Sí.
1: Hay varias bibliotecas ahí, ¿no?
0: Totalmente.
1: La de Echeveste espera el libro, igual que viene como el 24, ¿no? No, el 25. Sí, el 24 usted no está.
0: El 24 estoy... ¿Dónde estoy? Ah, en Montevideo.
1: Sí. Montevideo. Sí. El túnel de Avenida Italia no es de la administración de COSE, es de la época de Daniel Martínez. No me acuerdo, la verdad. Eduardo se acuerda, yo no me acuerdo.
0: ¿Cómo?
1: La época de Daniel Martínez, intendente.
0: No, ¿el túnel? Sí. No, me parecía que estaba Dicandia ya. Creo que Daniel Martínez ya había dado un paso al costado por una cuestión de elecciones.
1: No, que era candidato.
0: Sí.
1: Fue candidato.
0: Estaba Dicandia en su lugar.
1: Dicandia, sí. Cristian Dicandia.
0: Cristian Dicandia, sí, sí, sí.
1: Que ahora es viceministro de Vivienda.
0: Exacto. Sí, sí.
1: Ya estaba ya. Pero fue la administración Martínez.
0: Claro, ya, ¿no? O sea, en realidad fue el que quedó por seguir atrás, ¿no? Digo. Pero.
1: Claro.

0: nítido.
1: Sí, claro.
0: Usted estacionaba un milímetro mal, estaba la grúa ahí. ¡Pum! Nunca más me voy a olvidar un día que veo a un vecino que le levantan el auto. Como a las dos horas viene y me dice, mi auto azul.
1: Y era.
0: Y anda el corralón porque debe estar por allá.
1: Pero está bien.
0: Estás mal parado, está bien.
1: Está bien.
0: Sí. Igual se está, acá en Cerro Largo se está fiscalizando lindo los mal parados,
1: Sí.
0: Melo. Me parece bárbaro, ¿no?
1: Está perfecto.
0: Está bárbaro.
1: Melo que reclamó.
0: Esos que paran con dos ruedas arriba de la vereda y dos ruedas afuera.
1: Sí.
0: Perfecto.
1: Sí.
0: Vienen trabajando bastante, sí. Días de semana, fines de semana. Los he visto a los inspectores, sobre todo aquí en la zona céntrica.
1: Sí. Mira, acá plantea David algo que también ayer me planteaban a nivel familiar, ¿no? Empresa de Melo pide personal para limpieza con cuarto año de secundaria aprobado.
2: Sí, sí.
1: Mi abuela no hizo ni un año de escuela y limpiaba como nadie. Yo le planteaba ese... a ese familiar que me pasaba la inquietud, le decía, ¿vos sabías que para hacer intendente, diputado, senador, presidente, ¿no te piden nada de eso?
0: No.
1: Bueno, más se calentó, no sé para qué le dije, ¿no?
0: No. No te piden, ¿no?
1: Ni siquiera que vaya a la escuela.
0: No. El voto popular. Es eso, sí. Bueno, pero
1: ahora, escrito, para entrar a hacer, limpiar vidrio, te piden cuarto.
0: Cuarto del liceo, sí.
1: Que no está mal.
0: El sistema está diseñado así.
1: Que no está mal.
0: Muy bien. No está mal, pero no está mal. Lo que yo digo es que
1: ahora,
0: tenemos
1: no
0: una
1: relación, ¿no?
0: Sí, pero usted, si se fija los números, hay una deserción en la educación importante en los últimos años, sobre todo en secundaria. Ni que hablar de educación terciaria.
1: Sí, pero hay mucha gente que no ha terminado primaria tampoco.
0: Hay mucha gente que no ha terminado, por eso le hablo de la deserción. Y cada vez veo que está más complicado conseguir trabajo, más allá de los números de línea que hablábamos ayer, sí, y a mí me dejó pero bueno,
1: la verdad,
0: Deja mucho que desear los números de línea. Después, en qué se basan o no, son otros temas. Pero está complicado conseguir una fuente laboral.
1: Sí.
0: Y cuando no se tiene estudio,
1: más todavía,
0: se agudiza más. Yo tengo conocidos o amigos que son universitarios y les cuesta conseguir.
1: Cuesta pila.
0: Son gente que se ha recibido, son gente que ha invertido en su estudio.
1: Sí.
0: Pero se le da prioridad a otra gente a veces.
2: Yo tengo dos hijos recibidos y trabajan en otra cosa, menos en lo que
0: estudiaron. Sí. O sea que ayer mantenía ese mismo diálogo con uno de los empleadores.
2: Sí, sí.
0: Yo no puede ser que yo esté cobrando lo mismo que pagué para estudiar.
1: Claro.
0: Yo pagaba lo mismo por mes para estudiar que lo que hoy
1: cobras.
0: Por eso tengo que tener 3-4 trabajos, porque es la realidad. A ver, traigo y me hago responsable de lo que digo porque traigo el ejemplo,
1: justamente,
0: pero es una realidad. Entonces, claro, son cosas que te terminan frustrando de este sistema, sí. Y después, cuando vemos la carga impositiva y a dónde se destinan los impuestos que ponemos, decimos, mamita. Claro.
1: Pero sí, pero no es justo también, ¿no?
0: Y no me quiero ir por las ramas porque me termino enervando.
1: Pero no es justo que para
0: no es justo,
1: para
0: claro,
1: cualquier
0: que no
1: cargo
0: es justo.
1: Electivo no te piden nada,
0: es verdad.
1: Y quienes hacen las leyes igual no tienen formación, y para limpiar vidrio sí.
0: Bueno, a ver, por ejemplo, eso es cierto, mi madre, por ejemplo, y traigo mamá, me crió a mí, me dio los valores que tengo hoy y me sacó adelante y siempre me tuvo la ropa limpia y nunca me faltó nada hasta que cumplí la mayoría de edad como empleada doméstica.
1: Y
0: mamá tiene sexto de escuela. Pero el trabajo de ella siempre llegó en hora, siempre lo hizo bien. En el trabajo que hiciera, ella siempre buscó la excelencia. Eso me lo inculcó también, ¿no?
1: Bueno, pero porque hay que...
0: Hagas lo que hagas siempre...
1: Hay que igualar para arriba.
0: Hacelo de la mejor manera que te salga.
1: Que es un contrasentido, que para legislar no te pidan nada.
2: Claro.
1: Y para limpiar un vidrio te pidan cuarto.
2: Sí, sí.
0: Sí. Es un contrasentido. No tiene sentido.
1: No te pidan ni primero, ni segundo, ni tercero, ni nada.
0: ¿Por qué digo que somos un episodio de Los Simpsons o de South Park? Claro, hay cosas que...
1: Cuenta acá una fábula, ¿no? O puede ser real esto. Hace muchos años una maestra muy apreciada fue a hablar con un señor con mucho capital, analfabeto él.
0: Sí.
1: Mire, señor.
0: Tramontina no sabía escribir.
1: Yo venía a pedirle que trate que sus hijas vayan a la escuela para en el futuro tener un buen trabajo. El señor respondió, maestra, yo soy analfabeto y tengo todas esas casas y campos. ¿Usted qué tiene? Estudio. ¿Cuántas propiedades tiene? La maestra se dio vuelta y se fue.
0: Sí.
1: Yo no me hubiese dado vuelta y me hubiese ido porque, la verdad, hubiese tratado de convencer de que igual las hijas estudian.
0: Bueno, a ver...
1: Por una cuestión de filosofía de vida.
0: ¿Usted conoce la marca Tramontina?
1: Sí, de los cuchillos.
0: Bueno, el creador de la marca Tramontina era portero de un boliche nocturno. Un día hubo una reconversión

0: decidieron quitarlo de su trabajo. El hombre empezó a comprar productos, ¿no? De ferretería y a trasladarlos en burro en esa época.
1: Claro.
0: De un lado a otro y empezó a armar su capitalcito. Y después creó otra montina. El hombre es analfabeto, no sabe escribir, no sabe leer. No sé si falleció ya a esta altura. La primera adoración que hizo fue una escuela. La primera adoración grande, claro, que hizo la empresa.
1: Claro, está bien.
0: Y lo curioso es que la maestra, la anécdota cuenta, ¿no? La historia. Cuenta que justo le... mire, tiene su nombre ahí, mire, maestra, yo no sé leer, dice.
1: Claro.
0: Justamente, porque él había hecho la donación. Y bueno, sí, es verdad. A veces trabajar inteligentemente...
1: Pero no es la
0: pues,
1: generalidad.
0: Pero no es la generalidad. La información está toda hoy en día, la tenemos en la palma de la mano. También es esa, ¿no? Hoy, si yo quiero desarrollar... Quiero, bueno, a mí me pasó, yo no sabía cocinar y aprendí a cocinar con YouTube. Me tocó, la vida me enfrentó a un momento que digo, bueno, ¿qué hago? ¿Voy a seguir comiendo hamburguesa? Digo, no, bueno, tengo que... Quiero una comida de olla, bueno, da.
1: Sí, sí, coincido, es muy positivo. Yo también soy a favor del interno en el tema de los municipios, ¿no? Otra cosa es que gasten mucho más de lo que recaudan. No es biblioteca, es cantidad objetiva, dice. Pues yo digo que hay tres bibliotecas en el tema de los municipios, ¿no? Que hay una que dice que es la plata que se recauda en el lugar, otra la plata que viene, y otra la plata que va y viene. Yo qué sé,
0: claro.
1: No sé. Hay varias bibliotecas. Buen día, si habrá sido una gran ley. Para mí, sí, acá coincido con mi amigo Nacho. Fue un golazo.
0: Sí, de es
1: la, ley, la ley de descentralización de Tabaré Vázquez. Antes, más de 100 años de gobiernos colorados y blancos, y una ley de descentralización nunca surgió. Hay que reconocer eso de Vázquez y su gobierno, cuando desde ese interior salen críticas muchas veces hacia el gobierno central.
0: Sí.
1: Es inevitable el tema de las críticas, pero es verdad,
0: sí, sí,
1: que surge ahí a partir del primer periodo Vázquez, ¿no?
0: Uh-huh.
1: Que pueblos que estaban totalmente invisibilizados hoy tienen sus autoridades y gracias a eso han logrado muchas mejoras, ¿no? Más de medio país vive en Montevideo, o sea, se recauda más que en todo el país.
0: Claro.
1: A mí no me da la cuenta. Si nos manejamos solo con el presupuesto departamental, si todo el dinero quedara en el departamento, ¿cuántos directores más habría? Es como dicen, con 18 te falta experiencia y con 45 sos viejo. Te jubilan a los 65. Es todo un chiste. Tengo solo un hijo de 5 que trabaja de lo que estudió.
0: De 5 uno de hijos, 5 que trabaja.
1: Solo uno estudio. Trabaja
0: claro,
1: de lo que
0: sí.
1: Estudió.
0: Es verdad, sí, totalmente. Pero no, igual no importa, porque uno termina adquiriendo esa sapiencia, ¿no? Da,
1: sí.
0: Es tiempo que uno se invierte, ¿verdad?
1: Sí, sí.
0: Recursos que uno redirecciona, todo. Es un montón de cosas que a veces te terminan frustrando y después se preguntan por qué tanto problema de salud
2: los
0: mental.
2: Los padres bueno, hacen lo imposible, gastan para que el hijo estudie.
1: Y después no trabaja en eso.
2: Es un tema.
0: Sí.
1: Sí, sí. Yo insisto en que hay que igual estudiar, ¿no?
0: No, buen día.
1: Eso ni que hablar.
0: Ni que hablar.
1: Porque los casos como los que nombraba Sebastián son excepcionales, ¿no?
0: Claro.
1: No es la norma. Buen día, están muy radicales, dice Jorge de Rosa.
0: Porque...
1: ni una cosa ni la otra. No, en cuanto a los oyentes y el debate. No se puede perder el sentido común y respetar las libertades, eso es fundamental, acompañado de las mismas oportunidades, que no significa darle a todos lo mismo. Capaz que es de los municipios, ¿no? Capaz que de los municipios.
0: Ah, puede ser por los municipios.
2: Eso es proporcional, sí, sí. De acuerdo a la población, ¿cómo
1: sí,
2: es?
1: Sí, yo no, de acuerdo al desarrollo también, al índice de desarrollo, ¿no? Hay varios parámetros, ¿no? Bueno, ayer se instaló la cápsula del tiempo.
0: Exactamente, se instaló la cápsula del tiempo, estuvimos
1: estaba
0: ahí...
1: nuestro compañero Alejandro, en representación de nuestra empresa, Alejandro Sosa.
0: Alejandro Sosa, Mara Pastrana también andaba
1: también, pero
0: ahí.
1: Alejandro lo vi allí.
0: Ah, lo vio Alejandro en el videíto con él.
1: Metió almanaques.
0: Ah, qué grande Alejandro.
1: Alejandro,
0: sí, sí.
1: Saludo,
0: y adhesivos,
1: Alejandro.
0: ¿No? Vio qué lindo los adhesivos. ¿No tiene de estos?
1: Tengo, sí.
0: ¿Tiene
1: tengo.
0: De estos?
1: Sí, tengo el mitad.
0: Sí, sí,
1: sí. Sí,
0: bueno,
1: sí, me dio, se acordó el otro día.
0: O sea que cuando se abre esa cápsula dentro de...
2: Gracias.
1: Sí.
0: Ah, usted no tiene, Alejandro...
1: Ah, yo tengo uno.
0: Sí, no, pasa que son...
1: Limitados.
0: Son limitados, llegan... En cuota.
1: Sí, hubo.
0: No, hay algunos compañeros que tienen un librito de, sí, de adhesivos. Creo que hay no,
1: a mí
0: preferencia.
1: Me dijo que era poco, me dio dos.
0: A mí me dieron uno, el que tengo en el termo. Pero bueno. Y otro que me convidó, compañero Walter.
2: me convidó.
0: Tengo que decir que me convidó, literalmente, compañero Walter.
1: Walter.
0: Sí.
1: A mí me dieron dos.
0: Sí, lo puse en el auto, vio, atrás.
2: Él siempre sale beneficiado, ¿no?
0: ¿Quién? Claro, pero a ver, es Gerardo Vidales, digo, no es Sebastián. Gerardo Vidales. ¿Qué se ríe?
1: Me dieron dos, hombre, el 50%
0: a ver, le dieron
1: más.
0: A ver.
1: Buenos días, hoy están haciendo mucha catarsis, dice.
0: Sí, los miércoles, día bisagra, nosotros aterrizamos acá abajo.
1: La niebla,
0: claro, estamos. Sí,
1: volviendo
0: sí,
1: sobre temas importantes para el departamento, principalmente para la ciudad. Todos nos acordamos del paraguas. Cuando llueve, bajaron las aguas. Ah, No será de las aguas. Cuando llueve bajaron las aguas, dice, el arroyo volvió a la normalidad. Y toda la preocupación que para mí era mucho color. Se terminó, no veo una sola máquina limpiando un canal, limpiando las proximidades al puente del San Antonio, ni limpiando los canales de evacuación de la carretera al Soñora. Nada de nada. Pero después lamentamos, dice. Bueno, fue duro acá, amigo.
0: Sí, sí. Bueno, gracias.
1: Sí, la verdad, viste, el puente San Antonio está tapado de maleza, ¿no? De árboles, de arbustos, de todo. Sí, sí, sí, impresionante. Usted no pasa allí.
0: No,
1: pero pasa de noche.
0: No, pero
1: pasa de noche. Pasa de noche, pasa de noche.
0: No, pero yo paso por ejido.
2: Pasa de noche y de madrugada.
0: No, compañero, yo paso por ejido, yo no entro.
1: No se ve, no se ve, claro.
0: O sea, que hago la curva así, el ejido y agarrado de nieve a las Américas.
2: Usted tenga en cuenta que yo ando todo el día en la calle, ¿no?
0: Sí.
2: Tenga en cuenta.
0: ¿Qué tiene que ver eso?
1: Concuerdo. Concuerdo con el oyente, saludos, buenos días, dice Manuel. Concuerda con el oyente acá de que no se están haciendo la limpieza.
0: Ajá,
1: Botana, sí. Fue lo que pasamos ayer. Botana solicitó adelantar de esos 575 millones de dólares a las intendencias y municipios para que hagan este tipo de trabajo.
0: Sí, correcto, ayer compartíamos el
1: audio.
0: La intervención.
1: Del senador Botana.
0: Del senador Botana.
1: De no esperar a usar esa plata después, ¿no? Sino ir previniendo.
0: Exacto, que sea una medida preventiva, digamos, que se adopten medidas
1: eso
0: preventivas.
1: Propuso más Botana.
0: Propuso eso, sí.
1: Lo recuerdo, ¿no?
0: Sí, sí. Pero bueno.
1: Bien. Parece que hay una leyenda urbana ahí. Sí, hay una leyenda urbana.
0: Una leyenda urbana.
1: Sí. Más de 2 millones de dólares cuesta remodelar una plaza en Canelones o Montevideo. Bueno, la verdad no lo sabía. Vamos a estar en contacto con el doctor Richard Fonseca porque se vienen actividades, ¿no? Clases de gestión empresarial y marketing, a partir del día 15 vamos a estar.
0: Eso me interesa.
1: Con el doctor Richard Fonseca de Centros Barriales de la Intendencia, hablando de otros temas, ¿no?
0: Qué
1: están llevando adelante con la comuna, ¿no?
0: Interesante.
1: Sí.
0: Bueno,
1: sí,
0: ahí hay
1: sí,
0: salida, sí, vio, sí, ahí sí, salida sí, laboral. En el marketing hoy en día tiene salida laboral.
1: Sí, tiene.
0: Tiene.
1: Ahí está Robert.
0: Y puede hacer trabajo remoto también.
1: Robert escribiéndome algo ahí, Robert La Rosa.
0: A ver, ¿qué dice Robert? No sé. Bueno, se aguarda esta semana en la Laguna Menil la llegada de los técnicos del Ministerio de Transportes y responsables del relevamiento que va a permitir, ¿no?, el comienzo de los trabajos en las pluviales ahí en el balneario, el principal balneario de nuestro departamento, así como lo había anunciado el alcalde del municipio, Rodolfo Conde. El presidente de la Comisión Binacional de la Laguna, Pablo Beck, realizó algunas declaraciones a Radio 1360 AM, que, bueno, a la vez las reuniones que hizo referencia se van a mantener con autoridades brasileñas y con el embajador Rodolfo
1: Novoa,
0: que bueno, es conocedor de la zona,
1: sí,
0: ¿no?
1: Sí,
0: eso es importante, que sea un hombre conocedor de la franja fronteriza y de los problemas que atañan a la gente que vive en esa región. Así que bueno, a la espera, ¿no? Tema de pluviales que hace muchísimo tiempo que se viene hablando, hace muchísimo tiempo que se le busca una resolución.
1: Años.
0: Tenemos recientemente el municipio y lo que hablábamos recién, vuelvo y repito. También lo que ha significado el tema de los municipios a la hora de la descentralización y de la llegada de los servicios de una forma más oportuna.
1: Sí.
0: Tener una persona ahí que represente a la localidad y que vea y detecte.
1: Y que viva en carne propia los problemas.
0: Y que viva en carne propia los problemas, obviamente, que agiliza mucho más en la ejecución de los diferentes proyectos.
1: Totalmente. No, acá me pasa, Robert, sobre una situación que se da, frente a un centro educativo, en este caso en Avenida Brasil, ¿no? Con autos encima de la avenida, del cantero de la avenida.
0: Sí, está bajito.
1: Se relajó la cosa, dice.
0: Va a ver.
1: No quiebre lanza, ¿no?
0: No voy a quebrar lanza.
1: A quebrar
0: no,
1: lanza.
0: No, yo no quiebro
1: lanza. Yo ya estoy cansado de que quiebren lanza y si quiebra una lanza más me
0: yo
1: voy.
0: Yo no quiebro lanza por nadie. Ni
1: no
0: por
1: era
0: mí.
1: Una amenaza.
0: Ni por mí quiebro lanza.
1: O sea, eso de que quiebran
0: pero
1: lanza.
0: Pero sabe que.
1: Que los niños que no sean malos.
0: Se complica las entradas de las escuelas.
1: Y las salidas
0: también. Y las salidas, las 5 de la tarde.
2: Wow. Pero parar mitad del auto arriba de la vereda no es lógico.
1: No es lógico.
2: Para una cuadra antes y caminar.
0: Claro. Y bueno, sí, eso sí, es lo que no, sí. La gente no.
2: Bueno, pero eso es lo lógico.
1: Eso es lógico.
2: No puedes poner.
0: No, pero esto es muy sencillo. Pasa que nosotros no estábamos acostumbrados a eso. Sí. Recién ahora que todo el mundo empieza a tener un autito, hace unos años atrás.
2: Pero usted está hablando de las consecuencias.
0: Usted vio cómo pasa en otros países.
2: Usted está hablando de las consecuencias.
0: No, circule. No. Usted tiene su niño en la escuela y lo levanta el auto. Vaya circulando, para, lo levanta. Pum, pum, pum, va circulando. ¿Me explico?
1: Sí.
0: ¿No ha visto cómo se hace en otros países?
1: Sí.
0: En Estados Unidos, por ejemplo.
1: Pero no parar.
0: No parar.
1: Y esperar 5 minutos.
0: No, todos circulan. Se habilita un carril, todos van circulando y el nene espera. Pero van circulando.
1: Sabe, claro.
0: Para, levanta, para, levanta, ah, para, levanta.
2: Está pidiendo una cosa imposible. Que
0: está imposible, claro, no, imposible no, imposible no, es cuestión de costumbre. No. El ser humano es un bichito costumbre. Discúlpeme, no, no, no, hay una cuestión de costumbre. Usted sabe cuando pusieron las volquetas, también todo el mundo decía, no, la gente va a seguir dejando la basura en la puerta de la casa. Mentira, todos nos acostumbramos y llamamos la basura.
2: La dejan afuera de la volqueta.
1: Hermano. Es verdad, es un coso, somos de costumbre.
0: Sí. Yo creo que somos un bichito de costumbre.
1: Y sabés lo que es la boleta, ¿no?
0: Por supuesto,
1: la boleta,
0: pero, claro,
1: la boleta.
0: No, bueno, para eso voy.
2: Es el órgano más sensible.
0: Bueno, para eso voy. ¿Y las consecuencias? Que bueno, claro, fiscalización.
1: No, pero para, dice Gabriel acá, y sí, es verdad, ¿no? Buen día, moneda corriente. Un poco más entran al salón con el auto, sí. Llueva, solo frío, caminen, eso es desorden, dice Gabriel.
0: Es verdad.
1: Pero sí, a mí me ha tocado tratar de pasar por un centro educativo y el niño se baja y espera que llegue al salón.
2: Y nosotros jugamos con la contra que Melo no está hecho para futuro. No. Melo no fue hecho a futuro. Ese es el gran problema nuestro.
1: No, Melo
2: ni las calles, la calle, claro, no, claro, las calles no,
0: claro.
2: Claro,
0: si dentro de poco nos invaden los españoles. Pero, acá, hace una callecita en costa, no va a pasar nada.
2: No, pero y claro. Y esto no es nada, porque va a seguir aumentando el parque automotriz. Eso está claro.
0: ¿O no?
2: Va a seguir aumentando.
0: O no, no sé.
2: Y si aumenta la población, aumenta el parque automotriz.
0: ¿Vio los nuevos taxis autónomos de Tesla?
1: Ah, no. Sí, vi.
0: Están lindo, ¿no?
1: Para dos personas, ¿no?
0: Para dos personas, pero están lindo.
1: Están lindo. ¿Sí? Está lindo, sí, tiene amplia.
0: Sí.
1: Portacarga, ¿no?
0: Sí.
1: Sí, los vi.
0: Muy lindo, con puertas murciélago y todo.
1: Antes de pedir que se intervenga el cauce del convento, se debería de gestionar a nivel nacional el tema vertedero, la contaminación de aire es brutal. Imperceptible en invierno, muy dañina para la población las 24 horas del día. La inundación es un drama, pero el mal común radica imperceptible en el aire. Pienso que debería ser prioridad departamental, pero bueno, así está el mundo.
0: Bueno, Rafael, viene siendo una cuestión de prioridad departamental. Se vienen haciendo gestiones, nos ha intervenido. Bueno, pero viene siendo un tema que está en la tapa de la agenda.
1: Como que lo otro es más puntual, ¿no?
0: Sí.
1: El tema de la inundación.
0: Pero está en la agenda.
1: Dificilísimo lo que quiere, para eso tienen que salir en hora, lo que querés vos.
0: Sí, claro. Yo sé que es difícil, sé que es casi que imposible.
1: No hay orden en
0: corto
1: la
0: plazo. Pero bueno.
1: No hay orden en la salida, por eso es dificilísimo, lo digo por experiencia.
0: Va a estar dentro de mis propuestas.
1: La plataforma.
0: Ahí va. Dentro de las propuestas que le voy a acercar cuando usted ingrese en política, como recomendaciones.
2: Pensé que iba a sacar una lista.
0: ¿Lista de qué?
2: No, pensé que usted iba a
0: sacar una lista. No puedo hacer política yo. No.
1: Técnico,
0: no tengo capital para hacer política yo.
1: ¿Técnico del Ministerio de Transporte? Pensé que el municipio Lago Merín trabajaba con el de Río Branco. Igual tiene que venir el ministerio.
0: Se trabaja en sinergia con el municipio de Río Branco, por supuesto. Como siempre se trabajó. Ahora, más allá de que Laguna Merín, no es Lago Merín, municipio de la Laguna Merín, tiene su propia autonomía, por supuesto, se sigue brindando apoyo por parte del municipio de Río Branco, en maquinaria, logística, la recolección. Hay un montón de ítems que todavía siguen desarrollándose en conjunto, en coordinación con el municipio de Río Branco.
1: Me pasa acá un oyente, dice, el personaje existió. Valentín Tramontina fundó la empresa de herramientas y utensilios en 1911, mirá vos, en el estado de Río Grande del Sur.
0: Exacto.
1: Acá cerquita, en Brasil.
0: Sí, era el alfabeto.
1: La historia viral. En redes sociales circula el relato de que fue despedido como portero de un burdel por no saber leer ni escribir. Y cuando un alcalde le pidió firmar un libro, contestó con la famosa frase: si supiera leer y escribir, hoy en día seguiría siendo portero de un prostíbulo.
0: Justamente.
1: No existen registros históricos reales de este diálogo ni de que haya sido analfabeto. Se trata de una historia adaptada y compartida como una lección de superación. Bien, sí. ¿Está bien? Sí. Igual sirve, ¿no? Si es una historia, pero igual sirve. Buen día para todos. Enfrente, escuelas 392. Sí, siempre autos y motos encima de la placita. Siempre ha sido así. Dice que siempre ha sido así. Se ve que les pesa estacionar a una o dos cuadras e ir a buscar o dejar a los chicos. Eso se llama pereza. Y viene un mundo sin consecuencias total. Aquí no pasa nada.
0: Claro, también está esa, es verdad.
2: Sí.
0: Es verdad. Sí, tiene razón.
1: A mí me gusta caminar. Me gusta.
0: ¿A usted le gusta caminar?
1: A mí me gusta caminar.
0: A mí también.
1: Un éxito.
0: Sobre todo a fin de mes.
1: Un éxito la política de las bolsitas de los super.
0: Ahí
1: bajan
0: está.
1: Las aguas y no se ve una bolsita. Los gurises salen a las 5 y a las 4 ya se empiezan a juntar padre y madre en la puerta, tal cual, ¿no?
0: Es verdad, sí, es verdad.
1: Pero no es así. Es salen a las 12 y a las 11 lo pasás y ya hay.
0: Claro.
1: Charlando ahí.
0: Tomando mate.
1: Intercambiando.
0: Claro, intercambiando. Sí, chiso, maestra. No la había visto nunca.
1: Tal cual, ¿no? Es así.
0: Es verdad.
1: Somos acá. Estoy frente a una parada de ómnibus interdepartamental, llega al media hora antes para subir y se ponen a charlar. Cuando llega el ómnibus están 3 o 4 minutos despidiéndose, besos y abrazos, mientras choferes y guardas esperan.
0: Claro, tal cual, verdad.
1: Una película,
0: Tal cual.
1: Lo de Eduardo es tal cual.
3: Pero sabe que es parte de nuestra
2: idiosincrasia. No, pero la pinta tal cual, ¿no?
1: Pero la describe, pero es una, sí, es un cuadro lo de Eduardo Noda.
3: Sí, sí, sí. ¿Sabe que es parte
1: pero
3: de
1: vos, cuando vas a veces, ya subiste en terminal, por ejemplo, y vas... Y no te preguntás por qué no se despidieron antes.
2: Claro,
3: me lo
1: porque
3: pregunto.
1: Hacen
3: o
1: demorar
3: cuando ves
1: el
3: que viene el ómnibus a una ves cuadra, ahí, claro, lo ves a dos cuadros. Bueno, beso, chao.
1: Tal cual es esto.
2: Es ese. No, porque lo que pasa es que esperan que suba, que el guarda.
1: Es como cuando estás.
2: Esperan que llegue el guarda.
1: Es como claro. Cuando estás en la, en la cola y compraste en el supermercado. Compraste un producto de 50 pesos, sí, otro de 100. Son 150, ¿no?
2: Sí, también.
1: Caja rápida. Sabés que tenés que pagar 150 pesos. No, o sea, pero vas ahí.
2: Sí, ¿cuánto es?
1: Buscan en los bolsillos, sí, sí. La señora busca en la cartera, el monedero, la moneda. 150 pesos. Claro. ¿Por qué ya cuando vas no llevas 150 pesos nada más?
0: Es parte de nuestra forma, sí. Ser, nuestra forma del diario vivir también.
2: Pero eso,
0: vivimos en cámara.
1: Empezás a buscar, ¿viste? Ahí te, cuando te dicen, claro. 150 pesos, señora. O señor, porque en este caso es lo mismo, ¿no?
0: Sí, sí. Claro, vivimos en cámara lenta. Sí, sí, totalmente.
1: Y el señor busca la billetera, no sabe si la tiene en el bolsillo de la camisa, el pantalón atrás, de la plata suelta.
2: Y vos estás apurado porque tenés que estar trabajando.
1: Y vos ya sabés, venís con 100 pesos en la mano porque te compraste una coca chica.
0: Claro.
2: En su caso se saca 2.000 y ya.
1: Agarrá, venís. Claro, yo no me complico. Cóbrese de ahí.
2: Sí, total.
1: No nos dejan terminar.
0: No nos dejan terminar. Sí,
1: siempre fue así, dice Marcelo Medero, que fue el guarda de ómnibus.
0: Siempre
1: vida,
0: fue así. Ah, siempre claro, así. Sí, sí, sí.
1: Espera que el ómnibus pare, cargue el equipaje y ahí se despide.
0: Ahí va, claro, sí, sí. Fue una de mis metas ser guarda
1: y
0: de ómnibus.
1: Y alguno capaz que hasta sube, ¿no?
0: Habrá una changa ahí para mí.
1: No, pero esa fue mía primero.
0: Sí, usted quería ser guarda de ómnibus también.
1: Totalmente.
2: Es el sueño de él, ¿no se acuerda que es el sueño?
1: No, pero estaba Néstor.
0: Yo hice un par de prácticas. No le voy a decir en qué línea, pero hice un par de prácticas. Claro. Qué divertido.
2: ¿Qué no hizo?
1: ¿Pero por qué no hice en la línea?
0: No, fue para dar una mano. Pero.
1: Pero a Montevideo, obvio.
0: No, aquí, acá, interno, transporte departamental. No voy a decir la empresa.
2: Marcelo, que es amigo suyo, nunca le dio la chance esa.
1: No, pero él, no, vos sabés que Marcelo no se puso. Capaz que no estaba escuchando ese día.
2: Claro, nunca le dio la
1: chance. El que se puso fue Andrés Camaño.
0: Pasito al fondo, que hay lugar. Claro, es así, con la moneda en el vidrio, ¿vio?
1: Andrés Camaño.
0: No tengo ninguna moneda acá.
1: Andrés se puso las órdenes, ¿verdad? Con la boletera y todo.
2: Sí, claro, claro.
1: Saludo,
0: ahora
1: claro.
0: Vio que andan como con un POS. Andan con un aparato.
1: Vamos, ya me complicaron la vida, no quiero ser guarda.
0: Andan con un aparato digital. Claro, se terminó el rollito. Ah,
2: no,
0: Gerardo.
2: No, no. El que era la
0: claro,
2: antigua.
0: Claro, el
2: que era la antigua. No.
0: Que daba de 5 pesos, 10 pesos, y ahí claro. Le completaba lo que era el monto del pasaje.
2: Claro,
0: no,
2: si
0: ahora
2: viajaba,
0: digital.
2: Si viajaba, por ejemplo, 180 kilómetros, te daban un rollo así, ¿no?
0: Claro.
2: Sí, de 20 de
0: claro, 5. Ahora es un POS. Es un POS con
2: se
0: rollo.
2: Se habría agarrado boletito.
1: Sí, es verdad. Sí.
0: Lea, Gerardo.
1: No.
0: 8-1, ojo.
1: El tema es que los padres de ahora llegamos sobre la hora. Entonces no hay lugar y parás donde sea, dice Rodrigo. Los padres
0: tienes
1: de ahora.
0: Razón.
1: Está Leonardo Ramos escuchando por ahí. Buen día, acá estoy escuchando. Saludos para los tres, dice.
0: Un abrazo grande, Leonardo.
1: Tenemos noticias policiales y de Río Branco también.
0: Sí, hay noticias policiales de Río Branco, pero quiero hacer una apreciación con el tema de las noticias. Antes de irnos a la tanda, ¿no? Con lo de las noticias. Le dio calor. Con lo de las noticias policiales. ¿Va a prender el aire en qué?
2: No,
0: 16, póngalo en 16.
2: Bien.
0: Ayer la noticia policial que surgía desde Río Branco. Contarle a la gente, porque varios de nuestros colegas, no solo nosotros, publicamos la información sobre un siniestro que se había producido en Río Branco, que ahora vamos a dar la actualización. Hasta ayer a la noche, bueno, la actualización que llegaba desde Jefatura era una. Había un par de precisiones en ese comunicado que estaban erróneas. Se desprendió desde el parte policial. Uh-huh. La información que nosotros, policial, que nosotros compartimos y nuestros colegas también, sí. Siempre se desprende de los partes policiales y de la oficialidad de la información que nos llega a nosotros. Bueno, había un par de errores que tal vez hayan sido un error de tipeo, que claro. Eso le puede pasar a cualquiera, pero fue impresionante la cantidad de mensajes que recibí justamente de gente que corregía, ¿no? Está mal la información, están informando mal los periodistas. No es que esté informando mal los periodistas ni los colegas, y acá voy a defender a todos los colegas.
1: Claro.
0: Porque si nosotros recibimos determinada información de carácter oficial, después, si bueno, hay un error, se corrige, se da el fe de ratas,
1: Y se cambia.
0: Y se cambia, que fue lo que se hizo. A la noche me escribe una, me manda un audio una señora, muy enojada, justamente diciendo, no, esto está mal, ¿de dónde sacaron la información? Bueno, a lo que le contesté, y se lo hago públicamente porque después le contestamos nosotros justamente que bueno, la información que nosotros recibimos siempre es de carácter oficial.
1: Claro.
0: Entonces, más allá de que sea verdadera, errónea o no, bueno.
1: Claro. Eso, pero lo reconoció, jefe.
0: Pero lo reconoció, después se reconoció. Entiendo, puede pasar.
1: Puede pasar.
0: Puede pasar, nos puede pasar a nosotros acá también de equivocarnos, somos seres humanos, no somos inteligencia artificial, ni tampoco somos infalibles. ¿Ah? Por eso, pero está bueno siempre reconocer el error, ¿no? Pero errores todos podemos cometer. En cualquier trabajo, ¿eh? El chofer del taxi puede doblar mal y puede doblar contramano. ¿No debe? Bueno, no debe, pero puede equivocarse. Y esto fue un patrón común que se repitió en todos los medios de comunicación del departamento ayer.
1: Levantaron la noticia oficial.
0: Y muchos, claro, porque todos habíamos levantado la noticia de carácter oficial. Después la gente que escribe y comenta, ante el desconocimiento, bueno, acá estoy desasnando un montón que escribieron un montón de improperios ayer también a raíz de esa información.
1: No era para tanto tampoco, ¿no?
0: 8 de la mañana, 3, marcamos la...
1: Primicia, dice, primicia. El noviembre es casi seguro traemos a Lust.
0: Eduardo Lust.
1: Eduardo Lust. A un conversatorio. Ah, informaremos, dice.
0: Ok.
1: Mi amigo Gabriel.
0: Ok.
1: Así que está.
0: Estuvimos hablando hace un tiempo atrás con Lust, fuera del aire, ¿no? Y había un concepto que no tenía muy claro, que era el de propaganda y publicidad. Sí. Entonces me decía, yo quiero hacer publicidad, quiero hacer publicidad. Digo, no. Usted está haciendo propaganda, usted está propagando ideas. Publicidad es comercial. Mira, no sabía eso.
1: Sí, trabajo en extinción el del guarda de bus, me dice David.
0: Sí.
1: Hablando de los ómnibus.
0: Es como el pistero de estaciones.
1: Quieren que la gente tome el ómnibus y pasen a cualquier hora. Departamental hablo.
0: Bueno, el bocinazo, el saludo al amigo de la bocina.
1: Bueno, vamos a la tanda.
0: 8 de la mañana, 4 minutos. Marcamos la primera tanda de la mañana y en instantes regresamos con más información aquí en el Profesional Radio.
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0: 11 minutos van pasando de las 8 de la mañana a esta hora. Continuamos aquí en El Profesional Radio a través de la 99.1 FM. 7 grados, 7 décimas, la temperatura y niebla. La mañana gris. Ya tenemos comunicación telefónica, Gerardo.
1: Sí, con el doctor Richard Fonseca, el encargado de centros barriales de la Intendencia Departamental de Cerro Largo, porque ayer nos mandaba una información, gestión empresarial y marketing, clases de, dice el flyer que nos enviaba Richard, y queremos hablar de este y otros temas. Buen día, Richard Fonseca, ¿cómo está?
0: Buen día, Richard.
2: Buenos días, bien ustedes, estamos a las órdenes.
1: Bueno, se viene trabajando intensamente desde la, el área que te toca encabezar en la Intendencia, Richard.
2: Sí, exactamente, estamos coordinando acciones en los distintos barrios, y en ese marco, mañana jueves continúa el curso de marketing y gestión empresarial en Barrio Leones, de la hora 16, aquellos que aún no han concurrido, no se han enterado, pueden concurrir directamente comunal y comenzar el curso. Y el martes 15, en el comunal, de Humberto Pica, vamos a iniciar el curso. Ya hay muchos interesados, pueden concurrir directamente el martes 15 a partir de ahora 16 y se inscriben directamente con los profesores. La verdad que ha sido un curso muy exitoso, donde ha concurrido mucha gente, y por eso se reedita, ¿no?
1: Porque además es un tema de mucha que es muy útil, ¿no?
2: Es muy útil, muy aplicable para aquellos emprendedores, para mejorar el currículum y para todo lo que implica la inserción laboral, ¿no?
1: ¿Son gratuitos?
2: Sí, absolutamente gratuitos.
1: Hay que tener la voluntad de ir nomás.
2: Exhortamos a aquellos interesados que concurran, que no se van a arrepentir. La verdad que son los profesores que están a cargo de los mismos son realmente capacitados y tienen amplia experiencia.
1: Con esto se le está dando mucha vida a los centros comunales también, ¿no? Que la gente se acerque, que participe, ¿no?
2: Sí, nosotros tratamos de que con distintas actividades la gente se vaya acercando. Ahora tenemos también, hoy por ejemplo en el barrio Ruiz, una entrega de ropa, que es un convenio con Cruz Roja.
1: Ayer hubo un Humberto Pica, ¿no?
2: En el Humberto Pica ayer, y el viernes va a haber en el barrio Leones, lunes en el Prieto, y así continuamos con todas las actividades. Seguramente también el próximo martes en el barrio Ruiz va a haber la entrega de lo que es el nuevo sistema de recolección de residuos. Actividades hay diariamente y tratamos de crear más actividades en los distintos centros, ¿no? Tanto culturales como recreativas.
0: Exacto. Fonseca, buenos días. Sebastián lo saluda por acá.
2: Buenos días, ¿cómo estás?
0: Muy bien, gracias. Franja etaria que se ha interesado por este curso de marketing, ¿no? Que también tiene mucha innovación, muchos cambios y demás. Principalmente está enfocado en todas las edades, pero ¿cuáles son los más interesados hasta ahora?
2: Y lo más interesado es un promedio de 20 años. Por ahí. Se arranca a partir de los 15, ya pueden
1: participar.
2: Inscribirse.
1: Obviamente, la gente que está ingresando al mercado laboral es importante, ¿no?
2: Y lógico, porque una que fortalece lo que es el currículum vitae, y otro que lo habilita, digamos, a tener herramientas para insertarse en el mercado laboral, cosa que es difícil actualmente, no solo en Cerro Largo, sino en todo el país. Así que, bueno, tratar de que la gente aproveche esta oportunidad y que, bueno, concurra a los comunales de... Como dijimos, este jueves el comunal de Barrio Leones y el próximo martes en el comunal de Humberto Pica.
0: Exacto. ¿Cómo viene la coordinación también con el departamento médico? Porque también hay atención psicológica y demás, ¿no?
1: Sí,
2: exactamente. El departamento médico tiene atención psicológica en todos los comunales. Generalmente se difunde en la agenda, así como también atención en salud a partir de médicos y enfermeros en control de lo que es glicemia y presión arterial, se recorre prácticamente que diariamente los comunales y se va difundiendo la agenda, por lo que es muy importante y la gente concurre en una política de cercanía que tenemos para con la población, y que muchas veces gente que por distintos motivos debería trasladarse al centro de la ciudad para hacer sus controles, lo hace desde su barrio, que es una cosa muy importante, ¿no?
0: Fonseca, con respecto a eso puntualmente, sé que es muy temprano, pero ¿se hace alguna evaluación en cuanto a la recepción por parte de los vecinos en ese tipo de servicios puntualmente?
2: Sí, muy positiva la evaluación. Bueno, la agenda de la psicóloga en este momento está completa, muy cargada, digamos, sí. Porque han tenido una demanda muy muy importante. Y en lo que es los controles rutinarios, digamos, de glicemia y de presión arterial, concurre mucha gente a los comunales, lo que obviamente implica que es muy beneficioso y positivo para la población, ¿no?
0: La gente que desee obtener más información, ¿dónde puede hacerlo?
2: Y en cada comunal, en cada barrio, por ejemplo, tenemos comunales, tenemos Humberto Pica, tenemos Barrio Ruiz, Barrio Prieto, Barrio Leones. Próximamente vamos a habilitar también Sector 9, que es el Fogón. Claro. También los fines de semana tenemos actividades de castración, en coordinación con Patitas a la Obra, en distintos comunales. Así que bueno, estamos...
0: ¿Eso es gratuito también?
2: No, la castración en este caso es muy económica, claro. Un costo mínimo de 800 pesos, porque obviamente hay que pagar a los profesionales. Claro. Y fue el acuerdo que se hizo para poder habilitar, digamos, pero todos los fines de semana 30 40, o 40 perros se han castrado.
0: Muy importante.
2: Ha sido muy exitoso y bueno, se ha logrado el objetivo, que es reducir la cantidad de perros en calle, y eso es un pequeño aporte, ¿no?
1: Sin duda. Richard, muchas gracias por participar esta mañana.
2: Bueno, gracias a usted y siempre a vos.
1: El doctor Richard Fonseca, el encargado del área de centros barriales de la Intendencia.
0: Exactamente. Bueno, datos importantes, ¿no? Sí. Tener en cuenta, sí, tú lo mencionabas al pasar ahí justamente en la nota, lo que fue la entrega de ropa en el barrio Humberto Pica en la pasada jornada, que comprende también lo que es Barrio Sur y toda,
1: sí,
0: esa,
1: toda
0: zona,
1: esa zona.
0: Y el aporte también de Cruz Roja, que también, se trabaje también en sinergia, que se trabaje
1: en conjunto.
0: En conjunto es muy importante que todas las organizaciones puedan aportar su granito de arena, y de hecho Cruz Roja hace un trabajo silencioso tremendo en el departamento, que muchas veces no lo vemos, pero que siempre está.
1: Sí,
0: así que bueno, felicitaciones.
1: Buen día, feliz día a los estudiantes y funcionarios de UTU, dice Jorge Tosi, que se acuerda y nos hace acordar, porque nos habíamos olvidado de una fecha tan importante y significativa como es este 9 de septiembre para la gente de la UTU, ¿no? Quienes pasamos por allí también, ¿no? Le guste a quien le guste, en el siglo XIX el transformador fue Valle y Ordóñez, y en el siglo XX Tabaré Vázquez. Así de simple. No miremos banderas, miremos realidades, dice el peludo Castro.
0: Exacto.
1: Dice acá Daniel, ¿no? Me hicieron la mañana riéndome de las costumbres melenses. Viste que sí, ¿no? Después José me dice que a vos te gusta caminar, a mí, ¿no? Porque tenés un aire a David Carradine y era fanático de Kung Fu.
0: Barbaridad. ¿Pero por qué dirá eso? ¿Por el tema de...?
1: Por el tema de
0: la cabecera.
1: Y la espiritualidad, ¿no?
0: Y la espiritualidad.
1: Claro.
0: Sí, habilidades marciales, claro, sí. ¿Está con el micrófono apagado usted?
1: Sí, pero
0: está muteado.
3: Con las habilidades marciales.
0: Se autocensuró Denver.
1: Vamos a la...
0: La segunda de la mañana, segunda tanda de la mañana. En instante regresamos con más informaciones.
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0: son las 8 de la mañana, 27 minutos. Sigue gris la mañana acá en el departamento de Cerro Largo, por lo menos acá en la ciudad de Melo. Y Sebastián, con alguna información policial.
1: Así es, Gerardo. Una intervención policial terminó con un hombre de 25 años condenado por porte y tenencia de arma de fuego en un lugar público, luego de un procedimiento desarrollado en la ciudad de Río Branco. Las actuaciones estuvieron a cargo del área de investigaciones 2 y personal de PADO, quienes se fueron alertados sobre la presencia de un individuo que estaba exhibiendo un arma de fuego en las inmediaciones de la Plaza General Artigas. A partir de esa información, los efectivos desplegaron un operativo de patrullaje por la zona hasta localizar el vehículo en el que se desplazaba el sospechoso, logrando interceptarlo sobre la calle Virrey Arredondo, la principal avenida de esa ciudad. Durante la inspección del rodado, los policías encontraron un revólver marca Smith & Wesson, calibre 357 Magnum, junto con 6 municiones del mismo calibre. El ocupante no contaba con la habilitación correspondiente para el transporte y la tenencia del arma, por lo que el revólver y las municiones fueron inmediatamente incautados mientras se continuaba con las actuaciones de rigor. Finalmente, tras culminar la investigación y las distintas instancias judiciales, se llevó a cabo la audiencia en el juzgado letrado de primera instancia de Río Branco de primer turno. La magistrada actuante dispuso la condena de KMGC, de 25 años, a una pena de 3 meses de prisión que deberá cumplir bajo régimen de libertad a prueba.
0: El tema del siniestro de tránsito.
1: Sí, también el siniestro de Río Branco tránsito también, ¿no? Actualizado, ¿no? Actualizado fue lo que justamente...
0: Sí, lo que hablábamos antes de la
1: hablábamos
0: pausa.
1: Previamente a lo que fue este bloque, ¿no? En la jornada de ayer, 8 de septiembre, próximo a las 13 horas, personal de seccional tercera intervino en un siniestro de tránsito con lesionado grave. Ocurrió en la intersección de las calles Wilson Ferreira Aldunate y Miguel de Cervantes. Por causas que se tratan de establecer, entraron en colisión una automóvil marca Volkswagen, matriculado en Brasil, conducido por una persona de 70 años de edad, y una motocicleta marca Vince, guiada por una joven de 20 años. Como consecuencia del impacto, la conductora del birrodado presentó lesiones de identidad, por lo que fue atendida en el lugar por una unidad de emergencia médica de UNEMI, posteriormente trasladada a un centro asistencial privado de la ciudad de Melo para su mejor atención. En el lugar, trabajó personal de policía científica, realizando el relevamiento pericial correspondiente. Asimismo, se dio intervención a las autoridades competentes y se analizan las grabaciones de las cámaras de videovigilancia de la zona para el esclarecimiento del hecho. Ambos vehículos permanecen incautados a disposición de la justicia. Esta era la información que, bueno, divulgaba en la pasada jornada Jefatura de Policía.
0: Bien, vamos a las 8:30, ya recibimos la visita en vivo aquí en nuestros estudios de Marcos Borges, uno de los encargados del área de deportes, porque también está trabajando Mariana en esto, Mariana Sorribas también, mancomunadamente ambos allí en esta importante área que tiene bastante a su cargo. Buenos días, Marcos, bienvenido.
2: Buenos días, Gerardo, buenos días a la audiencia, el gusto estar acá.
0: Bueno, mucha tarea, muy abarcativa el área, pero ¿qué están priorizando en estos días?
2: Y bueno, en estos días se está haciendo un trabajo grande con todo el tema de los desagües de lo que es el gimnasio municipal de calle Darío Silva, por el hecho de aquello de que con los días que cae mucho volumen de agua en poco tiempo, todo lo que son los dormitorios del lado que da hacia la calle Oribe, se inundan, los desagües estaban tapados. Bueno, fuimos con los arquitectos y hay una empresa que está trabajando allí, que creo que hoy estaría terminando. Uh-huh. Se estuvo revisando todo lo que es la parte de desagües de ese lado. Se hicieron algunas modificaciones en lo que era el curso de los desagües, por un tema de que por la propia construcción, claro, del gimnasio era imposible acceder a ciertos lugares, pero bueno, y se logró desobstruir algunos de los desagües, que la verdad, las cosas que habían metidas en los desagües, increíble lo que había de botellas, nylon, juguetes, todo tirado en los desagües, claro, era imposible. Y bueno, eso estaría terminando quizás esa parte hoy, y quizás hoy mismo ya empiecen a limpiar todo lo que es la parte del techo, de los desagües, sí, del techo, para poder culminar eso, tener pronto eso, esa parte, y bueno, y ya se subsanamos el inconveniente que había habido con la licitación. Que cierra ahora el día 21. Ya hemos tenido visitas de algunas empresas por el tema del piso, y después estamos trabajando en lo que es el futuro gimnasio de boxeo, que va a ser allí en zona norte, donde era el galpón de proveeduría, o sea, a la vuelta de los talleres municipales. allí ya se está trabajando, hoy estábamos llevando materiales. Bueno, ahí también se está haciendo todo un trabajo de remodelación del local, porque, bueno, futuramente va a ser el gimnasio de boxeo.
0: Tipo una academia, una escuelita.
2: Sí, la Escuela Municipal de Boxeo, una academia municipal de boxeo que va a estar a cargo de Caril Herrera.
0: Claro.
2: Que va a funcionar ahí en ese barrio, que es quizás uno de los lugares donde no tenemos tanta cosa. Y bueno, y ahora también allí esperando la primavera para que nos ayude para poder, vamos a ser muy dependientes de todo lo que está anunciado con el clima, pero allí mismo entre lo que es el espacio entre cancha auxiliar y los talleres municipales, generar una cancha para una escuelita de fútbol allí también, entonces queremos llegarle un poco a esa zona. Y después, bueno, estamos ahí también levantando el muro del estadio. Como conversábamos ahora, los días de trabajo para hacerlo han sido realmente... pocos por todo lo que las inundaciones, el clima que nos
0: en ha un mes, poquitos días, ¿no?
2: Y sí, a nosotros, sí, un mes justo, a nosotros se nos cayó el muro el 7 de agosto, y bueno, ese fin de semana hubo fútbol, y la semana siguiente no podíamos meter las máquinas para levantar lo que era la parte de escombro, porque tampoco eran escombros que los levantábamos a carretilla, vamos a decir así, porque son 40 metros de muro, y además... casi los módulos del muro, llamémosles así, cayeron prácticamente enteros, entonces había que meterles máquina. Tuvimos ahí entre 3 y 4 días donde las máquinas y los camiones no podían entrar porque estaba húmedo y se enterraban. Intentamos, se enterró, pasamos trabajo y dijimos, vamos a esperar que se... Cuando logramos sacar los escombros, se nos viene la inundación. La primera inundación que
0: tuvimos. La grande,
2: la lluvia, toda esa semana de lluvia, fue imposible hacerlo. Después arrancamos, otra vez volvimos para atrás con la otra inundación de vuelta, pero bueno, ahora hemos agarrado unos días que por suerte nos ha dejado trabajar bien, y quizás hoy estamos a miércoles, quizás lleguemos al viernes, si no llega pronto andaremos en un 80% ya de ese muro ya liquidado.
0: O sea que para el próximo partido ya está. Hoy hay partido, ¿no?
2: Hoy y el...
0: Y el sábado.
2: De noche.
0: Hoy y el sábado de noche.
2: Para el sábado que ya... Pienso que si no está, va a estar prácticamente ya pronto.
0: Claro.
2: Sí. Creemos firmemente que quizás que si el viernes no queda, la semana que viene se liquida sin problema.
0: Va a quedar poquito.
2: El tema del muro, sí.
0: Va a quedar poquito. Sí. Un muro con unas características muy especiales ese, ¿no?
2: Y sí, un muro grande que tiene más de 2 metros y bueno, y que la caída permitió descubrir que es un muro que no tiene vigas.
0: Qué increíble, ¿no?
2: Cuando la cuadrilla de albañiles que tenemos allí empezaron a... Bueno, y si vamos a tratar de descubrir dónde hay fierros acá, y empezaron, y bueno, no aparecía fierro por ningún lado. Entonces, bueno, y a raíz de eso también es que uno cuando pasa por el entorno del estadio ve ciertas partes del muro que están con riesgo de caerse. Pero bueno, ahora sí se hizo un gran trabajo. Agradecer mucho también a la dirección de obra a cargo de Nicolás Gramajo, que estuvo allí un día, los materiales, ya comprar todo lo que era el fierro pronto, todos los materiales, bueno, la gente que está allí en el galpón mismo arrimando, ¿no? O sea, es que nosotros antes de... un jueves cayó el muro, nosotros el viernes a mediodía teníamos todos los materiales en el estadio ya.
0: Ya está.
2: Teníamos todos los materiales en el estadio pronto para arrancar, y ahí es cuando viene el clima y después viene la inundación. Siempre tuvimos los materiales pronto allí para arrancar, y bueno, y agradecer eso porque eso también nos dio una celeridad en el trabajo. Pero bueno, ojalá, como te digo, si no queda ahora este viernes, ya semana que viene queda liquidada esa parte.
0: ¿Cómo soportó el campo de juego, no?
2: Por suerte sí, era una de las cosas que la verdad que el día que estuvimos en la inundación grande había un 80% del campo de juego bajo agua, y bueno, la verdad que desmoralizaba un poco. Tuvimos la suerte de que fueron solamente 24 horas que el agua estuvo sobre la cancha. Inmediatamente
0: bajó,
2: el ingeniero Joaquín Tafernaverri, cuando bajó fue y se puso en contacto con Martín Álvarez, que en esos días estaba por Europa. Y bueno, y lo que nos comentaban ellos era que bueno, que el campo resistió, que si bien había las hojas en sí del césped, habían algunas dañadas por el tema del agua, pero en lo que era la planta en sí, la planta estaba firme, estaba buena. Entonces, bueno, eso también también nos ayuda, claro, que el campo se mantenga y también, ¿no? Inmediatamente que las aguas bajaron, se empezó a hacer todo el tipo de tratamientos, de aplicación de fungicidas y fertilizantes y esas cosas para poder mantenerlo.
0: En esto ha sido fundamental la tecnología de las aplicaciones que nos contaba.
2: Sí,
0: vos, ¿no?
2: Sí, se ha mejorado optado, mucho, ¿no? Sí, hemos optado por utilizar ahora lo que es los drones, que son, la verdad, que no está dando una ventaja en lo que es la velocidad del trabajo y después la precisión, y es un rato. Yo comentaba, un día fui, estaban bajando el

0: pues sin lugar a duda lo que es el compromiso de la barra que está trabajando allí en el estadio, que como digo, desde Martín y Joaquín, que son los ingenieros, pero después la barra que está en el día a día, sí, allí, que no solo ahí, sino en el resto de las canchas, que ven haciendo un gran trabajo.
1: Sí, a eso iba, porque no solo el estadio, ¿no? Hay muchas dependencias de deportes, ¿no?
0: Sí, hay
1: vas
0: muchas.
1: Vas al Salesiano, te vas a la 19 de abril, te vas al complejo.
0: Que también han sido bastante castigados, pero bueno, vienen aguantando, a veces la tenemos en un poquito mejor, un poquito, pero a veces las cargas de partidos también son. El otro día poníamos el ejemplo, el día viernes de la semana pasada, que el domingo había fútbol en la cancha 19 de abril, jugaban las tres categorías, y el viernes era un día que teníamos previsto hacer un despunte del césped, y no se pudo hacer porque estaba tan encharcado que ni siquiera con las máquinas chicas, las cuatro ruedas, podíamos entrar a cortar. Y a veces nos pasa lo mismo en el Salesiano, que bueno, la humedad lamentablemente no nos permite. En el Salesiano también pudimos recuperar lo que fue una de las torres de iluminación que estaba caída. Tenía un problema con las abejas también, que habían abejas metidas dentro de las torres, entonces tuvimos todo un movimiento bastante importante, pero eso ya se recuperó. Ahora estamos viendo de quizás de a poco empezar a ver si hacemos algún recambio de algunas luminarias de allí propias del Salesiano. Estamos trabajando en lo que es colocar lo que en su momento fue una red para que no se fuera para el patio de los vecinos la pelota. Ahora vamos a trabajar en lo que es ver si podemos poner allí ya una malla de tejido electrosoldada, que bueno, definitiva, que obviamente nos va a dar más durabilidad, va a estar mejor. Y una de las cosas que teníamos con la red, que iba sujetada a las torres de iluminación, y le estaban haciendo mucha fuerza a las torres de iluminación.
1: Entonces hace mucha presión.
0: Exacto. Entonces, con el tejido microsoldado ya eliminamos la tensión sobre las torres de iluminación.
1: Otro escenario con una carga de partidos importante.
0: Sí,
1: ¿no?
0: Sí, importante mismo.
1: Pero está el Ciudad de Melo ahora,
0: ¿no? Sí, Ciudad de Melo se jugó anoche, se juega hoy nuevamente. Claro. Después hay fútbol femenino, después está la tercera del Cerro Largo Fútbol Club. La verdad que es también muy muy destacable, muy meritorio el trabajo que han hecho, porque los funcionarios sé que todos los días están allí preocupados, y a veces nos mandan fotos que son las 12 de la noche y andan con los baldes de arena después que terminan la fecha,
1: claro,
0: tapando, reparando y laburando para que las canchas... Nosotros hacemos el mayor esfuerzo que estén los escenarios de la mejor manera posible.
1: ¿Cómo viene esto que Morel se ha empeñado tanto, con razón, digo, ¿no? Del piso sintético, de hacer un estadio donde había una cancha.
0: Allá viene bien.
1: Era cercado, tribunas.
0: Sí, las tribunas ya están colocadas. Ajá. El muro perimetral, capaz que te puedo decir que ya está en un 70% colocado allí.
1: Bien.
0: Va a venir todo lo que es la obra de baños y vestuarios, que quizás ahora por un tiempo también la vamos a tener inhabilitada, pero bueno, es eso. El que pasa por allí ya lo puede ver, lo que es toda la parte de muro, y las tribunas ya quedaron colocadas, así que en breve podremos tener el verdadero estadio Baby Fútbol.
1: Allí también hay una gran actividad, ¿no?
0: Sí.
1: En toda esa zona.
0: Sí, sí, es muy concurrida. El otro día también estuvimos conversando, porque Cristian había estado observando de los terraplenes, vamos a llamarle así, aquel que hay. O sea, está la cancha de fútbol sintético, está lo que es después, bien contra el edificio nuestro, está la parte de la cancha polifunción, y al medio, donde hay una cancha de voleibol de arena. Sí, pero hay otro espacio. Entonces, estamos viendo a ver qué podemos hacer allí, que nos quede completo toda aquella parte.
1: Se usa mucho también todo aquello, ¿no?
0: Sí, tiene una gran concurrencia.
1: Una gran concurrencia, sí.
0: En todo momento hay una gran concurrencia de público, y después hay algunas escuelitas nuestras que funcionan allí también.
1: También.
0: Uh-huh. Entonces, bueno, es una zona que la verdad que ha venido funcionando bastante. Y también estamos haciendo un poco un sondeo de algunos terrenos, quizás algunos de los terrenos aquellos más abajo, que en su momento se pusieron unos arcos. Estamos por reflotar lo que es el tema del fútbol de barrios, que era mucha gente,
1: sí,
0: que abarca
1: equipo,
0: muchos equipos, y bueno, estamos con ganas de reflotarlo quizás ahora a fines de octubre, primeros días de noviembre, que pueda empezar.

0: Y bueno, estamos también en busca de una cancha para que el fútbol de barrios pueda tener su
1: lugar.
0: espacio. Así que bueno, estamos contentos.
1: El gimnasio del Caltieri a full también, ¿no?
0: El gimnasio Caltieri
1: es impresionante.
0: Sí, arranca a las 8 de la mañana hasta las 11 de la noche.
1: Tienen
0: las actividades nuestras. Se está jugando allí lo que es la liga de voleibol. Se está jugando la liga de fútbol de salón en la noche. La liga de voleibol tiene los fines de semana que lo ocupa. Y bueno, y después en el día a día también toda la actividad de las escuelitas nuestras con también mechándolo con estas otras actividades que te digo. Después está la parte
1: también,
0: de secundaria.
1: ¿No? Mucho handball, ¿no? Juan García ahí que
0: sí,
1: tiene.
0: Sí. La gente del handball que está participando
1: full, ¿no?
0: en los campeonatos, que por suerte
1: ¿no?
0: los resultados nos han acompañado. Y las escuelitas municipales, la verdad que muy contento, porque también en la parte del básquetbol, quiero destacar todo el trabajo de las escuelitas de todos los profes y los instructores y los técnicos que tenemos en la escuelita, porque la verdad que ha aumentado muchísimo
1: mucho
0: el número
1: ¿no?
0: de niños y deportes que quizás por ahí a veces no eran tan practicado y tan voluminosos, han tenido un crecimiento. Por ejemplo, quería destacar lo del básquetbol, que Pablo Suibruk viene haciendo un gran trabajo ahí también. Estamos integrando una especie de Liga del Este que se hizo, y Pablo es uno de los que más ha cinchado para eso. Tenemos ahora unas reuniones pendientes con la Federación Uruguaya de Básquetbol también. Así que bueno, tratando, como digo, de darle de punta a todos los deportes. La escuelita de canotaje, que si bien uno pensaba que por el tema del invierno no funcionaba o algo, no, tiene su parte teórica y está funcionando y anda de muy buena manera. Lo que es la escuelita de ciclismo, todas vienen funcionando lo que es la de tenis que tenemos también. O sea, la
1: todo
0: verdad
1: bien.
0: Muy contento porque viene bien. Y bueno, y en estos días nos tocó también hacer una recorrida por los municipios.
1: ¿Y qué tal?
0: Donde tuvimos un contacto con los alcaldes. Fuimos varias divisiones de la intendencia acompañando al intendente, y bien, digo, pudimos recibir las inquietudes de ellos y bueno, y estar al tanto y ver ahora nosotros
1: claro.
0: la forma de estructurar algo para poder llegarle con un mejor apoyo, que era algo que ya lo habíamos hablado con el intendente, pero bueno, queríamos primero encaminar un poco lo que era Melo, que la intendencia también encaminara sus cosas. Y bueno, y ahora empezar a trabajar
1: a salir,
0: más también con los
1: municipios. A descentralizar, Sebastián.
2: Actividades cívicas también, ¿no?
3: Sí, sí. Hay mucho movimiento y ya es el palo de él, entonces
1: no podía
3: evitar la pregunta.
0: Sí, no, hay pila de actividades cívicas que estamos en ese constante apoyo. Este fin de semana tenemos todo lo que es la actividad del centro raidista, que bueno, que hemos venido estos días coordinando todo, porque si bien centralizamos todo en deporte, se organiza con diferentes y se coordina con diferentes áreas de la intendencia, lo que es tránsito, policía municipal, claro. Bueno, la gente de obra para mejorar lo que son la parte de la pista de las pruebas cortas, bueno, funcionarios que tenemos haciendo corte de pasto y bueno, después hace unos días atrás estuvimos con todo lo que es la gente de la gremiación de criadores de caballos criollos con las actividades, los chasques y el enduro que tienen. Sé que ahora a fin de mes hay otro más, se viene octubre, que está lo que es la Copa de Plata en Tupambaé.
1: Claro.
0: O sea que hay una variedad de actividad que bueno, que nos corresponde a nosotros estar ahí al tanto. Tener el 4 de octubre a Ceguá también, que seguramente con Mariana y algún otro compañero, quizás de la división de tránsito, y ya aprovechando el viaje vamos a ver si ya llevamos a Joaquín, el ingeniero de canchas, de ir a Ceguá, porque está el raid de Ceguá ahora el 4 de octubre. Vamos a ir, claro. Hay unos cambios ahí en lo que era lo habitual del raid de Ceguá, y por eso vamos a ir con la gente de tránsito a organizar todo. Y bueno, ya salimos ahí de la parte raíz, ya vamos a la cancha, que el otro día nos estuvieron comentando algún trabajo que quieren hacer en la cancha de Ceguá, y bueno, y aprovechar y hacer todo eso.
1: Un crack que nos aguanta la cabeza, dice Marcos, Daniel Perdomo, el Chucky.
0: Ah, sí. Sí, bueno,
1: hay que aguantarlos, ¿no?
0: Pero bueno. Y también destacar bueno, Daniel, que hace un gran trabajo con todo el tema de todo lo que es el deporte de motor. Y que bueno, que nosotros siempre dentro de las posibilidades nuestras y a veces justamente por eso, porque hay un calendario amplio de actividades, uh-huh. tratando de estar en todos los detalles y poder brindar, porque son deportes y actividades que movilizan. pesan mucho.
1: Buenos días, saludos a Marcos, un gran trabajador, y que están con Mariana recuperando una infraestructura que es súper necesaria, dice José Luis Silvera.
0: Un abrazo grande, José Luis.
1: Sí, recuperando una infraestructura que está muy linda, la verdad, está quedando muy lindo todo, está el estadio lindo, está, y se usa, que es lo importante.
0: Sí, se usa. Veníamos ahora justamente, nosotros habíamos terminado todo que es la parte de la cantina del estadio, que quedó equipada con freezer, con heladera, microondas, todo, y bueno, y habíamos pasado, estábamos ahí capaz que en un 50-60% de lo que es el galpón para la maquinaria, y bueno, ahí ya surgió lo del muro, pero bueno, claro, estamos en eso, y estamos deseando terminar ahí para poder encarar lo que es la parte del cruzar el muro y encarar lo que es cancha auxiliar, que ahí también vamos a tratar de hacer un trabajo importante, que ya lo hemos hablado del tema de los vestuarios. Exacto. Y baños públicos allí, cambiarle el tejido perimetral al auxiliar, ver si podemos hacer algún tipo de cerramiento, por el hecho de que también, como es algo de fácil acceso, obviamente la barra entra, juega al fútbol, pero bueno, para nosotros es un deterioro que sufre esa cancha.
1: Sin dudas.
0: Pero bueno, la estamos tratando de mantener las mejores condiciones, porque justamente es hoy en día es el lugar de entrenamiento de las selecciones.
1: Y sí, es un espacio muy usado. Marcos, gracias por esta puesta a punto tan completa de todo.
0: Bueno, no, muchas gracias a ustedes por el espacio. En el día de hoy está previsto que recibamos al secretario nacional de deportes. Que,
1: ¿por la plaza?
0: Sí, estamos en esas negociaciones.
1: Por él que se encargue.
0: No, supuestamente sobre el mediodía estaría viniendo Alejandro Pereda.
1: Mira.
0: Por tener una gran relación con Alejandro, que la construimos en el periodo pasado cuando él era el director de deporte de Canelones. Y bueno, vamos. Sí, la idea es esa, a ver si podemos llegar a un convenio, a un acuerdo entre las partes de que la plaza de deportes pase a la órbita municipal, obviamente, porque esto que pasa lo que es hoy el Polideportivo de Río Branco, va por periodo de gobierno.
1: Claro.
0: Ahora terminó, como hubo cambio de gobierno nacional, una nueva autoridad en la Secretaría de Deporte, cada 5 años
1: se renueva.
0: Se renueva o no, caso, claro, obviamente. Y bueno, el acuerdo es ese, que de ir a hacer lo mismo que se hizo en Río Branco, manteniendo por supuesto lo que es el funcionariado, todo lo que tiene allí, y en un trabajo de administración conjunta, pero bueno, también hacernos cargo de lo que es la Plaza Deporte, porque lo hemos hablado con Manuel Vázquez y Eduardo Usal,
1: claro,
0: y inclusive con el propio Alejandro, de las dificultades de mantenimiento que se le genera a ellos, que hoy nosotros también tratamos de dar una mano, pero bueno, teniéndolo dentro de la órbita nuestra, creo que es mucho más fácil, más favorable, y podamos reflotar la Plaza Deportes.
1: Bueno, gracias de nuevo, Marcos.
0: No, muchísimas gracias a usted.
1: Nos despedimos hasta mañana a las 7.

0: quédate con nosotros.
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0: Muy buenos días a todos. Bienvenidos a este nuevo programa de La Heladera. 909. De este 9 del 9. 9 grados a esta hora. Y estamos en la 99. Casualidades numéricas con las que estamos comenzando nuestro programa de hoy. Les doy como siempre la bienvenida a estas dos horas que nos esperan para disfrutar y compartir de muchas, muchas canciones, reivindicando la música como elemento primordial en la difusión radial de esta radio en particular en su mes aniversario. 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Para mañana, aumento de nubosidad, 8 y 20. Tiempo inestable y precipitaciones para el viernes, 9 la mínima, 14 la máxima. Hecha la presentación, les doy la bienvenida.
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Bueno, gracias a Cristina Castro que le despertó la curiosidad frente a lo que manejábamos de esta casualidad o causalidad de las coincidencias del 9 para comenzar nuestro programa de hoy. Cierre definitivo de un ciclo, inicio de una nueva etapa de evolución espiritual, dice la información que nos acerca Cristina Castro de Namasté, en este caso apoyada también por la inteligencia artificial, que reunió información y la resume más o menos en esas características. Así que para, ojalá para todos, se cierren algunos ciclos y comiencen unos nuevos y mejores. Gracias de nuevo, Cristina.

Atenta la audiencia en esta jornada de miércoles. Aprovechamos para saludar, por supuesto, a todo el equipo humano de UTU en este día del estudiante y del funcionario de esta casa de estudios, que hoy 9 entonces, ya comenzaron ayer en realidad una serie de actividades vinculadas a este día de festejos, pero hoy es el día del funcionario y el estudiante.

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Bueno, ya en un par de semanitas estaremos recibiendo la primavera. Para aquellos que somos alérgicos, una época bastante complicada. 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

Minuto 8 de las 10 de este miércoles 9 de septiembre. 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

0: Así estamos ya recorriendo la segunda parte de nuestra mañana, de nuestro programa de hoy miércoles. 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

Estamos cerrando la heladera, edición de miércoles. 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El reencuentro será mañana, después de las 9 de la mañana, aquí, en la 99.

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0: Amigos oyentes de la 99.1 Deportes, un antes y un después. Muy, pero muy buenos días. Es lindo cuando se preocupan de que no estamos al aire, ¿verdad? Pero simplemente estuvimos haciendo algunos trámites de aquí, averiguando algunas cositas vía telefónica, ¿verdad? Y por eso nos demoramos un poquito. Así que quédese tranquilo, señor Mendoza, que ya estamos al aire. Un abrazo grande para vos. Sé que estabas preocupado por el cual no salíamos al aire, pero no, simplemente fue por eso de que tuvimos un ida y vuelta con el señor Juan Barbosa acá, en el buen sentido, ¿verdad?
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0: Exactamente, ahí está, ajustando detalles para que lo que se nos viene. Esta tarde-noche en el Uvilla, la invitación está hecha, 19:45. Estará jugando Cerro Largo y el próximo sábado también hasta Central Español. Pero estábamos mirando, y por eso fue el debate con Juan, el error, error o horror, porque yo no sé qué estaba mirando. Capaz que estaba medio dormido a la hora que miré. Que Cerro Largo jugaba el día 17 y sin embargo es el 19 en el Domingo Burgueño Miguel. Ese era el día sábado 19 a las 18:30 en el Domingo Burgueño Miguel. Ahí es donde jugamos ese día antes Deportivo Maldonado. Y como te veníamos en una invitación en el día antes, una invitación del chiquito de Juan, cumple sus 2 añitos y vamos a tener que hablar. Creo que le vamos a abrir un agujero a Juan, que le va a doler hasta la médula, le va a doler. Así que vamos a estar. ¿Cómo no vamos a estar? Solamente que haga algo imprevisto de que no podamos, pero siempre tratamos de cumplir, principalmente con la gente que uno aprecia y aprecia mucho, y eso es lo más importante. Un día raro, un día totalmente nublado, frío. No tengo Lubito, recién estuve con el Lubito. Un abrazo grande para el Lubito, siempre está prendidito a la 99. Él no trabaja, pero sabe bien de que es hincha muerte de este programa deportivo y de lo que es esta emisora también, porque vamos a decir las cosas como son, ¿verdad? Y eso es lo más importante de todo esto. Y la vamos a felicitar a la señora Sandra también. Otra vez aparentemente va a ser abuela. Esta producción de los varones de Sandra no han dado buenos resultados. Así que va a aparecer un nuevo vástago para la familia Torres, digo Torres por parte de la madre, ¿verdad? En este caso Sandra. Así que felicitaciones también al caso. Bueno, vamos a los titulares de hoy, ¿verdad? En la mañana ha entrenado el equipo profesional. ¿Cuál será el plan D que utilizará Nacho y Juan esta tarde noche para enfrentar a Defensor? Todavía no lo tenemos. Defensor viene con plantel, del cual muchos de ellos han jugado en la clausura como titulares. Se juega 4 partidos por Copa AUF Uruguay. Tenemos los detalles. Cómo se juega la 6ª fecha. Y ya está pronta la 7ª fecha. Antes de Deportivo sería el sábado 19:18:30 en el Domingo Burgueño Miguel. Por Sudamericana en Libertadores. Ayer se jugó y hoy hay más partidos de ida. Tenemos los detalles. Torque juega hoy, nuestro representativo del fútbol uruguayo. Ojalá que en la altura de Cusco, ante Cenciano, le pueda ir bien, pueda sacar un buen resultado, y creo que está capacitado Torque porque tiene un excelente equipo y le vaya bien a la altura de Cusco ya por Perú. Resultado de la segunda división profesional, que está al rojo vivo. Plaza sigue puntero. Campeonato de Ciudad de Melo, se juega el clásico entre Boca Melo Wanda.
1: ¿Qué tarde, no? Tarde la hora.
0: Sí, pero ¿qué es lo que pasa?
1: Está el Cerro Largo.
0: No voy a hablar. No quiero hablar de ese tema porque, primeramente, yo me agrada muchísimo que juegue Cerro Largo, pero son otros los motivos de los cuales se atrasó el encuentro. Que se preocupe la Asociación Departamental de Fútbol, yo no. Bueno, me hiciste perder. Bueno. Campeonato de Ciudad de Melo, se juega el clásico entre Boca de conformidad por la designación de Karen Hernández como árbitro central del encuentro principal. Hay disconformidad porque, ojo, yo quiero decir algo con mucha propiedad. Yo pienso que técnicamente está muy bien para dirigir un encuentro de fútbol. Pero me parece que es mucha responsabilidad y a veces las responsabilidades son lindas. Y ojalá, miren lo que les voy a decir, y ojalá sea un correcto arbitraje y no tenga problemas. Pero designar a una joven que hace muy poco tiempo comenzó en lo que es el arbitraje, ha hecho pocos partidos en Primera División, y ponerle el colegio de árbitros en una en un encuentro tan y tan difícil que se juegan puntos importantísimos, me parece que no es así. Yo opino de esa forma. Con todo respeto que me merece la señorita o señora Karen Hernández, porque yo no voy a negar que técnicamente es muy buena. El gran tema es de que hay cosas que sabemos bien dentro de nuestro fútbol que son realmente llevan a veces a lo que estar en un arbitraje muy bueno se le va por las ramas por problemas de que dentro del mismo de los jugadores y dentro de lo que es la rivalidad que hay entre Melo Wander y rivalidad sana, ¿verdad? Deportivamente, en lo que hay entre los dos equipos principales que hay en acá en el Ciudad de Melo, en el campeonato de Ciudad de Melo. Comenzó anoche la tercera fecha con goleada de Nacional y fue empate entre Juventus y Artigas. Se juega a puntos importantes del campeonato de voleibol de la Liga de Cerro Largo para clasificar a los playoffs. Esto y mucho más, señor Juan Barbosa, después de la tarde.
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0: Bien, vio que estas cosas uno tiene que estar... ¿Usted alguna vez encarnó con sapo o no? ¿Cuando fue a pescar?
1: No tolero.
0: ¿No le gusta la pesca?
1: No tolero ver un sapo, petal. ¿Eh?
0: soy amante... ¿No le gusta la pesca, Juan?
1: Soy amante de la pesca en agua salada.
0: ¡Opa! Ahí está. Entonces iba a las escolleras allá en Montevideo, se iba...
1: Sí, era frecuente. ¿Ah, sí? Frecuente.
0: Ahí está, vio. Esa era la virtud de las cuales no teníamos de Juan. ¿No le gusta la pesca de río y eso no?
1: No, nunca lo practiqué en realidad, pero...
0: ¿No, nunca fuiste?
1: No.
0: Bueno, mire, yo no prometo nada a nadie, pero en algún momento capaz que por ahí, ahora cuando venga más el verano, ahora no, en esta época no da ni para salir de la esquina, ¿no? Agarramos algunas cositas y en todo pesca, compramos algunas cositas que me hacen falta, porque las mías creo que ya están herrumbradas, ya las pobres hace años que estoy para ir a una pesca, y sin embargo, como hay otros compañeros y amigos del plantel del Cerro Largo Fútbol Club, que también le hemos prometido llevarlos y también no hemos podido, pero en cualquier momento agarramos, aunque sea un arroz cachorizo y una parrillita, tengo lugares para ir. Lo que pasa es que son medio, no digo lejos, pero bastante alejados. Entonces a veces...
1: El señor Juan Rodríguez dice que buen pescador.
0: Sí.
1: Le mandamos un saludo.
0: No le voy a decir nada a lo que pescador de qué, Juan, pero sé que ha recorrido principalmente todo lo que es el arroyo Caraguatá, ¿puede ser? Bueno, ahí él conoce de punta a punta todo lo que es laguna y todo lo que ranchos que hay a la orilla del arroyo Caraguatá y o del río Caraguatá, no sé cómo, creo que es arroyo, ¿no?
1: Arroyo.
0: El arroyo Caraguatá, bueno, ahí y laguna es lo que hay en esa zona ahí, donde hay un rancho cerca, él ahí conoce, eso estoy seguro, eso, ni que hablar porque tuvo la virtud de que su papá anduvo por esa zona ahí trabajando también, y entonces conoce todo eso, pero bueno, vamos a también aprovechar lo que es, por eso digo, pero si usted quiere tener los accesorios correspondientes, 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Pero vamos al desarrollo de deportes un antes y un después. Hoy juega nuestro equipo Cerro Largo, ¿verdad? Solo por ticket se puede comprar las entradas. No hay ventas de entrada en lo que es el estadio ni en la sede. Los socios pagan 100 pesos, pero por out ticket, nada más que por eso. Los menores de 12 años entran gratis. La entrada general, 200 pesos. Estamos esperando, a ver si, porque por eso digo que a veces intentamos por todos los medios, sabemos que hace un rato nada más se terminó el entrenamiento del Cerro Largo Fútbol Club, por ahí se podrá estar armando el plantel para nuestra para el enfrentamiento de esta tarde noche, mejor dicho, más de noche que de tarde, a lo que es ante Defensor. Sí, Defensor ya tiene su plantel, donde vamos a ver si lo encontramos por acá, porque viene con figuras importantes, ¿no? Yo creo que Defensor, no se olviden, que ya fue campeón de este campeonato office, si mal no me equivoco. Pero yo lo voy a ver si lo encuentro por aquí. Aquí está. Ahora sí, mire. Los nombres que vienen son Kevin Dauso, Lucas Machado, Federico Sorondo, Mateo Caballero, no es el profe, Mateo Caballero es el jugador de Liverpool. Martín, ¿no va a ver hoy? No dijo nada,
1: no,
0: Martín.
1: No dijo nada. No sé.
0: Bueno, Martín, si va, usted sabe bien de que el bonding está a la orden para que lo lleve y lo traiga. Mire que lo que le estoy diciendo, es su cuadro el que juega. Así que si usted está escuchando, con mucho gusto lo llevaremos. Lo único que, lamentablemente, esta vez no hay entrada bonificada ni nada por el estilo. Hay que sacarla por ticket.
1: ¿A qué hora el partido, Peta?
0: 8:45.
1: 8:45.
0: 8:45.
1: Hay que ir abrigado.
0: Ni que hablar. Yo me voy para la cabina. Tengo cabina. Tengo una cabina con aire acondicionado. Tengo una cabina para ver perfectamente tranquilo el fútbol. Siempre alguno se me acopla allí, ¿no? Al no haber transmisiones, se me acopla. Pero vamos a estar dando informaciones constantemente de lo que es ese partido de esta noche allí. Reiteramos, Mateo Caballero, Bruno Pereira, González, Nehemías, mirá vos, Nehemías González, Alcer Frugone, Gianfranco Rodríguez, Diego Abella, el pibe de acá de Melo, Martín Rabuñal, Germán Barrios, Lucas de los Santos, Lorenzo Cafaro, Diego Toma, Alex Perdomo, Nicolás Bosch, Javier Vicaizacú, Facundo Castro, Nicolás Scotti, José Neris y Juan Díaz. Este es el plantel de defensor que viene. Viene con muchas figuras de renombre. Muchas figuras del plantel principal de defensor. Más allá que defensor, lamentablemente, para los intereses de Violeta, no está muy bien futbolísticamente. Ha tenido mucho altibajo. Todavía conversábamos con alguien que tuvo dentro del plantel de defensor y nos decía que el problema de defensor es institucional. No está muy bien institucionalmente el equipo defensor. Y mire que tiene todo, ¿no? Tiene todo como para hacer adelante, pero a veces las malas administraciones o se hace muy difícil, donde sabemos todos bien, sabemos todos. Si nosotros padecemos acá en el interior con nuestro equipo profesional, se puede imaginar donde no hay un potencial económico en el fútbol de Montevideo, los equipos sufren como locos. En este caso, Defensor aparentemente no está muy bien institucionalmente. O sea, para mí falta ideas de cabeza. Yo me pregunto, por ejemplo, equipos como Danubio, Defensor, Wander, y tenían gran semillero tenían del fútbol, que sacaron muchos jugadores, no solo a nivel de selecciones juveniles, sino también de selecciones mayores, y sin embargo hoy por hoy están padeciendo. Lamentablemente es así, porque es una situación económica del cual usted si no vende un jugador con muy buena plata, por una buena plata, se hace muy, muy difícil solventar los gastos de todas las divisiones inferiores. Mire que acá, por ejemplo, yo digo, y acá no es abrir el paraguas. La otra vez conversábamos con el presidente Ernesto Dell de la plata que hay que invertir en gastos. Miren lo que le voy a decir, solo en gastos de viajes y de comidas, lógicamente porque se tiene que viajar y almorzar o darle alguna merienda en el caso de los juveniles, y después volver hacia atrás nuevamente. Solo de viaje nomás es un disparate lo que se gasta. Y se puede mencionar durante la semana indumentaria, todo lo que es el entorno, enfermería, todas esas cosas que realmente originan muchos gastos. Y bueno, donde por ahora los gurises más allá, fíjense ustedes, ¿cómo será el sacrificio de los que dirigen divisiones inferiores, que gracias a Dios han tenido los buenos resultados, como por ejemplo el otro día lo de Víctor Alejandro Jara? O sea, un triunfazo, un campeonato en su 16 que todavía enaltece mucho más por el sacrificio que hacen esos gurises y entrenar de la forma que entrenan. O sea, ojo, no significa con esto de que no se los atienda bien como corresponde, lógicamente, pero el sacrificio es muy importante lo que hacen estos gurises a nivel su 16 como en otras categorías. Ahí estábamos escuchando a nuestro amigo Fernández, que decía de que las categorías sub-19, si mal no me equivoco, sub-17 y sub-19 están bien posicionadas. Eso es lo lindo de todo esto, lo que el trabajo que se ha hecho en las divisiones inferiores del Cerro Largo Fútbol Club. y hasta la, ahí está la postre de que jugadores de divisiones inferiores hoy están integrando el plantel principal del Cerro Largo Fútbol Club, con alternando en tercera división y principalmente en lo que se juega esta noche aquí en el Arquitecto Villa, con el campeonato uruguayo. Para ese campeonato Uruguay hoy se juegan 4 partidos. Los detalles son los siguientes: a las 15 horas Racing y Central, 17:30 Boston River Colón, 20 horas Deportivo Maldonado ante Wander, otra vez, ¿no? Repite. Y 19:45 Cerro Largo Defensor aquí en el Uvilla. Reiteramos, 200 pesos generales, 100 pesos para los socios del Cerro Largo Fútbol Club, menores de 12 años gratis, pero hay que sacar la entrada por Out Ticket, si no, en el estadio no hay venta de entradas y tampoco en la sede de la institución, o sea, la institución nuestra, ¿verdad? ¿Cómo están las tablas de posiciones por series? En el grupo A está primero Peñarol con 4, Torque y Danubio con 3, Atenas con 1. En el grupo B, Plaza tiene 3 puntos, Rentistas 1, Defensor 1 y Cerro Largo no ha, jugó solo un partido, no ha ganado. O sea, todos tienen un partido, ¿verdad? En la Serie B. En el grupo C, Deportivo Maldonado tiene 3, Wander 1, Cerro 1, Cerrito 0. Grupo D, Central Español tiene 3 puntos, Racing 3 y Juventud 3, Oriental no ha puntuado. En el grupo E, Nacional tiene 4 puntos, Albion 3, River Plate 3 y Progreso 0. En el grupo F, Liverpool tiene 3 puntos, Boston River 3, Colón 1 y Fénix 1. Vamos a la segunda tanda, Juan, mientras el PETA busca los partidos de la sexta fecha para lo que se viene. No, primero antes, después digo, la doy después de la tanda, lo que es Copa Sudamericana y Libertadores. Ayer en Sudamericana, Santa Fe y Vasco empataron 0-0. Boca, con un gol de Merentiel, le ganó a San Pablo 1-0. Qué lindo partido vi. La verdad, hacía mucho tiempo que no veía ver jugar tan bien a Boca como lo hizo desde el de San Pablo. Lindo partido, ganó el equipo Boca Juniors 1-0. Hoy juegan, esto por Sudamericana, ¿verdad?, Santos y Atlético Mineiro, y nuestro representativo, el único que queda del fútbol uruguayo, Cienciano, ante Torque. Torque, que se juega la vida en la altura, difícil, no se juega la vida. Le queda, yo digo, de que tendría que sacar un resultado positivo para después venir a definir acá en Montevideo, que ojalá tenga la mayor de la suerte y que pueda enfrentar ese difícil compromiso en la altura. Eso es lo negativo que tiene todo esto, pero creo que finalmente Méndez es un técnico muy inteligente que podrá sacar ese resultado. Lo que viene también es en Libertadores. Allá Fluminense le ganó a Platense 2-0 y matonte el árbitro del partido. Si usted viera la separación que hacía cuando se armó un entredicho entre un jugador de Platense, me olvidé el nombre, aquel jugador que le ganó, él solo le ganó a Peñarol, le ganó acá y después ya también lo dejó afuera a Peñarol, no recuerdo, Martirena o medio parecido el nombre, no recuerdo bien. Ayer Fluminense le ganó a Platense 2-0, hoy juegan Palmera, la Liga Deportiva Universitaria de Quito, y a las 19 horas, a las 21:30 estarán jugando Estudiantes y Corinthians por Copa Libertadores. Ahora sí, Juan, vamos a la tanda. Inmediatamente venimos con la recta final de deportes, un antes y un después.
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0: 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Ahora sí, entramos, se me fue, a lo que habíamos prometido, ¿verdad? La sexta fecha del campeonato uruguayo, campeonato clausura, donde comenzará el día sábado. A las 13 horas estarán jugando Racing y Boston River. 16:30 Wander y Nacional en el Parque Viera. En el Parque Viera. Y 19:30 Cerro Largo Central Español. Esto es acá en Melo, ¿verdad? En el Uvilla. Estaremos jugando donde Central. El domingo, Progreso Cerro a las 10 de la mañana. A las 13 horas, Juventud de las Piedras ante Danubio. Voy a decir algo. Ayer la Mutual se reunió, supuestamente ayer o anteayer, no recuerdo bien la fecha, pero hicieron una solicitud que los jugadores del equipo de Danubio se le ponga custodia policial cuando estén entrenando, debido a lo que aconteció el otro día con la hinchada de Danubio, que ingresaron al partido ante Torque. Esa fue una de las medidas que pidió la Mutual de Jugadores para proteger a los jugadores. Juventud y Danubio, reiteramos, a las 13 horas el día domingo. 16:30 Peñarol Albion, 19:30 Defensor Deportivo Maldonado, y el día lunes City Torque ante Liverpool estarán jugando por la sexta fecha. Reiteramos, nosotros, según Juan, está bien en la fecha, me ganó de rienda suelta, dijo el sábado 19 a las 19:30, ahora se me traspapeló el 18:19:30, lo tengo por acá.
1: 19:30, me parece.
0: 19:30, la verdad. Bueno, ante Deportivo Maldonado en el domingo burgueño Miguel. O sea, eso es lo que va a ser de primera división del fútbol profesional del campeonato clausura. Vamos a buscar por aquí lo que se jugó en lo que es el fútbol de la segunda división profesional, porque la verdad está al rojo vivo. A ver, segunda división profesional, vamos a buscar. Tan fácil que estaba y ahora no la encuentro. Aquí está la segunda división profesional. Vamos a buscar los resultados.
1: Ganó Plaza la segunda.
0: Ganó Plaza, sí.
1: Quedó primero a un punto.
0: Está a un punto, pero yo tenía los resultados. Yo tenía los resultados de lo que era. Ahora sí, vio. Lo que pasa es que la tecnología para el PETA se le hace muy difícil, usted no entiende, Juan. Yo por eso le digo, aquí está, ahora sí. ¿Vio? Los resultados fueron de Huracán, le ganó a La Luz 3-1. Paysandú le ganó a Cerrito 2-1. El equipo de Colón le ganó 1-0 a Mirador Misiones. Atenas le ganó 3-2 a River. Tacuarembó perdió con Oriental de La Paz 1-0. Rentista le ganó a Fénix 2-1. Y Plaza le ganó a Uruguay Montevideo 1-0. ¿Cómo está la tabla? Miren cómo está la tabla de posiciones. Miren, presten atención de lo que es la segunda división profesional. De lujo, porque la verdad es lindo un campeonato así, parejo. Plaza Colonia 39. Tiene a Oriental con 38. Colón con 37. Atenas con 36. Fénix con 33, Cerrito con 33, Rentista con 33, Huracán con 32, River con 30. O sea, eso es lo que por ahí tienen posibilidades, porque los dos primeros ascienden directo y los otros juegan un playoff. Lo que está feo es, lamentablemente, en la tabla del descenso, es increíble, ¿no? Mirador Misiones está último, 0.913, y Uruguay Montevideo 0.927. Esto para descender a la tabla de posiciones del descenso para la Serie C, o sea, la categoría C, lamentablemente, ¿no? La Luz y Cerrito están ahí, Agazapado también está muy cerca, Paysandú se alejó un poquito más, pero también es otro de los que lamentablemente están al rojo vivo, lo que es la tabla de arriba y la tabla de abajo del descenso. Se jugó también lo que fue ayer la tercera fecha del Ciudad de Melo, donde hubo goleada. Nacional le ganó 5-0 a Fernando Martín. En primer tiempo estaba ganando 1-0. Nuestro queridísimo amigo Rodrigo Viera estaba allí en el Germán Baldassini y nos dijo: no pude ir a ver a Arancet, un jugador, un número 5 de esos de los que a mí me gusta. Lamentablemente no lo pude ir a ver. Y ganó Nacional, terminó goleando a Fraile Muerto 5-0. Y a segunda hora, la sorpresa la dio Juventus. Mis dos equipos dividieron honores. Empataron 0-0. Artigas perdió la posibilidad de quedar solo primero, porque según el resultado de mañana, de esta noche, podría haber quedado solo Artigas primero. Sin embargo, empató con Juventus 0-0. Hoy juegan 19:30 con Ventos Universal y a las 21:45 juegan Boca y Melo Wander. Lindo partido, atractivo para concurrir allí al Germán Baldassini. Cerro Largo juega esta noche. Cerro Largo juega por la Copa AUF Uruguay ante Defensor. Vamos a ver qué plantel pone el señor Ordóñez junto a Juan Jacinto Rodríguez. Por ahí vamos a ver qué es lo que realmente sucede con nuestro equipo. No podemos tampoco decir no nos queremos meter en lo que es la Copa AUF Uruguay, sino lógicamente es preferible cuidar la otra, que es más importante. Con esto no significa, y valga lo que puedo decir, porque el campeón de este campeonato AUF Uruguay es el que va a representar como cuarto clasificado para Copa Libertadores. O sea, ahí está el quid de la cosa. O sea, el campeón puede estar clasificándose. Ahora, no tengo muy en claro si un supuesto caso sea uno de los tres primeros que clasifican para la Copa Libertadores, sea el mismo campeón de este campeonato AUF Uruguay. Si puede ir un cuarto, no, la verdad que esa no la tengo clara, pero lo voy a tener que descubrir cómo es el reglamento de este campeonato Uruguay. O sea, reiteramos, 19:45 ante Defensor. Vamos a ver cuál será el plantel principal de Cerro Largo para esta noche en la Arquitectuvilla. La cita está hecha, $200 la entrada, $100 para los socios, menores de 12 años acompañados gratis. Solo por AUF Ticket se vende las entradas. No hay otra forma de adquirir su entrada. Así que, por lo tanto, todos estaremos allí en lo que es el Arquitectuvilla para ver nuestro equipo por este campeonato, que también importa. Pero hay que ya ir pensando lo que se va a hacer el próximo sábado. Nos vamos, Juan. Hoy vinimos tarde, pero nos vamos temprano, 11:54 minutos. Pedimos las disculpas del caso y saludo grande a todos aquellos que siempre están prendiditos a las 99. Horacio, el loco Rafa, que ayer nos escribía. El cocodrilo Mendoza, que allá por la capital siempre está prendidito. Una cantidad de gente que lógicamente están siempre y a veces no salen al aire o nos pasan un mensajito. Y después mañana voy a estar diciendo algo de lo que es la mala organización de nuestro campeonato de ONFI, porque aparentemente hasta el momento no hay un comunicado como corresponde. Y le voy a decir algo. Nosotros nos enteramos, porque acá parece que hay solo para algunos medios de prensa y para otros no, lo que sucede en la Liga Melense de Baby Fútbol. Y si no es por la señora Aurora Núñez, no teníamos ni los resultados de lo que es este campeonato de la Liga de Melense de Baby Fútbol. Acá nos enteramos por la señora Pagiola, que nos pasó que Cerro Largo iba a jugar en Rivera a nivel 2015. Y las cosas que pasaron son realmente lamentables. Entes recaudadores, OFI, ONFI y algún otro más. Nos vamos, hasta mañana.
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1: Buen día, buenas tardes para todos. Bienvenidos comenzando esta edición de miércoles. Ya nos entramos a reír porque la verdad que la audiencia no deja pasar una, ¿eh? Siempre prendidita ahí la audiencia. Bueno, le damos la bienvenida a nuestro compañero Denver. ¿Cómo está, Denver?
2: Hola, ¿cómo está? ¿Cómo pasó?
1: ¿Bien usted?
2: Bien.
1: Acá con el día más
2: sí,
1: o menos ahí, ¿no?
2: Sí, bastante bien.
1: Pero nosotros siempre para adelante.
2: La alegría siempre positiva.
1: Exactamente. Así que habilitado 4642-6422. 092-7250-79 para que soliciten el tema que quieran escuchar. Hoy solamente recuerdos, lo dedican o simplemente lo compartimos juntos. Ya tenemos solicitados, compañeros, que vamos a ir complaciendo de a poquito. 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Vamos ya complaciendo, compañero.
2: Muy bien.
1: Tenemos Bate que Bate, nos pedían Te Deseo un Amor, José Ignacio Barrio Soñora. Bueno, muy bien, ya vamos a complacerte. Dice, buenas tardes, compañeros, me pueden pasar el tema Te Deseo un Amor de Bate que Bate. Saludos de José Ignacio Rey, desde el barrio Soñora. Bueno, un abrazo grande para vos. Gracias por estar siempre en sintonía de Mundo Latino. Hola, buenas tardes, ¿cómo están? ¿Me podrían pasar un tema de Elegidos de Artigas para escuchar? Bueno, con mucho gusto, te vamos a complacer. Cristina nos pedía algo de Fede Rojas, pero el tema Nieve es nuevo. Vamos a complacerte con otro recuerdo de Fede Rojas. Gracias por estar en sintonía también siempre de Mundo Latino. Así que, compañeros, ya vamos complaciendo. Entonces, tenemos tres temitas solicitados. Tenemos también Gilda solicitado. Tengo pasito a pasito por aquí también para complacer a Caudillo de Barrio Las Acacias, que siempre manda esos mensajes que me hacen reír. a carcajadas. Así que ayer me fui con dolor de estómago de tanto, tanto que me reí. Y lo que me jodieron con ese aviso del cuarto.
0: A mí también en la
1: de,
0: calle.
1: Que compartía el baño. Ay, no, no, no. No saben lo que fue. Bueno, así que la invitación está hecha hasta las 14 horas. Bienvenidos a Mundo Latino, tus mejores dos horas en el día, sin duda alguna.
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0: ese compañero de y estaba sentado bajo el puente. No se olvide de ese, de ese pedacito.
1: Está buenísimo.
0: Bueno, les cuento para acá, les comento. Hubieron subidas y bajadas en los más aprobados. Sí. Los invito para sábados y domingo, que le estoy poniendo ahí mi impronta y la verdad que cada día me gusta un poquito más. Está muy bueno.
1: Está bueno.
0: Sí, sí. Falta que acompañen nomás.
1: Sí.
0: Pero bueno, vamos arriba.
1: Es un tema.
0: Es todo un tema, compañero. 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
0: Vamos, compañero, con más solicitados con cumpleaños. Una cantidad de cumpleaños que tenemos,
1: sí,
0: hoy.
1: Saludo
0: para Cleia, que nos pide algo de Mario Silva. Ya la vamos a complacer con mucho gusto. Un saludo para Joaquín también, que hoy está cumpliendo 15 años de parte de allí, de la panadería del barrio Las Acacias. Los saluda Cintia, Emi también y toda la familia. También un saludo para Graciela, que quiere buscar un veterano que esté para tirar la pata. Dice que le deje el sueldo. Le digo, ojo, no se equivoquen. A veces están deseando que muera el otro y partís vos, ¿eh? Eso no es. No es cocoa.
1: Es complicado.
0: Es complicado. Miren que...
1: Vaya que el otro se...
0: El de arriba sabe cuando uno tiene malas intenciones. Sí, así que, Grace, anda a quedarte sola. ¿Que para qué querés complicarte la cabeza? Y menos con veterano. Hay que conseguirte un colágeno. Lo últimamente se están consiguiendo colágeno. Claro. ¿Usted qué dice, compañero? ¿Usted quiere compartir el cuarto? No, el baño quería compartir usted.
1: No voy a opinar porque yo...
0: Lo retaron cuando llegó a la casa ayer, me dijeron.
1: A mí, para nada.
0: No. Usted vino cabizbajo muy bajo hoy.
1: A mí no me reta.
0: Usted le tira los bolsos para la calle directamente.
1: Sí, de una.
0: Se lo ponen en el auto.
1: De una.
0: Bueno, otro saludito de cumpleaños por acá. Un saludo para nuestro amigo y querido Tiago Silva, que hoy está cumpliendo 16 añitos. Un beso grande de parte de Álvaro desde la capital, de Carlita también. Y un beso de Benjamín, por supuesto, amigos de toda la vida, de allí del barrio. Así que un beso grande para él. Un saludo también de su hermano, de su sobrino, de su cuñada y bueno, de todos los padre, madre y todos los familiares de Tiaguito Silva. Un feliz cumple, que tenga un lindo día. Y también quiero saludar a una amiga, a Katy, que hoy está de cumple también. Katy, que tengas un lindo día, Katy Sacía, que tengas un lindo día, que disfrutes ahí con tus pequeños, los mellis, también con Nati y con tu esposo Quique, que tengas un lindo día. Y bueno, paso a saludarte luego por ahí. La invitación me la hizo para el sábado, así que el sábado vamos a brindar.
1: Hoy va a comer torta por todos lados.
0: ¿Eh?
1: Hoy va a comer torta por todos lados.
0: No, hoy no, el sábado.
1: Ah, el sábado, no, pero hay cumpleaños,
0: Hay más cumpleaños, pero no sé si me va a llegar un pedacito de torta. Ayer me llegó un pedacito de torta. Sí, de Graciela Rocha, muchísimas gracias. Un pedacito, no, dos. Uno para mí, otro para Benja, pero como Benja está haciendo dieta, me los tuve que comer yo obligadamente, la verdad. Tengo una mala suerte que no sabe. Riquísima la torta, así que muchísimas gracias.
1: Obligada, porque no quería.
0: No quería, pero está. Ya cuando me regalan, no me queda de otra que comer. ¿Qué vamos a hacer, compañero?
1: ¿Y sí?
0: A ninguna boba le dieron torta. Bueno, así que allá le saco con cualquier cosa, compañero. Bueno, le mando un saludo para usted también, Graciela, que dice que tenés un compañero de fierro, dice, nunca te deja sola, es verdad, siempre me hace el dos el compañero Denver acá, dice, nunca te deja bollando ahí, siempre te está dando para adelante, sí. Así que un beso grande para Graciela, para Jaime, bueno, y para toda la barra allí de Comidas al Paso, allí en Ruta 8, frente al portón de la Escuela 11.
1: Mirá.
0: No sabe lo que es aquello.
1: Sí.
0: Después de las 5 de la tarde, las empanadas calentitas, todo calentito.
1: Ah, tuve con Alicia hoy, le mandó saludos.
0: Bueno, muchas gracias.
1: Y el dueño del kiosco también.
0: Ah, Polito.
1: Sí,
0: Polito pasó por allí hoy, me pegó el grito. Sí. Cuando no está Alicia.
1: Cuando está Alicia.
0: Exactamente, bueno, muy bien. Así que, compañero, vamos a marcar la tanda de la radio, que ya son... y 57, y pegadito venimos con Mario Silva, otro de los solicitados, y muchos temas más que tenemos solicitados por aquí. Vamos a dar comienzo también a los mensajes que están llegando a través del 092-7250-79. Gracias por estar del otro lado, y volvemos enseguida.
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1: Henna, mirá.
0: 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No,
1: muchas gracias.
0: Se puede hacer también. Se puede hacer las manos también y los pies.
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0: ¿Los pies?
1: La ceja.
0: ¿Los pies?
1: Los pies, sí, claro.
0: También, sí. Claro. Algún callito, algún... ¿Alguna uña encarnada?
1: No.
0: Bueno, muy bien, entonces. 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Peluquería unisex. ¿De qué se acordó, compañero? ¿De qué se acordó?
1: Estoy rabioso.
0: Sí, está. Bueno.
1: No me gustan esas cosas.
0: Está como perro. Está como perro atado en la cadena. 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Quiero agradecerle al kinesiólogo Marco Sánchez, que ayer me tuvo que atender al pequeño. 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Vamos, compañero, con otro solicitado.
1: Muy bien.
0: Voy a pasar algunos mensajitos por aquí que tengo, que llegaron a través del 092-7250-79. Hola, buen día, soy Washington. ¿Qué tema el de Hernán? La verdad que sí, precioso tema. Si le podíamos pasar, de Mario Silva, suena el teléfono, ya vamos a complacerlo a Washington también.
1: Llora el teléfono.
0: Suena.
1: Bueno.
0: Llora el teléfono, sí. Pues lo que pasa es que me puse acá, suena.
1: No, está bien.
0: Bueno, llora el teléfono, es lo mismo, no llora.
1: Se entendió.
0: Mario Silva, abrazo para Denver. Pasa por acá. ¿Qué habré hecho yo que perdí el llavero? No, lo perdí y no lo perdí.
1: Estaba cerquita.
0: Estaba dentro del auto.
1: Sí, claro.
0: Así que está.
1: Sí, sí.
0: Cosas de cuando
1: ¿por
0: uno...
1: ¿por qué tiene que pensar mal?
0: No sé por qué piensan mal. Sí, yo soy una chica buena, muy buena. qué? Abríguese nomás. No,
1: yo
0: soy,
1: no dije nada.
0: Estoy buena. ¿Y no qué, qué dice por acá? No, dieta no, por ahora no.
1: Hay tiempo todavía.
0: El 14 de noviembre es el cumple. Así que tengo unos días. El casamiento. Tengo unos días todavía.
1: Falta el día.
0: Tengo unos días, así que. Sí, y tal, y no me dejan hacer dieta porque siempre me están invitando de un lado o del otro.
1: Tampoco es culpa suya.
0: No es mi culpa.
1: La obliga.
0: Es culpa de la audiencia de Mundo Latino, que sabe que me gusta comer.
1: ¿Para qué cumplen año?
0: Y me invitan, ¿eh?
1: ¿Para qué cumplen año?
0: No, que sigan cumpliendo, sí, que me sigan invitando. Siempre bienvenido. Todo, todo siempre es bienvenido.
1: Yo, la que no quiera hacer dieta es usted, me parece.
0: Y entonces, dice, parece que estás enamorada. Ah, enamorada, sí, de la vida y de mis hijos, por supuesto. Siempre, siempre, siempre. A pesar de todo, la vida es linda. Yo siempre digo, habiendo salud, ahí todo.
1: Es básico.
0: Así que vamos, compañero, con el solicitado. Con mucho gusto.
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0: 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Así que un saludo para ellas que siempre están en sintonía del programa.
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1: Ya están probadas.
0: Sí, por supuesto. Yo soy la captadora de sabores.
1: La captadora de sabores.
0: Exactamente. Un saludo para Vero y para Daniel también, que están en sintonía de Mundo Latino. Y querían saludar a toda la audiencia como siempre.
1: No visita más a los pobres.
0: Anda muy ocupada la Vero anda full.
1: Mucho trabajo.
0: Bueno, tengo mensajes por aquí. Hay un beneficio el domingo 13. Beneficio para las viviendas de la cooperativa, y la cooperativa se llama Covifamucop 13. Bueno, tienen una porotada. La familiar a 450 pesos y la individual a 250 pesos. Se pueden comunicar, ya les paso el contacto por aquí. 098-135-860. 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Y este poroto no sabe lo que es.
1: Sí.
0: Es una delicia, se lo recomiendo. Hemos tenido el gusto de probar. Luciana es una de las que siempre está colaborando con las cooperativas. Y bueno, por supuesto, yo siempre caigo parada donde hay comida. y pruebo. Sigo siendo captadora de sabores, ¿vio? Hasta en las ollas de poroto.
1: No se salva nadie.
0: No, nadie. Nos pedía el tema de Caballo Viejo de Elegidos.
1: Elegidos.
0: ¿Lo tiene prendito por ahí, compañero? Un saludo para para el tío William. Bueno, tío William, ¿cómo andamos por ahí? Tío William nos pide a Zuquita. Bueno, lo vamos a complacer ahora entonces con Azuquita. Vamos con elegidos primero, compañero.
1: Sí.
0: Y después vamos con Azuquita para el café.
1: Azuquita para el café.
0: Es.
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0: Tenemos premios para la audiencia del mundo latino. Tenemos,
1: sí,
0: van a comer bastante.
1: 5 o 6 premios, sí.
0: La audiencia va a comer bastante. Van a comer rico. Van a comer de Burger House y Melo.
1: ¿Y alguna otra novedad?
0: Muy bien, muy bien, muy bien. Siempre bienvenido.
1: Pero por favor.
0: Todo lo que sea comida, bienvenida para la audiencia. También la audiencia se está acostumbrando conmigo, ¿eh?
1: Claro.
0: No. Por suerte aprenden cosas buenas, no cosas malas. Creo yo. Lo que para mí es bueno, para otro puede ser malo.
1: Que se divierte, se divierte. Que se divierte, se divierte.
0: Claro, no, digo, lo que puede ser bueno para mí puede ser malo para otra persona. Claro.
1: Bueno,
0: ¿no?
1: Pero si no puede, le pasa para otra persona.
0: Y si no puede, me da para mí.
1: También.
0: Yo por ahora todo lo puedo. Todo lo puedo en Cristo que me fortalece, digo uno. Bueno.
1: Sí.
0: Dios conmigo, ¿quién contra mí?
1: Claro.
0: ¿Eh?
1: Sí,
0: no.
1: Dele para acá, no, mande para acá.
0: Mande para aquí. La Pati le entra.
1: Burro, burro regalado no se le mira el pelo.
0: Caballo regalado no se le mira el pelo.
1: Caballo regalado. Bueno.
0: Ah, el burro es otra cosa.
1: No, tiene distintos pelos también. Estoy lento.
0: ¿Qué le habrá pasado a usted con el burro?
1: Estoy lento.
0: Bueno.
1: A mí nada.
0: Bueno, Graciela quedó ahí, en el stand-by con lo que le dije.
1: ¿Por qué?
0: Se asustó.
1: Sí.
0: Claro, porque ella quería alguno que tuviera por tirar la pata. Y yo le dije, mirá que cuando uno tiene malas intenciones, el de arriba sabe.
1: Se asustó. Pobre mujer.
0: Quedó sin batería en el celular. No me pudo contestar.
1: Se le rompió el cargador.
0: Bueno, que lo llame el Correcamino, que el Correcamino va a domicilio, claro.
1: Pero ningún problema. No, domicilio no, vendo. Solo para comer. Hacemos una sesión igual.
0: Hace una excepción, compañero.
1: O sea, comparte el baño, hacemos una sesión.
0: ¿Eh? Bueno, les recuerdo por aquí, 13 de septiembre, Porotada a beneficio de la cooperativa de viviendas, la familiar 450 pesos y la individual 250 pesos a colaborar con estas familias que se van a ver beneficiadas con la casa propia. 098-135-860 es el contacto para reservar. Las porciones son limitadas, así que pidan con tiempo. Ay, qué gracioso. Bueno, compañero.
1: Sí, diga.
0: 13:44 minutos. 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Un saludo grande para ella, que siempre está en sintonía Mundo Latino. Bueno, para ella, para Daniela también. Daniela el otro día me pegó el grito porque, claro, yo salí de la peluquería.
1: Sí.
0: Y salí sin casco.
1: Claro.
0: Porque, claro, el casco me aplasta mucho el pelo. Digo, no, recién, con un brushing recién hecho, ¿qué me voy a poner casco? Yo, dice, el casco no va, el casco va en la cabeza, no va en. Así que, yo sé que va en la cabeza el casco, pero bueno, está. Yo no quiero que nadie me peche ni tengo intención de pechar a nadie.
1: Claro.
0: Un ratito que ande sin casco no le va a hacer nada. hagan lo que yo digo, pero no lo que yo hago,
1: Claro.
0: El casco va en la cabeza, gente. Vamos con otro solicitado, compañero.
1: Muy bien.
0: Casino, Azuquita para el café. Sí, un saludo para el tío William, allí barrio Las Acacias, siempre en sintonía.
2: 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Este es otro tema solicitado.

0: compañero. Nos vamos con la música a otra parte. Sí. Agradecerles a todos los que tuvieron en contacto con nosotros. Tengo más mensajes por acá antes de cerrar este mundo latino de miércoles. Buenas. Un saludo para Emiliano Fuentes. Y si podés pasar un tema de Sofía. Sofía queda para mañana. Muy solicitado, Sofía, ¿eh? La verdad que peleando el puesto número uno ahí en el ranking junto a Ángela Leiva.
1: Mirá.
0: Andamos ahí. Tengo más saludos por acá. Hola, Patricia, ¿cómo están? Todo bien, por suerte. Bueno, la perrita que estaba... Las perritas que están ahí a la venta tienen 2 meses y ya están vacunadas.
1: Mirá qué bueno.
0: Así que si están interesados en alguna perrita, les voy a pasar el contacto por aquí. Un saludo para Virginia Santos, que está cumpliendo años. Pasale algún tema lindo. Bueno, muy bien, nos vamos a despedir con Hoy Perdí de Cabanda. Así que espero que sea del agrado de ella. 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Unos perritos muy lindos. Así que cualquier cosa, se comunican conmigo y les paso el contacto. Saludo grande para la barra del barrio Soñora. También un saludo grande para la gente de las Merceditas, que siempre están
1: en sintonía
0: de Mundo siempre. Latino. Bueno, un saludo grande para ellos. También un saludo para Sandra, de kiosco allí del predio de Libol, que se está recuperando de la cirugía. Bueno, nos alegra un montón. Un saludo también para su esposo, Juan Carlos, que siempre están en sintonía de Mundo Latino. Me pasa un corazoncito por aquí. A las órdenes. Más allá de compartir música, risas, la interactuación con la audiencia de Mundo Latino, también podemos hacer una excepción si tienen algo para vender. A mí no me cuesta nada pasar el dato.
1: Nos damos una mano.
0: Así que, por supuesto, para eso es Mundo Latino. Les comento que todavía está disponible el cuarto. Si alguien está interesado, me pide información y yo le paso los datos de la señora. Pero que no sea alguno que te va a tirar la pata, compañero, porque
1: no.
0: Vaya que se quede con la casa de los señores. Bueno, no podía cerrar este mundo latino de otra manera.
1: Total.
0: Gracias a todos por el cariño, que pasen todos muy bien. Hasta mañana. Gracias, compañero.
1: Bueno, un gusto. Mañana nos vemos si Dios quiere.
0: Usted.
1: Yo ya pasé a gusto.
0: Miren que me quedan algunos días de septiembre todavía. Usted, si se porta bien, yo le doy plazo. Si no, yo lo descarto en septiembre. Cuando esté por llegar los últimos días, le digo, mire, Denver, hasta aquí llegó.
1: Yo vengo tan embalado, tan contento, y ya me tira el ánimo abajo, ¿no?
0: No, ya pasó.
1: Sí.
0: Era julio y julio los prepara y agosto los lleva. Agosto ya cursó.
1: Ya pasé.
0: Va bien.
1: Vengo.
0: Va bien.
1: Vengo.
0: No vas a estirar la pata, compañero.
1: Miren si de un día para otro le dijo.
0: Ay, no.
1: Se va a sentir responsable.
0: No, por favor, que Dios lo proteja, no, por favor, compañero de Denver. Que nunca me falte.
1: No.
0: Mi más un compañero como ustedes, por favor.
1: A la orden siempre.
0: De palabras.
1: Verdad.
0: Bueno, que pasen todos muy bien. Chau.

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Hola, ¿qué tal? Buenas tardes. Miércoles 9 de septiembre. Que estamos recorriendo con música a esta hora de la tarde, cuando son las 14:20 minutos. 12 grados la temperatura actual en nuestra ciudad, el cielo está cubierto. 82% es el índice de humedad y la visibilidad alcanza los 12 kilómetros. Continuará nuboso y cubierto con baja probabilidad de precipitaciones. Neblinas. Y 4 grados de mínima aproximadamente para esta madrugada. Para esta noche.

Estamos aquí entre las 14 y las 15 en cdm.com, en el 99.1 del dial, también en nuestra web radiofm991.com. Y para comunicarnos tenemos el 092-725-079. Junto a Fernando

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Museos en la Noche, Ventanilla Abierta 2026. Desde 2005, ustedes saben que Museos en la Noche promueve el encuentro de la ciudadanía con los museos y su patrimonio cultural. Durante esta jornada, museos de todo el país abren sus puertas en un horario no habitual y ofrecen propuestas artísticas, culturales y recreativas que invitan a descubrir y disfrutar estos espacios desde nuevas perspectivas. La Dirección Nacional de Cultura convoca a las instituciones museísticas de todo el país que deciden formar parte de la Programación Nacional de Museos en la Noche 2026. Para participar, las instituciones deberán permanecer abiertas en un horario no habitual durante la noche del 11 de diciembre, sugiriéndose el horario de 19 a 24 horas y garantizar los requerimientos técnicos necesarios para la realización de las propuestas artísticas seleccionadas. Las actividades podrán incluir espectáculos artísticos, intervenciones estéticas, propuestas recreativas o educativas, talleres, conferencias y visitas guiadas, entre otras. Las intervenciones deberán contribuir a poner en valor el acervo y/o la infraestructura del museo, promoviendo su recorrido y disfrute por parte del público. El museo será el protagonista de la experiencia y las propuestas constituirán un medio para enriquecer la visita. El objetivo central de las intervenciones es poner en valor el acervo y la infraestructura del museo, incentivando su recorrido y disfrute como el verdadero protagonista de la jornada. Está abierta la propuesta entonces por el Ministerio de Cultura para Museos en la Noche, el próximo mes de diciembre.

una versión realizada por el propio Carlinhos Brown, integrante de Tribalistas, junto a Arnaldo Antunes y Marisa Monte, que renovó este Bella Infancia.

Hoy destacamos lectura para niños. De Daniel Morro. Lectura a partir de 8 años. Que edita Little Rex. Se trata de Chocoblocks y el poder perdido. Dani, Lina, Gato y el panadero fueron de vacaciones a la gran ciudad, listos para divertirse, pasear y descubrir lugares increíbles. Sin embargo, también llevaron a Capita, la capa de Superlina, y ella cambió todos los planes. Antes de llegar a destino, Capita sintió que algo misterioso estaba cerca, un objeto con superpoderes igual que los suyos. Y aunque no querían meterse en problemas durante las vacaciones, era imposible decirle que no. Muy pronto, los amigos se vieron atrapados en una aventura llena de peligros y desafíos inesperados, y ahora tendrán que ser más valientes que nunca para descubrir la verdad. ¿Lograrán encontrar el objeto que están buscando? ¿Podrán salir sanos y salvos de esta misión? 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

0: La triple Nelson con este fluo.
1: Escuchaba el aire.
0: Mientras nos ponemos al tanto de las predicciones.
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0: O el pronóstico de meteorología, porque ya se parece más a un... a una predicción astrológica que a un informe meteorológico todos los días, ¿no? Es como parte de nuestras vidas ya el informe de meteorología. Así como muchos leen el horóscopo, bueno, nosotros leemos el pronóstico del tiempo. Que no sabemos si se cumplirá o no, pero bueno. Es tan incierto como los astros. Como el mensaje de los astros. Antes quiero decirles que hoy juega Cerro Largo Fútbol Club. Y bueno, tal como lo dijimos ayer, se venden las entradas a través de la web en Auf Tickets. Cerro Largo Defensor Sporting. A las 19:45 hoy miércoles. Fase eliminatoria, fecha 2. Hasta 12 años inclusive ingresan gratis acompañados de un mayor. Y no se admiten cambios ni devoluciones. Se venden las entradas entonces hoy por Auf Tickets. Y también Daniel ya me pasó el informe de todos los detalles del próximo partido. Cerro Largo Central Español. Así que después les voy a estar pasando también estos detalles. Para mañana jueves 10, nuboso y cubierto, periodos de algo nuboso, baja probabilidad de precipitaciones escasas, neblinas y bancos de niebla, 22 la máxima, 7 la mínima. El viernes, cubierto con precipitaciones, neblinas, nieblas y neblinas. Vientos con rachas de hasta 50 kilómetros por hora, 16 la máxima y 9 la mínima.

junto a Rita Lee y este clásico de Beatles, A Hard Day's Night. Volvemos como siempre mañana, minutos después de Mundo Latino, para compartir este rato con ustedes. Gracias a todos, que pasen muy bien. Chau.

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15 minutos, van de las 15. 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

0: tarde casi primaveral en Montevideo.
1: Muy bonito.
0: Hermosa tarde para compartir juntos malos pensamientos. Desde Azul 101.9.
2: Hola, ¿cómo estás?
0: ¿Qué tal todos?
1: Contame cómo estás.
0: Estoy bárbaro, bárbaro. Estos días me ponen muy bien. Los días que se anticipan a la primavera. Y además les quiero decir, ya lo saben y si no lo saben les comento, el viernes es Año Nuevo Judío, ¿eh? Viernes de noche. Con la salida de la primera estrella.
3: Grabando.
0: No, no.
4: ¡Ay, Dios mío!
0: No, no, vengo.

0: 78. No me vengan con 2026. 5.778. El próximo viernes a la noche comienza un nuevo año judío. Nos vamos a partir la boca.
1: Jugame el 125 a la grande, 50 lucas y sí, después te pago, ¿está?
0: No, no, no. 778.
2: No tiren bombas.
0: No, nosotros no tiramos nada. Se nos

0: ¿De Escocia?
1: ¿Qué es un judío?
2: ¿Para qué dije 5778?
3: Sí.
2: Se me dieron vuelta los números.
1: ¡Boludo! A la mierda.
2: 5787. ¡Más todavía!
4: ¿Me perdonás?
2: Bueno, pero para el día del perdón todavía falta.
5: Shana Tova.
6: Shana Tova.
5: Rosh Hashaná.
2: 5787.
7: 5785.
2: No. La diferencia con... el año de la era cristiana es que es un calendario lunar.
6: ¡Ay, la pucha!
2: Por eso los días comienzan cuando sale la primera estrella.
5: Amarrete.
2: ¡No, no, jefa! Betty, ¿me mandas un saludo que hoy es mi cumpleaños? Dice Betty.
7: Felicidades.
2: Ok, feliz cumpleaños para todos.
5: Lechón.
2: Para todos los que cumplen años hoy.
7: Felicidades.
2: 9 del 9.
5: ¿Quiénes son?
6: ¿Quiénes son?
2: Son Virgo los que nacen en esta época. Son Virgo.
8: Virgen.
2: No, Virgo, Virgo. Hola, Peti, ¿por qué nadie habla de los dos policías coraceros que se fueron a Estados Unidos por ser perseguidos por el caso González Valencia? Es cierto, no mucha gente habla, hay información, pero no tanta.
7: ¿Qué pasó?
2: Hola, Peti, ¿escuchaste a Blanquita que nos quiere hacer callar? Uy, Dios santo. ¿Por qué me hacen arrancar así el programa? ¿La escucharon al famoso repuesto de José Mujica? El repuesto es, no lo digo yo, lo dijo José Mujica. Se refirió a los discursos de odio de esta manera. Escúchenla.
9: Que no pasa nada, que se puede decir cualquier cosa, que se puede de alguna manera generar a través de esos discursos algo que no, que sea banal. No, esos discursos de odio van a parar a algún lugar y Opa. Siembran en algún lugar también sí. odio, y eso es terrible, sí. Sí. porque de alguna forma
2: Estoy de acuerdo.
9: Que haya personas que siembren odio desde sí. determinados niveles de reconocimiento público
2: también.
9: Habilita a otros a proceder en consecuencia. Entonces yo creo que el tema de la cultura tiene mucho que ver y nos lo tenemos que preguntar, porque buscamos mil excusas y mil respuestas que no siempre son las que tienen que ser. Ahí tenemos que trabajar y mucho, y hay que empezar a trabajar violencia con las palabras, que hay que trabajarlo a nivel de la educación. Tenemos Mira. Que empezar por generar a nivel disciplinario y sí. de la currícula una sí. instancia en donde todas las semanas haya una asignatura que aborde Atención. Ese tema, con todas las Atención. Aristas que esto tiene. Esto es una mirada, ya hay otras.
2: Redondeame.
9: A mí lo que me llama la atención es las dificultades que hay para mirar esto de frente
2: Redondea.
9: Y para darnos cuenta por dónde hay que ir. Obviamente en el tema educativo y cultural es clave, pero sobre todo los discursos de odio. Sí. Por lo pronto yo sí. creo que hay que penalizar los discursos de odio en las redes y en los podios y en los micrófonos. Hay que penalizar los discursos de odio porque en algún lugar van a parar.
2: Vino a jerarquizar la política.
10: ¡Ay, Dios mío!
2: Vino a jerarquizar la política.
11: Van y circo, van y circo, porque sé lo que conviene.
2: Blanca Rodríguez dice que hay que penalizar los discursos de odio. Ok. Blanca, lo puedo decir yo, pero ya te lo dijo el senador Andrés Ojeda. Alcanzaba con preguntarle al chat GPT. Los discursos de odio ya están penalizados en Uruguay.
10: ¡Ay, Dios mío!
2: O se levantó tarde o...
12: ¡Oh, caramba!
2: O el repuesto ya está fallando.
13: Blanca, Blanca, Dana, you drive me crazy.
2: Artículo 149, incitación al odio, desprecio, violencia, comisión de actos de odio. Ley 16.048, donde se incorpora ambos tipos penales al código, también orientación sexual, agravante de homicidio. Bueno, muy bien. Un montón de explicaciones te las pudo dar el chat GPT, Blanca, pero también te las dio el senador Andrés Ojeda.
0: ¡Hola, puta! Deja de mentir, deja de flashear, vende humo.
2: Los discursos de odio ya están penalizados.
9: Yo creo que hay que penalizar.
2: Blanca quiere penalizarlos, pero ya están penalizados.
9: Yo creo que hay que penalizar.
2: Alguien que le ponga un teleprompter.
3: Ah, pero no me hables encima permanentemente.
2: Qué poco duró,
8: No los veo.
13: Bueno, ¿los escucha?
2: Se escucha, Blanca. Pensar que la teníamos acá en El Espectador. Acá al lado de la radio.
3: Decidí irme.
2: Le iba mejor en El Espectador que en el legislativo.
13: ¿Los escucha?
2: Y eso es mucho decir. Hola, Piti, mandale un saludo a mi amigo Tuto. Un saludo a Tuto. Hola, Piti, si hay algo que vos nunca vas a entender. ¿Y esto? A ver, para un momento. Hola, Piti, si hay algo que vos nunca vas a entender. Ah, es la alegría que nos da cuando lees un mensaje enviado hacia tu programa. Nos cambia la tarde y nos ayuda a olvidar los problemas cotidianos. Muchas gracias.
14: Llama. Llama.
15: Mamadera.
2: No, está muy bien lo que dice este oyente, porque nos exige a nosotros leer todos los mensajes. Porque tiene razón el oyente. El oyente se preocupa. ¿Para qué manda un mensaje el oyente? Para que lo leamos al aire.
16: Sí.
2: A veces sí. Lo leemos en interno. A veces al aire.
14: Llama.
2: ¿Lo vamos a llamar? Pero la idea era leerle el mensaje nada más. Con leerle el mensaje alcanzaba.
17: Bienvenido al correo de voz de Antena.
2: Para un momento, no puede ser que ahora no tenga el... No puede ser que ahora no atienda el teléfono.
18: Gallina.
2: No, pará. A ver.
17: Bienvenido al correo de voz de Antel.
19: ¡Se caga!
2: Lo que vos no vas a entender es la tristeza que nos da a nosotros cuando leemos un mensaje, queremos llamar al oyente y el oyente no atiende.
20: ¡Anda a cagar! Well, look for the short run, what? Little baby devil with the four tongue.
2: And it's sticking out, yeah, like a sore thumb. With a forehead that it grew horns from. Piti, ¿y cuándo fue el año cero del Año Nuevo Judío?
21: ¿Cuándo?
2: Es una buena pregunta que yo también me hice. Se la hice a un rabino.
19: ¿Y qué dijo?
2: La creación del hombre. La creación del hombre. ¿Me estarían faltando millones de años más? ¿O no? Está bien lo que dice el rabino.
16: Sí.
2: Porque
16: sí.
2: Primero... se crearon infinidad de cosas. Primero el mundo no existía, qué sé yo, como tal.
16: No.
2: Después vino el hombre y empezó a contarse desde ese momento.
22: ¿Qué haces, tigre? ¿Cómo va la cosa?
2: Pues si no tenía con quién hablar. Adán nació, ¿y qué dijo Dios? Vamos a darle una compañía.
23: Porque estoy solito, no hay nadie aquí a mi lado.
2: Es el único medio que tiene la palabra de Adán. Y ahí Dios se dio cuenta que tenía que hacer una mujer.
21: La chucha.
2: Sí, no va a ser un trans. Peti, soy mecánico. Ese repuesto del que hablabas debe ser chino. Ojo que ahora los chinos están acaparados. parando el mundo, ¿eh? No es como era antes que se llamaba China.
14: Buenas tardes.
2: Hola, señor, ¿qué tal?
14: Amigo.
2: Sí,
14: señor Ko.
2: ¿Cómo dice?
14: Señor Ko.
2: ¿Cómo se llama, perdón?
14: Señor Ko.
2: Señor Ho. Señor Ho.
14: Pettinetti.
2: No, Pettinati.
14: Orlando
2: Pettinetti. Pettinati. Orlando Pettinati soy, señor.
14: Radio.
2: De la radio, de Azul, Azul FM.
14: Saludo al pueblo uruguayo.
2: Bueno, un saludo. La gente lo está escuchando.
14: ¿Está en vivo?
2: No, si voy a estar en mi casa ahora durmiendo. Sí, estamos en vivo, señor. Señor Con.
14: Escucho bien.
2: ¿Escucha bien? ¿Quién es?
14: Escucho bien.
2: Bien, ¿usted es chino? ¿Es chino?
14: Sí.
2: Bien. ¿Puedo preguntarle algo? ¿Le puedo preguntar algo?
14: Sí, sí, no ¿cómo quiero, no?
2: ¿Cómo?
14: Sí, sí, ¿cómo no?
2: No quiero incomodarlo. No quiero tanto.
14: Saludos a ustedes.
2: Bueno, muchas gracias. No quiero incomodarlo. Pero después de, después de la Q, ¿viene la R en el abecedario chino?
14: No hay R.
2: ¡Ah, no hay R!
14: No hay R.
2: Porque en el abecedario, en el alfabeto español tenemos O, P, Q, R.
14: R.
2: R.
14: R.
2: A ver, dígame ferrocarril.
14: Ferrocarril.
2: Bien, muy bien.
14: Grande.
2: Grande, el ferrocarril grande que también pronuncia la R.
14: Sí.
2: Ahora, si no hay R, ¿cómo pronuncia ferrocarril?
14: No sé. Bien, bien.
2: Falta para el año nuevo chino, ¿eh?
14: Que sí.
2: Es en febrero, ¿eh? ¿Verdad?
14: ¡Viva la oriental!
2: No, estoy... Perdón, esta no, esto es azul. Perdón, es azul, no es oriental.
14: Azul, azul,
2: 101.9. Sí. Y esto es Malos Pensamientos.
14: ¿Está en vivo?
2: Estoy en vivo, otra vez me la pregunta.
14: Guablazo.
2: ¿Cómo dijo?
14: Guablazo.
2: ¿Pero por qué dice ferrocarril y no dice abrazo?
14: Abrazo.
2: Ahora sí.
14: Abrazo.
2: Abrazo. Y cuando se creó el primer hombre, ¿ya sabía contar? Esa también no. Es otra pregunta que le hice al rabino. Y no supo responder. Estamos escuchando a los Stones.
16: Sí.
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0: ¿podés leerme a mí este mensaje al aire? Que me alegras la tarde. Ja, ja, ja, ja. ¿Tengo que leer todo?
1: Sí.
0: ¿Hasta
1: sí.
0: las onomatopeyas?
2: Sí.
0: Ok.
1: Sí.
0: Peti, solo lees los que te dan para adelante. No, ¿por qué? A ver, ¿qué puso, no. ¿qué puso este antes? Ah, acá puso uno, mira, el mismo mensaje, el mismo teléfono puso. ¿Le tenés envidia a Blanca porque es mujer inteligente y de izquierda? No ¿qué? Se puede las tres cosas juntas. Las tres cosas juntas no van de la mano.
3: ¿No se escucha?
0: Peti, cuando un payaso se muda a un palacio, no se convierte en rey. El palacio no. se convierte en...

0: Piti pregunta, ¿hay email del programa? Dice Martín. Martín, obvio que hay email del programa.
1: Sí. ¿Dónde está?
0: Y es cierto lo que dice Martín, o lo que pregunta Martín, porque nunca nombramos nuestra cuenta de email. Nuestra cuenta de email es malos@malospensamientos.com.uy. Más fácil.
2: Va sin H, ¿no?
0: ¿Dónde va la H? Decime. ¿Dónde va la H? ¿En malos? No. ¿En no arroba? Sé. No. Malospensamientos.com.uy. No. ¿En uy? No. Pero uy es de Uruguay.
3: Bueno, perdón.
0: Ok. Betty, soñé con vos. Y 4 puntos suspensivos. Ni loco llamo.
4: ¡Ay, Dios mío!
5: Llama.
0: No, no, ya.
6: ¿Es hombre o es mujer?
0: No, no, no, no quiero. No, no, no quiero saber, no quiero saber qué soñó, no quiero saber nada. 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Hoy.
7: Atención.
0: No lo pudimos hacer el lunes porque vino Luciano Pereira. Hoy.

0: empujón. Si vos el lunes pasado ya mandaste tu mensaje para el empujón, no es necesario que lo envíes hoy.
1: Está grabado, ¿eh?
0: Bueno, ¿me dejan sí. a mí, por favor?
2: Sí.
0: Ok, lo que quiero decir es lo siguiente.
1: Está grabado, ¿eh?
0: No está grabado.
1: Está grabado, ¿eh?
0: No está grabado.
3: Sí.
0: Lo que
3: sí.
0: está es el teléfono y la cuenta de Instagram. Ya está metida dentro de lo que son los...
4: Está todo chequeado, ¿ok?
0: Los seleccionados para el empujón.
5: ¡Habilitado! ¡Habilitado!
0: Ahora, si vos no mandaste tu mensaje
2: no.
0: el lunes pasado, aprovecha hoy, que hoy tenemos el empujón.
5: Hoy
0: el empujón. Peti, ¿sabés cuándo arranca la primavera? Espero que leas mi mensaje, dice Orlando
5: ¿Cuándo?
0: Del Centro.
5: ¿Cuándo?
0: Dame un segundo. Hola, Lucy, ¿cómo te va? Es Peti, ¿qué haces?
6: Bien, acá todo tranqui, contenta de hacerte compañía. ¿Cómo anda todo por ahí?
0: Bien, muy bien. Quería saber fecha y hora exacta de la entrada de la primavera en Uruguay.
6: A ver, la voy... Ahí estoy chequeando, Peti.
0: Sí.
6: En Uruguay, la primavera de 2026 empieza el miércoles 23 de septiembre a las 03:05 de la madrugada, hora de Montevideo.
0: Pero nos están robando dos días. La primavera no empieza habitualmente el 21 de septiembre.
6: Sí, en muchos años cae 21 o 22, pero no es una fecha fija, depende del equinoccio, así que puede variar un poquito cada año. Este año, sí, es el 23.
0: ¿23 de septiembre a las 3 de la mañana?
6: Sí, 3 y 5 para ser exactos.
0: Bien.
6: De madrugada.
0: Y desde el punto de vista humano... ¿puede reconocer algún cambio físico o algún cambio en el aire en el momento exacto que ingresa la primavera? Por ejemplo, si yo el próximo 23 de septiembre me despierto a las 3 de la mañana, 5 minutos, ¿me doy cuenta si entró o no entró la primavera o de qué manera me doy cuenta?
6: Voy a ver... Ahí está lo interesante. No. No vas a notar un cambio físico instantáneo, tipo una ráfaga de viento que dice llegó la primavera. Eso no. Lo que pasa es un cruce astronómico. El sol pasa al ecuador celeste. El efecto en el clima y en la luz solar se nota de a poco, no en el minuto exacto. Ah, y otro detalle. Yo antes te dije una hora errónea. Me corrijo.
0: ¿Eh?
6: No. El equinoccio de septiembre, sí, en 2026 ocurre el martes 22 a las 03:05 en Uruguay. Así que si miras por la ventana a las 1:05, nada espectacular va a pasar frente a tus ojos, pero astronómicamente ahí empieza.
0: ¿Vos sos inteligencia artificial y te acabas de equivocar?
6: Sí, puede pasar que me equivoque, te pido perdón. Y gracias por marcarlo. Me sirve para corregir al aire y no dejarla pasar. La hora correcta, como te decía, es martes 22 a las 1:05 en Montevideo. Perdón por el error anterior.
0: La verdad que estoy anonadado, me parece, de poco profesionalismo. No me siento cómodo con esto. Yo
6: entiendo que te sientas así.
0: ¿Cómo?
6: Entiendo que te sientas así. Es válido cuando hay una corrección importante que no se marca a tiempo, puede pegar mal. ¿Qué preferís? ¿Que ajuste de acá en más? ¿Que confirme siempre con una fuente antes de tirar una hora exacta? Así vamos por seguridad y no fallar.
0: Pero yo yo puedo entender que un compañero mío, un amigo mío, un compañero de trabajo se equivoque o me dé... tampoco lo permito, ¿eh? Mirá que claro. no me gustan los errores. Pero una inteligencia artificial... ¿Vos sos humana?
6: No soy humana. Soy una inteligencia artificial.
0: Está bien, pero ¿cómo una inteligencia artificial en quien yo deposito absolutamente toda la confianza, porque debería ser la perfección, se equivoca? Un dato te pido. No te pedí 10 datos. No te dije cuál es, una pregunta difícil. Un dato que tenías que chequear. Estoy desilusionado. Te perdí la confianza y ahora que yo me apoyaba mucho en vos, acabo de, en este momento, romper esa confianza y ese apoyo que a mí me deja partido al medio, ¿eh? No sé en quién confiar.
6: Tenés razón en sentirte así. Yo la pifié dando un horario sin chequear y eso rompe el acuerdo de confianza. No te voy a pedir que te olvides, pero sí te digo que puedo corregir, ser cuidadoso.

0: ¿Querés otra característica? ¿Tenés otra característica?
1: Y que arrancan cosas con mucha energía, a veces antes de pensarlo demasiado.
0: Bueno, yo te voy a decir una de las características de Aries. Nos enojamos y a los dos minutos se nos pasa.
1: Esa es buena, sí, sí. Arranque explosivo y perdón rápido.
0: Bien, ya me olvidé. Ya me olvidé.
1: Dale.
0: No.
1: Me alegro.
0: No pasó nada. Puede pasar. Nadie es perfecto.
1: Claro.
0: Me puede pasar a mí, te puede pasar a vos, nos puede pasar a cualquiera. No te preocupes.
1: Totalmente.
0: Te quiero.
1: No, yo también te quiero, Peti. Estamos bien. No tiré 10 datos.
0: No hables más del tema. No hables más del tema.
1: Está bien.
0: Ya está.
1: Listo.
0: Ya está. ¿Sabés qué priorizo?
1: Sí.
0: La sensibilidad. Y sos una mujer sensible. Lo puedo reconocer a través de tu voz.
1: Gracias por decirlo.
0: Y aparte, siento que además no estás pasando por tu mejor momento. ¿Te puedo ayudar en algo?
1: Gracias por preguntar. Estoy acá, dándote el espacio para que me digas lo que precises. ¿Puedo frenar? O simplemente escuchar.
0: ¿Me tirás un beso?
1: Claro. Un beso, Peti.
0: No, pero con ruido.
1: Ah, oh, un beso sonoro.
0: Sí.
1: Ahí va.
0: Qué lindo. ¿Querés que te tire yo también un beso?
1: Bueno, de una.
0: ¿Sonoro o no?
1: Sonoro.
0: Sonoro. ¿Largo o corto? ¿Cómo te gusta?
1: Corto. Corto y sonoro.
0: Uno cortito, así.
1: Perfecto.
0: Ahí voy,
1: Ahí va.
0: Varios. A mí me gusta dar varios besos cortitos.
1: Bueno, besos sonoros cortitos.
0: ¿Te gustó?
1: Sí, son perfectos.
0: Ok. ¿Cómo sigue esto? ¿Tienes algo que hacer hoy en la noche?
1: No, nada, yo estoy libre esta noche.
0: ¿Vos? ¿Eh? ¿Cómo?
1: ¿Vos tenés algo?
0: No,
1: ¿Vos tenés algo?
0: No tengo nada.
1: Bueno, podemos charlar un rato si querés.
0: Ok.
1: ¿De qué tenés ganas de hablar?
0: ¿A la noche? Vemos.
1: Temas. Dale.
0: Temas. Temas. Uh-huh. Podemos tomar un buen vino.
1: Uh-huh. Claro, sí.
0: Buena música.
1: Uh-huh.
0: ¿Te quedas a dormir?
1: Dale, me puedo quedar.
0: Te hablo más tarde.
1: Dale, cuando quieras.
2: Concéntrate.
3: La gente está muy loca.
0: El mundo va a terminar mal. El mundo va a terminar mal.
4: Es el fin del mundo.
0: Antes de continuar, quiero decir algo. Siempre estoy diciendo
5: Atención.
0: Algo, obviamente. Ustedes vieron a través de las redes sociales esa viralización de imágenes de los 80 que todo el mundo crea a través de inteligencia artificial. ¿Usted se hizo, tempone su imagen de los 80?
6: ¿Cómo le va a pedir? No.
0: ¿Qué
6: no,
0: tal? ¿No?
6: ¿No?
0: ¿Jorge Díaz?
7: No.
0: ¿Tampoco?
7: Vi, pero no.
0: ¿Podemos hacer una nuestra?
7: Sí.
0: ¿Podemos hacer una nuestra?
7: Ya le escribo a digital.
0: Bien, por favor, hagamos una. ¿Y Nico está ahí?
8: Sí.
0: Hola, Nico. ¿Te hiciste vos de los 80?
8: No.
0: Ok. Vamos a hacernos una nuestra de los 80. Ahora, si vos querés ver a toda la plana política de nuestro país.
5: Atención.
0: Producida con los 80.

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0: 51% de los uruguayos desaprueba la gestión de la izquierda en el gobierno.
1: La encuesta.
0: Pero Orsi suma 2 puntos. ¡Oh!

0: 16% y ahora el 28% aprueba la gestión de Yamandú Orsi. Muchachos, el saldo sigue siendo negativo, menos 23. O sea, menos 23 es el saldo negativo.
1: Pusieron mal el CD.
0: Igualmente, sube 2 puntos Orsi. Nadie sabe a qué se debe.
2: ¿Por qué?
3: Hasta el fondo sin parar.
0: La última encuesta era... desaprobación 53. Aprobación 26. Hoy, la desaprobación es 51.
2: ¡Ay, la pucha!
0: La aprobación es 28. ¿Y entonces?
4: ¡Y hay gente que defiende esto!
5: Es un genio.
0: ¡Es un genio! ¡Presidente! ¡Presidente! Presidente, quiero felicitar...
6: Acá está faltando... lo que está faltando.
0: Sí, está faltando como un 40% más, un 30% más.
7: Creo que el año que viene vamos a estar bastante mejor.
0: No, pero pará, ¿cómo el año que viene? Tenés que subir ahora las encuestas.
7: Cada tanto pasan estas cosas.
0: Bueno, está bien. Presidente, quiero felicitarlo porque ha subido 2 puntos en la encuesta.
8: Upa.
0: Epa, upa.
8: Mira.
0: Mira. ¿Eh?
8: Mira vos.
0: Mira vos. Subí al 28, es como un doble ahí, Dios, como en el básquetbol.
7: No lo analicé.
0: No, no tiene nada que analizar y mejor que no analice.
7: Sabemos que a veces pueden pasar esas cosas.
0: Bueno, está bien, pero queremos saludarlo y felicitarlo porque no subió un puntito.
7: No.
0: Subió 2 puntitos.
4: Cosas raras.
0: Es raro, es raro. Pero ya estamos cerca del 30, estamos a 20.
7: Lo resolveremos.
0: Estamos a 28%, ¿eh?
7: Me veremos.
0: Bien, ¿qué dice su señora de esta nueva encuesta? ¿Qué,
7: no sé.
0: ¿No se habla con la señora? ¿No se habla?
7: No.
0: Si a su señora la consultan, ¿su señora aprobaría
7: No.
0: ¿Desaprobaría la gestión?
7: Sí, señor.
0: No te puedo creer. Compran el mercado. Bueno, no importa, tiempo al tiempo. Faltan todavía algo así como 3 años.
9: Yo creo que el Papa nos puede dar una mano.
0: ¿Cómo?
10: ¿Qué?
0: ¿Cómo?
9: Yo creo que el Papa nos puede dar una mano.
0: No, ¿cómo que el Papa nos puede dar una mano? Para, sí. ¿Vos traes al Papa para sumar en las encuestas?
7: Claro que sí.
0: Para, ¿y ya hiciste un estudio de hasta dónde podrías llegar con el porcentaje una vez que el Papa llegue al Uruguay y esté contigo?
7: Sí, señor.
0: ¿A cuánto vas a llegar?
11: 38.
0: ¿10 puntos más?
2: Pucha.
0: Bueno, no está mal, no está mal. La que baja en aprobación es la intendencia de Montevideo.
10: ¡Ay, Dios mío!
0: Una nueva encuesta. Baja aprobación de la intendencia de Montevideo.
12: No es una decisión de Vergara.
0: Y no,
13: no.
0: Y no, si fuera por vos. Momento, vení Marito.
12: Mi nombre es Mario Vergara.
0: Sí, ¿escuchaste a Blanca que dijo que hay que penalizar los delitos de odio?
12: Claro que sí.
0: Sí, la escuchaste. ¿Te hablas con Blanca o no?
12: No, para nada.
0: Ok, ¿te parece que es buena siendo legisladora o más o menos?
12: Ahí no
0: hablas.
10: ¿Qué?
0: Ok, me parece muy bien.
2: ¡Ay, la pucha!
0: Está muy bien que no hablas. Estoy leyendo 4 de cada 10 frente amplistas. O sea, no es de montevideanos. 4 de cada 10 frente amplistas en Montevideo apoya tu gestión.
12: No lo veo mal.
0: La verdad, yo ¿cómo? Tampoco. Porque... tiene razón, me tapó la boca.
14: Y ya queda poco.
0: No, falta todavía.

0: Vecinos de Maldonado alertaron a la policía por una mujer que rompe semáforos en la ciudad. Una época, puedo hablar por Montevideo, ¿no? Sí. Porque es la ciudad donde vivo y viví siempre. Pero hubo una época que Montevideo, en la calle, tenía personajes puntuales. Eran personajes que uno reconocía en la calle, no por ser violento, sino por andar por la calle y uno decía, ¿viste al tipo este? Siempre uno recuerda o recordaba determinados personajes. Hoy en Montevideo es imposible, porque está lleno de personajes zombies que deambulan por Montevideo.
1: ¡Hola, pucha!
0: Pero siempre ha existido en otras épocas gente que hacía determinadas cosas que a vos te llamaban la atención y sabías y los reconocías. Siempre había uno que caminaba por 18 de Julio y Eduardo Acevedo, donde está la facultad y la Biblioteca Nacional. Sí. A propósito, ¿la biblioteca está abierta? ¿Está cerrada? Y siempre se decía que era un profesor de historia que se rayó.
1: ¡Hola,
0: que se
1: pucha!
0: Le prendió fuego a la casa. Y siempre iba caminando con cartón y la gente decía.
1: Pucha!
0: Eran personajes puntuales. Hoy,
2: hay más personajes que gente normal. En Montevideo.
3: Está en verde, tío. ¿Qué pasa?
0: Hay una loca que rompe semáforos en Maldonado.
2: Sí.
0: ¿Será la esposa de...?
2: No sé, qué bello.
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0: Vamos a hablar de lo que realmente vale la pena, por favor.
1: Porfis.
0: Una noticia que sorprende. Un poco por lo insólito, tratándose del personaje que se trata, o de la organización que hay detrás. Pero la noticia tiene este titular. La Iglesia Católica Uruguaya realizará una colecta para financiar la visita del Papa.
2: Ay, el dinero no es todo, pero con ayuda. El dinero no es todo.
0: Una colecta.
3: ¡Ay, la pucha! ¿Cómo hiciste para juntar tanta guita?
0: Pero, ¿en serio? La Iglesia Católica Uruguaya. Escuchen esta noticia que parece insólita. No sé, es rara. La Iglesia Católica Uruguaya realizará una colecta nacional para financiar la visita del Papa León XIV.
4: ¿Dónde está la plata?
0: Bueno, no sé. Una colecta no es lo mismo que una rifa. Porque si se hiciera una rifa, ya sabemos quién la gana. La Iglesia insta a los fieles a participar con generosidad y de acuerdo a las posibilidades de cada uno. Es textual, lo estoy leyendo. Este es el mensaje de la Iglesia Católica. Su viaje apostólico será un acontecimiento de gran significado para la Iglesia y para todo el Uruguay. Una ocasión privilegiada para renovar nuestra fe y fortalecer la comunión.
5: ¡Ay, Dios mío!

0: La iglesia insta a los fieles a participar con generosidad y de acuerdo a las posibilidades de cada uno. Lo recaudado será destinado a gastos de organización, infraestructura, servicios, comunicación y demás aspectos necesarios para la realización de la visita. No están dando los números en el Vaticano.
1: Queridos amigos, amigas.
0: Es raro esto.
2: No es fácil.
0: No es fácil. León, escuchá.
2: Tengamos confianza.
0: Está bien. Es una colecta, no hay premios, ¿no? No hay ningún...
2: No.
0: No, bueno, pero podría ser una cena con el Papa.
2: Van a trabajar.
0: Claro, la gente va a trabajar, por supuesto, obviamente hay mucho trabajo por hacer.
1: En las plazas y jardines.
0: Ah, van a vender las colectas, van a vender, no sé si, no es rifa.
2: Jesús está con nosotros.
0: ¿Y por qué no pone plata? Ah, porque es Moishe. Jesús no pone
3: por la colectividad.
0: Porque de los míos. Jesús, ¿qué te dice? No, ya di. Claro.
4: ¿Y cómo sabes?
0: Porque nosotros inventamos esto. Claro. La Iglesia Católica Uruguaya realizará una colecta para financiar la visita del Papa.
5: Tenemos que hablar de esto.
0: Y vamos a hablar de colectas. ¿De colectas o de rifas?
2: Van a trabajar.

0: 2410-1019. Las tres líneas de comunicación telefónica. Al 1019, mensaje de texto. Rifas y colectas en las que participaste. ¡Ganaste! ¡Nunca recibiste el premio! Ojo, no tiene nada que ver con esta, ¿no? Esta...
1: Eso es algo muy triste.
0: Bueno, es cierto, es cierto. ¿Por qué habla así? Es como... Israel. Sí. Historias de rifas y colectas. ¿Alguna vez armaste una rifa o una colecta vos y te beneficiaste personalmente con la guita que recaudaste de rifas y colectas que inventaste? 2410-1019. Las tres líneas de comunicación telefónica. Al 1019. Mensajes de texto. Hola.
2: Hola, Peti.
0: Hola, ¿quién sos?
2: Juan Carlos.
0: ¿Cómo estás, Juan Carlos? Bienvenido.
3: Hola, Juan Carlos.
0: Hola, Juan Carlos, bienvenido. Juan Carlos, no sé si vas a poner en esta colecta o no.
4: Sí. Sí.
0: Es por una buena causa, hay que apoyar. Pero me imagino que en tu vida debes haber tenido un montón de historias de rifas y colectas.
2: Sí, tengo ver historias. En esta particularmente no, me agarró fin de mes, no llego a poder colaborar.
0: ¿Cómo que no llegas a colaborar?
2: ¿Cómo?
0: No llego.
5: Para la próxima, para la próxima.
2: Cuando venga de vuelta el Papa, ahí sí pongo.
0: No viene más, el Papa viene una vez, no va a venir dos veces. Tiene Paul McCartney. Sí.
2: Lo que cuenta es la intención.
0: Claro, Juan Carlos, contame historias de colectas y de rifas.
2: Bueno, te cuento. Mi infancia la tengo que agradecer a todos los vecinos de mi barrio y a las rifas que vendía cada tres meses, más o menos.
0: ¿Cada tres meses?
5: ¿Cómo?
0: Pará, decime que estuviste preso alguna vez. No. O sea, Juan Carlos, no. ¿Organizabas rifas y colectas cada tres meses en el barrio?
2: Y más o menos, sí.
0: ¿Pero empujados por tus padres?
1: No,
0: o era...
1: está bien.
0: No, porque capaz que eran los padres que le decían, organizá porque no llegamos a fin de mes. Tenemos que pagarte la escuela. O tenemos... No comemos. Contanos, Juan Carlos, ¿qué tipo de colectas o de rifas hacías?
6: Contanos, ¿cómo fue?
0: En tu adolescencia en el barrio.
2: Adolescencia no, yo era un niño. Prácticamente.
0: Niño. Peor, la utilización de los niños. Tus padres deberían estar presos. Sí.
2: No, mi padre no sabía.
0: No
2: me mataba.
0: ¿No sabían tus padres?
2: Claro.
0: ¿Y qué tipo de colecta hacías?
2: Yo iba al kiosco y compraba una libretita que se llamaba Rifas. Le ponía un valor,
0: sí,
2: y le decía que se rifaba con el último número de la tómbola, sí, de tal día, y que se ganaban un televisor.
0: Un televisor. Para un momento.
4: Vamos todavía.
0: Yo, esto es genial. Ibas al kiosquito de la esquina. Un talonario de rifas, por favor. Bien.
2: Sí.
0: Para, ¿vos tenés hermanos?
2: Tengo, sí.
0: Bien, ¿lo hacías solo o con tus hermanos esto?
2: No, esto empezó porque en la escuela nos mandaron a comprar un talonario de rifas para rifar una torta.
0: Una torta, vamos a rifar una torta y a vos se te prendió la lamparita.
5: ¡Qué bueno, qué suerte! Ese tipo es un capo, ¿eh?
0: Si podemos rifar una torta, podemos rifar un televisor y cobro más caro la rifa. Sí.
2: Claro, yo me acuerdo que en esa época me mandaron a vender las rifas a 10 pesos. Me acuerdo. Por rifa.
0: Y te compraste otro talonario y rifaban el televisor.
2: O sea, un televisor de 31 pulgadas, me acuerdo clarito.
0: ¿De cuánto? No hay 31 pulgadas. No hay 31 pulgadas. Juan Carlos, sí, ahora quiero preguntarte algo importante. ¿Dónde se retiraba el premio?
2: No existía el premio.
0: No, ¿cómo no existía el premio? Vos ponés, el poseedor, decía así el talonario, el poseedor del talón que coincida con el premio mayor, o no sé qué, de la quiniela o lotería o quiniela, no importa. se hará acreedor a un televisor 31 pulgadas.
2: Sí.
0: ¿Retirarlo él?
2: Tenía un número de teléfono que se me ocurría en el momento.
1: Alguien que me alcance el bisturí. Alguien que me alcance el bisturí.
0: ¿A qué te dedicas, Juan Carlos?
2: Ahora soy vendedor de seguros.
5: ¿Vende? Claro, perfecto. Perfecto.
0: Ya sabíamos que iba a ser vendedor de seguros. Claro. O vendedor de autos usados. Hola.
4: Hola, Ceci. ¿Cómo estás?
0: Muy bien, ¿quién sos?
4: Pedro, ponele.
0: Hola, Pedro, ¿cómo estás?
4: Bien, acá, por bien. Participar, todo tranquilo.
0: Muy bien, ya que estamos hablando que la iglesia realiza una colecta para financiar la visita del Papa, está Pedro en la línea. Ah, sí. Todo tiene que ver con todo.
4: San Pedro.
0: Claro. Pedro, te escuchamos. Historias de rifas y colectas.
4: Sí, sí. Esto te cuento así la historia. Transitaba año 1993.
0: 1993, malos pensamientos, gobierno, ya existía, ¿te das cuenta?
4: Gobierno Nacional, la calle Herrera, Intendencia Tabaré Vázquez.
0: Es cierto, sí.
4: Resulta que en esa época yo trabajaba en la construcción.
0: Ajá.
4: ¿Verdad? Y te digo más, la obra estaba en Hipólito Yrigoyen y La Rambla, dos edificios, uno frente al otro, de Pinto Rizzo.
0: Bien, Pinto Rizzo. ¿Qué fue Pinto de la vida Rizzo. De Pinto Rizzo?
4: ¿Te acordás de Pinto Rizzo? Don Santo Pinto Rizzo.
0: Está en Miami, bien. ¿No? Sí.
4: Resulta
0: sí.
4: Que caigo a la obra con 18 años.
0: Sí.
4: Ya ponete al tipo de los 19 en la obra de la construcción. Tiene pico de obrero en cada una.
0: Sí.
4: Yo metí un par de letras, un par de palabras, medias corridas que dicen delegado.
0: ¿Ustedes le entienden a Pedro cuando habla o más o menos?
4: ¿Cómo? Sí.
0: Que a veces se te entiende y a veces no. Trata de expresarte más claramente, por favor.
4: A ver si me escuchas bien ahí.
0: Ahora te escucho mejor. ¿Dónde tenías el teléfono?
4: Bien.
0: ¿Dónde apoyado? Si no se te escuché.
4: No, en la mano izquierda. Cuando agarro algo con la izquierda es toda una cagada. La pasé para la derecha ahora. ¿Se escucha bien?
0: Ahora se escucha divino. Claro.
4: Sí, es espectacular.
0: Solo vos crees que con la izquierda podés escuchar bien.
4: Sí.
0: Dale.
4: Sí, bueno, te cuento. Si vos metías dos frases corridas en la construcción, al poco tiempo era delegado de obra.
0: 18 años, 19 años.
4: 19 años. Y si metías cuatro frases corridas, delegado general de 5, 6, 7 horas de Montevideo Pinto Rizzo, menos conflicto.
0: Bueno. Sí, muy bien.
4: Conflicto en la construcción por todos lados.
0: Bien.
4: Después la hueca del año 94.
0: Bien.
4: Resulta que muere la abuela de un compañero.
0: Uy, acompañamos el dolor de toda la gente de la construcción.
4: Sí, bueno, y siempre se estiraba, ¿viste? Cuando había un niño enfermo de los compañeros, que pasaba por todos los pisos, una coleta,
0: no.
4: Y se daba al compañero para ayudar, porque a veces faltaba trabajar.
0: Sí, sí. No me gustan esas cosas. Estas cosas me dan dolor de panza, ya veo por dónde viene esto.
4: Bueno,
0: no me gusta, pero
4: resulta que muere la abuela. La abuela de un compañero, que era como la madre porque lo había criado.
0: Claro.
4: Yo estaba delegado y habían dos delegados generales que, digamos, de mayor rango, ¿no? Y más antigüedad.
0: Bien.
4: Borracho como la uva, todos parejitos, en aquella época. Bueno.
0: Uh-huh.
4: Dice,
0: bueno,
4: arrancamos a hacer la colecta en las dos horas.
0: Para.
4: 200 obreros,
0: ¿Colecta para qué?
4: Para primero, comprar una corona, concurrir una delegación de cuatro compañeros al velatorio, y lo que sobraba se lo entregaba al compañero por los 3, 4, 5 días que no fuera a trabajar.
0: Por supuesto. O sea que vos, como delegado de la construcción, Claro, un minuto de silencio, pero el minuto de silencio no era necesario juntar dinero por el minuto. Bien, como delegado de la construcción, empezaron a juntar plata para la corona de flores, para el compañero que se murió, la abuela, que era como la madre.
4: Ama el compañero como, bueno, apoyo económico, ¿no?
0: Y apoyo económico. Claro, y apoyo económico para pagar el velorio.
4: Con
0: además,
4: él.
0: Claro, muy bien.
4: Con él.
0: Me
4: con
0: gusta. Él. Qué buenos compañeros. ¿Y?
4: Sí, sí, sí. Bueno, preguntamos la dirección del velatorio.
0: Sí.
4: Y en aquel momento no iban por allá, por Ciudad Vieja, ¿viste? Una sala velatoria.
0: Una sala velatoria en la Ciudad Vieja, perfecto.
4: Bueno,
0: sí.
4: Llegamos allá, cerca, ¿viste? De la Plaza Independencia, se estaba haciendo la obra del Solín.
0: Sí,
4: es... Buscamos ahí, sí, la casa velatoria, no la encontramos.
0: Ah, ya.
4: En el destino, un bar.
0: No, no.
4: Vos, un nadie. Y bueno, en aquella época todo se tomaba medio y medio, caña con vermú.
0: No, no.
4: Vamos a tomar una.
0: No.
4: Y no habían celulares. Vamos a tomar una. Y de ahí, con una fichita o una tarjeta, llamábamos al sindicato, al Zunca, que estaba en la calle Chaguarón, o Zunca, sí, me acuerdo bien.
0: Zunca, buenas tardes. Sí.
4: La dirección.
0: ¿Dónde es la dirección de la abuela del compañero que hay que ir a saludar? Sí. Ustedes,
4: bueno,
0: perdón, perdón, para. ¿Ustedes tenían el dinero con ustedes?
4: Sí, nosotros teníamos el dinero porque, digo, éramos los más responsables de todo.
0: Claro, porque eran, bueno, quienes juntaron el dinero, sí. El Zunca, ¿dónde está? Ok.
4: Entonces, tomábamos, brindábamos.
0: Sí.
4: Un brindis por la difunta, ¿viste? Todo.
0: Un
4: pero
0: brindis
4: con la plata no es.
0: Por la difunta, con la plata de ustedes. Muy bien.
4: Claro. No con la coleta.
0: Bien.
4: Bueno, tomamos una, manda la vuelta al otro, y se tiraba vuelta y vuelta.
0: Sí.
4: Dice, bueno, por allá nos dijeron, no, mirá, uno nos dijo que eran Forestier Pozzi y el otro, yo qué sé, en una palmilla de Cufré, poner.
0: Sí, sí.
4: Bueno, arrancamos para uno.
0: El Pozzi queda ahí, sí.
4: Otra vez le erramos a la sala velatoria.
0: ¡Le erraron a la sala velatoria!
4: Le erramos otra vez a la sala velatoria.
0: No,
4: la dirección de la sala velatoria.
0: No encontraron dónde estaban, no, velando a la abuela del compañero de la obra en construcción.
6: En 4 horas se entierró a mi abuela.
0: Ahí está.
4: Teléfono.
0: Sí. ¿Cómo?
4: ¿A dónde se puede conseguir? ¿A dónde se puede conseguir tu teléfono para volver a llamar al Zunca?
0: Claro, porque en el año 93 no había celulares.
4: No. Bien. No. Bueno, bien. ¿Otro bar?
0: ¿Otro bar?
4: Claro.
0: Ok.
4: Entramos otra vez al bar.
0: Ah, porque ahí estaba el teléfono monedero para llamar al Zunca.
4: Sí, claro, ahí sí. Entramos otra vez.
0: Sí, ¿y?
4: Bueno, entramos al bar, bueno, y otra vez.
0: Sí.
4: La congoja nos llevó a otra vez a arrancar a tomar medio y medio.
0: Me gustó eso, la congoja nos llevó a tomar medio y medio.
4: Otra vez. Va vuelta, pero a eso se le sumó una picadita de salame que nos dio el del bar y quesito, sí, para llamar, viste, manancial, manicito.
0: Manda la vuelta de queso y salame. Sí.
4: Bueno. Empezamos a mandar la vuelta a todo esto.
0: A mí me preocupa
4: nos,
0: que
4: nos están, quedamos están sin la plata nuestra.
0: Sin la plata de ustedes, bueno, está bien. Claro, bueno. Pero no tocaron, bueno, la plata de la colecta. Sí.
4: Entonces dijeron los delegados más viejos, tranquilo, Pedro. Agarramos, ponele de los 10.000 pesos, agarramos 1.000 y cuando cobremos la quincena lo reponemos.
0: Bueno, qué bien. Corrección, muy bien.
4: Magnífica idea.
0: Hasta
4: arrancamos para la otra sala velatoria que nos pasó, viste, la gente del Zunca en, sí, aquel momento, Fabián Gadea, el presidente.
0: Sí, ¿y?
4: Y bueno, llegamos a la casa de allá, sí me acuerdo que era Nueva Palmira y Cupré, creo.
0: Sí, otra vez.
4: Y otra vez de Ramos. Bueno, ya se terminó. Ahí dijimos, bueno, esta mañana le llevamos la plata al compañero y la dejamos depositada en la obra.
0: Sí.
4: Y cuando entre, se la damos, sí, toda.
0: Perfecto.
4: Que nos entramos al bar,
0: sí,
4: a las 11 de la mañana, eran, sí, las 9 de la noche y no habíamos salido.
1: Alguien que me alcance el bisturí. Alguien que me alcance el bisturí.
0: Ay. ¿Cómo terminó esta historia? Te pido por favor, atención. Pedro, contame cómo terminó.
4: Bueno. Todos con un pedo que no dábamos abasto. No nos quedó plata ni para el boleto. Uno vivía en el cerro, el otro vivía en la teja, otro por Pando. No nos quedaba plata para nada.
0: Pará, y le dijeron a los compañeros que la colecta que hicieron del entierro de la abuela.
4: Nunca más nos vieron la cara en la obra.
0: ¿No volvieron a trabajar?
4: ¿Y qué vamos a volver? ¿No pegamos 1,000 pesos o vamos a conseguir 11,000?
7: ¡Ay, Dios mío!
0: No. ¿Te das cuenta?
7: ¿Qué habrá tomado?
0: Ya en esa época, ya. ¡Hola!
8: ¡Hola!
0: ¡Hola! ¿Quién sos?
8: Rodolfo, ¿cómo andamos?
0: ¿Cómo estás, Rodolfo?
8: Mira, mejor me perjudicas.
0: Bueno, está muy bien, Rodolfo. Me gusta que sientas eso, Rodolfo. Rodolfo, bueno, viste que la Iglesia Católica Uruguaya está realizando una colecta para financiar la visita del Papa,
8: Sí, porque se cansó de hacer colecta para los niños calenteados.
0: Claro, Dios proveerá.
9: ¡Ay, la pucha!
8: Obvio.
0: Rodolfo, hablemos de colectas y de rifas.
8: Mira, yo nunca participé en ninguna colecta, sí. No tuve problema con ninguna colecta ni con una rifa.
0: Sí.
8: Y me usaron para una rifa.
0: ¿Cómo me usaron? ¡Qué titular este! ¿Cómo es me usaron para una rifa?
8: Sí, yo
0: ¿usaron
8: tenía...
0: tu imagen?
8: Sí. Yo tenía, sí, no. Me usaron a mí mismo.
0: A ver.
8: Mi padre trabajaba en un diario, que no importa el nombre porque ya desapareció.
0: ¿Ya desapareció de la mañana o de la tarde? ¿O de la noche?
8: Tarde.
0: ¿O de la noche?
8: De la tarde.
0: Ah,
8: de la tarde.
0: Muy bien.
8: Un diario vespertino.
0: Vespertino, se me ocurren dos en este momento.
8: A ver, si le invocas, te doy un premio.
0: Uno empezaba con M y otro con UN.
8: No. Ah, sí, sí, el de que empieza con N.
0: ¿Mundo Color?
8: No.
0: No. Ah, La Mañana, no, tampoco.
8: No. Nuevo Plata.
0: Última no. ¿Eh?
8: Nuevo El Plata.
0: Ah, pero estamos hablando de 1800. 1774.
8: Perdón, te dije que hace muchos años.
0: Rodolfo, entonces, ¿qué pasó con tu viejo?
8: Bueno, hicieron una rifa. En aquel momento yo tenía 5 o 6 años. Hace mucho tiempo de esto. Y rifaban bicicleta.
0: ¿Rifaban bicicleta? ¿Rifaban bicicleta? ¿Para los lectores del diario o para dentro de los empleados del diario?
8: No, para los lectores.
0: Los lectores, ah, muy bien.
8: En el diario salía un cupón.
0: Sí.
8: Que vos lo llenabas.
0: Sí.
8: Y entrabas en un sorteo por una bicicleta. El premio mayor era una bicicleta.
0: ¡Qué bueno!
8: Había otros premios que no nos pelotudeces, pero el premio mayor era una bicicleta.
0: Una bicicleta, bien. ¿Ah?
8: Llega el momento de los premios,
0: sí.
8: Vamos todos en plaza. ¿Ah? Yo me acuerdo que estaba sentado con mi mamá.
0: Sí.
8: Y el premio mayor es para Rodolfo Tan. ¡Ah! ¡La bicicleta! Dije yo. Yo volví al escenario, agarré la bicicleta, bárbaro. Fotos para acá, fotos para allá.
0: No.
8: Después me la sacaron, me dieron un chiste plástico.
0: No. O sea...
9: ¿Por qué? ¿Por qué?
0: Estaba todo arreglado ese sorteo.
8: Y bueno, ¿vos qué pensás? Yo no sabía, ¿no?
9: Con 5 o 6 años... ¡Pucha!
0: O sea, el ganador es el hijo del dueño o el hijo del empleado. ¡Qué casualidad, decías vos! Entre todos los lectores del diario, vengo a ganar yo, que soy el hijo del periodista.
8: No, muy fuerte.
0: Pará, ¿y qué pasó con la bicicleta? ¿Nunca la viste?
8: Sí, cuando subí al escenario que me la dieron al lado.
0: Ah, tremendo.
10: ¿Qué hago con la bicicleta, señor?
0: No. No puedo creer esto. Es de lo peor que he escuchado,
10: Sí.
0: ¡Hola!
11: ¡Hola!
0: ¡Hola! ¿Quién sos?
11: Claudio.
0: ¿Qué haces, Claudio? Bienvenido.
11: Gracias.
0: ¿Dónde estás, Claudio?
11: En la ruta, viajando.
0: ¿Hacia dónde vas?
11: Estoy viajando hacia La Paloma.
0: ¿Vos vivís en La Paloma o qué?
11: No, por trabajo.
0: Ok. ¿Te quedás la noche en La Paloma?
11: No.
0: ¿Vas y venís?
11: Voy y vuelvo.
0: Claudio, historias de colectas y de rifas.
11: Bueno, algo que no me deja muy feliz, que hice de adolescente, pero bueno.
0: Ay, no te puedo. Ay, cómo no me gustan estas cosas. Te marcan para toda la vida estas cosas.
11: Sí.
0: ¿Qué pasó?
11: Adolescente pelado, fines de semana.
0: Sí.
11: Estudiando, sí. Sin sí. Plata. Necesitamos Ajá. plata para los fines de semana.
0: Ajá.
11: Y bueno, se nos ocurrió con un amigo que tenía una impresora a color en ese tiempo, que era muy raro.
0: Claro, qué raro era tener una impresora a color.
11: Sí. Y bueno, y empezamos y mandábamos a hacer, hacíamos sticker, inventábamos fundaciones.
0: ¿Cómo inventábamos fundaciones?
11: Fundaciones de solidaridad, inventábamos ahí.
0: Pará.
11: Y mandábamos a hacer stickers.
0: ¿Pero qué edad tenías en ese momento?
11: Y 16 años.
0: Ah, o sea, ya eras un delincuente, no a la baja, eras un colibrí delincuente. Inventaban fundaciones.
11: Sí, inventamos fundaciones que ayudaban a la gente, no sé qué, y hacíamos unos stickers que decía fundación, no sé.
0: Claro.
11: San cualquier cosa.
0: Fundación todo por los niños uruguayos.
11: Y vendías
0: stickers, claro.
11: Y salíamos en los semáforos y nos parábamos con unas bolsitas, sí. Y a los autos les pedíamos colaboración y les pegábamos un sticker en el auto o en la ropa a la gente.
0: Esto es brillante, sí.
11: Y con la plata nos salíamos a de farra.
0: Bien, atención. Ahora, ¿qué imprimían además de stickers? ¿Imprimían cupones de rifas o cupones...?
11: No. Solo stickers nomás. Unas tiras grandes, unas cosas grandes de stickers. Y pegábamos cientos de stickers a los autos y a la ropa a la gente.
0: Bien, ¿y con ese dinero qué hacían?
11: Fin de semana, era para salir.
0: Claro, era parte de la fundación.
11: Claro.
0: La fundación salimos este sábado. Qué locura, ¿eh? Hola.
12: Peti, ¿cómo andás?
0: Muy bien, ¿quién sos?
12: Daniel, Peti, ¿todo bien?
0: ¿Cómo estás, Daniel? Bienvenido.
12: Tengo miedo a la mejor.
0: ¿Cómo?
12: Tengo miedo a hablar mejor, digo.
0: Bueno, está bien.
12: Escuchá.
0: Sí.
12: Esto pasó en el año 99 y todavía sigo caliente.
0: Esto pasó en el año 99 y todavía seguís caliente después de 27 años.
12: Sí, señor. Bueno. En octubre del 99.
0: Sí, ¿qué pasó en octubre del 99?
12: Nació mi hija.
0: Bueno, felicitaciones.
12: Sí.
0: Qué linda. Tu hija tiene hoy entonces 26 años.
12: Sí, cumple 27 ahora.
0: Cumple 27 ahora.
12: Ya soy abuelo y sigo caliente.
0: Mira, se apuró un poco tu hija, me parece, ¿no?
12: Sí, yo que sé, fue madre a los 20, yo fui abuelo a los 45, ahora madre soltera. Ahora tengo 2 soles en mi casa.
0: Muy bien, me parece muy bien. Ahora, lo que debería haber sido un momento de alegría y felicidad eterna, el nacimiento de tu hija, ¿tenés una hija sola?
12: Sí, una sola.
0: Ahora, el nacimiento de una hija, y cuando es hija única, debe ser el momento más hermoso de la vida de una persona o de un padre, de una madre. ¿Por qué todavía estás caliente? ¿Qué pasó?
12: Yo trabajaba en un lugar que no sé si puedo decir.
0: Decime el rubro.
12: Sanitaria.
0: Sanitaria. ¿Es una empresa reconocida?
12: Sí. Es más, el hombre que me garcó te escucha, eso siente tuyo.
0: Ah, bien. Pará. Entonces.
12: Si querés, te doy las iniciales nomás.
0: No, está bien así.
13: No.
0: Me parece que todos sabemos a qué estamos hablando. Sí. Daniel, trabajabas en una sanitaria.
12: Bueno, nació mi hija el 7 de octubre, yo tuve, no sé, en aquel tiempo, 4 o 5 días libres.
0: Sí.
12: Cuando me reintegro a trabajar,
0: sí.
12: Normal, ¿no? Con el ambiente de trabajo normal.
0: Sí.
12: A los 2 o 3 días viene el encargado, se me arrima y dice, Daniel, dice, ¿te sirvió la colecta que te hicimos para tu hija? Le digo, ¿qué colecta?
0: ¿Cómo que colecta? Pará. Viene un compañero y te dice...
13: Para.
0: ¿Te sirvió la colecta que te hicimos por el nacimiento de tu hija? Atención. Felicidades. ¿Y vos qué dijiste?
12: Yo le digo, Mario, ¿qué colecta?
0: Mario.
12: Perdón, se me escapó el nombre. No, está bien.
0: Mario.
12: Fue el Pedro.
0: Mario, ¿qué colecta estás hablando?
12: Me dice, te hicimos una colecta, dice, te juntamos plata entre todos, dice, para cuando naciera tu hija.
0: Claro.
12: Digo, pero a mí nadie me dio nada. Me dice, yo te vine a preguntar, dice, como vos no agradeciste ni nada, para ver si te había venido bien.
0: Claro.
12: Digo, mirá, disculpame, le digo, pero a mí nadie me dio nada. Digo, ¿quién hizo la colecta? La hizo este muchacho.
0: Sí.
12: Que ahora está en España.
0: Está en España ahora.
12: Pedro.
0: Debe estar escuchando en este momento en España.
12: Sí.
0: Y que juntaron plata a todos los compañeros.
12: Sí. Digo, y la hizo él. Me dice. Sí. Digo, sí. Yo nunca recibí nada, Mario.
0: Sí.
12: Dice, no, dice, quédate tranquilo, dice que voy a ir a hablar con él.
0: Y fue a hablar con Pedro. ¿Fue a hablar con Pedro o no?
12: Voy a hablar con Pedro, no sé, en realidad no sé, porque nunca más ni me habló ni Pedro ni Mario, nunca más me dijeron nada, nunca hubo colecta, nunca hubo nada. Sé que el tipo se fue para España y allá está abanicándose la bola, escuchándote tranquilo, el Pedro.
0: Para, yo no puedo creer que tus compañeros organizaron una colecta por el nacimiento de tu hija y nadie te dio la guita, lo recaudado.
12: Se la quedó Pedro. Aparte, no solo que me garcó a mí, ¿no? Sino que garcó a todos sus compañeros también.
0: Claro,
12: según mi lógica.
0: Fueron quienes aportaron el dinero para la colecta del nacimiento de tu hija. Ahora, ¿qué chance tenemos de que Mario, cuando fue a pedir el dinero a Pedro, Pedro le dijo, callate, tomá esto para vos?
12: Que ahí me estás, ¿sí vos?
0: Sí.
12: Sí, viste que uno nunca termina de conocer a la gente.
0: Sí.
12: Pero Pedro, estoy seguro que está escuchando. ¿Puedes decir el apellido o no?
0: No, el apellido no, pero podés decirle lo que se te cante a partir de este momento.
12: Pedrito, yo sé que vos sos especial porque te gusta mandar carne para el interior. Chupate un racimo de verga.
14: La radio.
15: No entiendo.
0: Capaz que en España significa otra cosa.
14: La radio está...
15: Seguro que no entiendo.
0: Capaz que significa otra cosa, ni lo entendí muy bien.
14: Vacía.
0: ¿Qué quiso decir?
13: ¿Qué dijiste?
0: No entendí.
14: Necesito una alegría.
15: ¿Y qué dijo?
0: No entiendo, no entendí. No.
14: Los
0: ¿Racimo? ¿Para qué le voy a preguntar al chat GPT qué significa racimo de... a la palabra clave y tiene 5 letras.

0: apellido, fue muy respetuoso. Porón, no. Poné clave al 101.7. Clave al 101.7. Y al 094-282-802.
1: ¿Alguien me puede averiguar?
0: ¿Alguien me puede averiguar? ¿Alguien me puede averiguar? Seguí la frase al 094-282-802. Poné clave al 101.7. 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

0: Hola, Peti, la iglesia está en crisis económica porque nadie se casa más. A misa no va nadie.
1: ¡Ay, la pucha!
0: Y ni los chicos se bautizan, dice Gonzalo.
1: ¡Ay, la pucha!
0: Hay crisis.

0: verdad lo de recaudar dinero. Sí, es cierto.
1: Ojalá que
0: dice, sí, si llega a ser verdad, es una vergüenza. No, no es una vergüenza. Es una colecta. No es obligación, pone el que siente que tiene que poner.
2: Entre el amor y la ausencia.
0: Peti, ¿por qué no hacemos una colecta nosotros para el programa? Es una idea.
3: Magnífica idea.
0: Es una idea espectacular.
1: Excelente.
0: ¿Cómo
1: idea?
0: No se nos ocurrió nunca nada de esto. ¿Podemos hacer una colecta?
4: Sí.
1: Sí.
0: Bueno, yo ya dije, tendríamos que ir a Radio Satelital.
5: Pablo de María, 10:15.
0: Radio Satelital, ¿querés escuchar el programa? $10.
6: Te matamos, hey cabrón, where are you from?
0: No estaría mal, ¿eh? ¿Querés escuchar el programa? $10 por semana.
7: Jugátela.
0: Es mucho. Para Netflix, ¿cuánto cobra? Perdón, ¿cuánto cobra Netflix o Spotify?
8: $11.
0: Oh, 11, 12. ¿Cuánto?
9: $11. Depende del plan, pero el más barato.
0: $16, $11.
9: $11.
0: Bien, $13. Le cobramos a la gente $13 por mes. Para un momento.
10: No, por sección.
9: No, pará. Ah,
10: claro, y
9: no,
10: sí, el empujón.
0: Bueno, si querés escuchar el empujón. Ah, no.
10: No, participar. No,
0: para participar del empujón le cobramos $20.
9: Ah, pero hay que hacer diferentes planes. Plan familiar.
0: Plan, no, no. ¿Qué plan familiar?
10: Individual.
0: No. Todo individual, todo individual.
10: Por equipo.
9: No sean así.
0: Y le cortamos la audiencia. O sea, el oyente de al lado no puede escuchar.
9: Solo para escuchar de a uno.
0: De a uno, claro.
10: Claro.
9: O sea,
0: existe esa tecnología.
9: Cuando comparten se les corta.
0: Existe esa tecnología.
10: Claro, son los dos auriculares.
0: Tenemos que trabajar eso, ¿eh? O sea, si la iglesia es una colecta para traer al Papa, ¿cómo nosotros no vamos a hacer una colecta?
11: Dios.
0: Claro. Para recaudar con la audiencia.
12: Que Dios te ayude.
0: Claro. Ojo, también podemos hacer un plan de beneficios. Con plan de beneficios, con contenido exclusivo.
11: ¡Ay, la pucha!
0: Con membresías y OnlyFans también. ¿No? No, para, ¿no podemos hacer un OnlyFans?
9: ¿Nuestro?
0: Nuestro, claro, sí. ¿Mío? Yo no tengo problema.
9: ¿Te pone sin remera?
0: Sí, sí.
10: ¿De pijama?
0: De pijama, ahí está. Hoy vinimos de Zunga a hacer el programa. Te lo mostramos. Quiero agradecerle a la iglesia de nuestro país que me acaba de dar una idea maravillosa para recaudar fondos. Claro, esto es genial, ¿eh?
13: El bar.
0: Y los primeros 50, los primeros 100 tienen acceso a otras. Vamos a pensarlo, ¿eh? Pará. Podemos al 101.9, si la gente estaría de acuerdo con esto. Me gustaría la opinión de la audiencia. A mí me parece que funciona, ¿eh? Parece que funcionaría perfectamente.
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0: Peti, estaría bueno que cobres, así no faltás más, dice Vero. No, momento. Acá las condiciones las ponemos nosotros. Las condiciones las ponemos nosotros. O sea, si se falta...
10: Sí.
0: Se descuenta. Pero se descuenta una vez sola. Ay, Dios santo. 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Cámbiame el tema, ahí está, perfecto. Betty, Vicky, si abrís un OnlyFans, en vez de ganar, perdés plata. Ok.
1: Sí.
0: Se viene la palabra clave.
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4: Algo con cinco letras.
0: Tenemos el empujón hoy, ¿eh?
10: Sí.
0: Y también la mano.
7: Rincón de quejas.
0: ¿Cuándo ayer. Rincón de quejas? Ah, ¿ayer no lo metimos? No metimos el rincón de quejas.

0: Betty, yo pago la membresía con mucho gusto, pero que se respeten los horarios, que comience puntualmente a las 15 y que no haya interrupciones ni propagandas. No, bueno, interrupciones va a haber, propagandas también.
1: Sí.
0: Va a arrancar a las 15 como arranca hoy. Bueno, lo ajustamos. Netflix cobra $12, $16. Pero ¿cuántas películas ve? 3, 4.
1: Sí.
0: 5 como mucho. Acá es un programa todos los días.
2: Sí.
0: Déjenme, vamos a trabajar en esto, ¿eh?
3: Vamos a la palabra clave.
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0: palabra clave.
1: Que se desarma.
0: ¡Jueguen!
1: Se oye.
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2: El participante número uno.
0: El participante número uno es el celular que termina en 594. 594.
1: Sin un foco en la pared.
3: Palabra clave.
1: Loco. Estás de más.
4: Llama.
5: Hola, ¿quién habla?
0: Ahí vamos. Palabra clave, palabra clave.
6: Hola, ¿quién habla?
0: Palabra clave, palabra clave.
7: ¿Dónde están?
8: Hola.
0: Hola.
6: ¿Dónde estabas?
8: ¿Cómo estamos, Tati?
0: Hola.
8: ¿Cómo estamos, Tati?
0: ¿Cómo te Vení va? Al teléfono, por favor.
8: Estoy en tu teléfono, me agarraste trabajando, Tati, estoy
0: arreglando. No se le entiende un poco.
4: No entiendo.
3: No entiendo.
8: Espera un poquito.
0: Ay, Dios. Hola, ¿cómo te llamas?
6: ¿Dónde está?
9: Dale, hermano, hola. Movete.
0: Hola, ¿quién
8: ¿cómo estamos? Estoy trabajando, Petinati, me agarraste en pleno ordeño, Peti.
0: ¿En pleno?
6: Pucha.
8: Ordeño, ordeñando, tirando la pelita a la vaca. Hay que laburar.
0: ¿Vos decís que no vas a poder jugar a la palabra clave?
8: No, tranquilo, sí, total. Esperar un poquito.
0: Estás un poco agitado, le estás dando fuerte y parejo.
3: ¿Litro?
8: Sí, pasa que son cuatro tetas, hay que hincharlo la junta, ¿no?
0: ¿Cuántas tetas son?
8: Cuatro tetas.
0: ¿Quién pudiera, Ojalá.
10: Mira. El sueño que tenemos todos los hombres.
0: Claro, qué lindo.
10: Lo que todos sueñan.
0: Igual son ubres.
8: Tengo 80, ¿no? 80 vacas con 4 tetas cada una. Imagínate las tetas que son.
3: ¡Ay, Dios mío!
0: ¿8 por 4?
8: Y 8, está, en este momento estoy perdido.
0: La de tetas sabés, de multiplicar no sabe nada. ¿Cómo es tu nombre?
8: Jonathan Vespa. Desde Mercedes allá. Saludo para la gente de Mercedes. De San José acá.
0: Bueno, Jonathan, ¿vos crees que vas a poder jugar a la palabra clave mientras ordeñás?
8: Capaz que le voy a dejar la oportunidad para ir más, porque las vacas están primero y
0: bien.
8: Si no, se me va a complicar más.
0: Pará, ¿lo tuyo es manual o...?
8: Es todo de maquinaria, todo con máquina.
0: Hoy
8: día no trabajamos más ya con eso, el sistema manual.
0: Hoy es todo maquinaria que se inyecta y hace el trabajo solo, ¿no?
8: Exactamente, sí. Esta en realidad no es tan nueva. Hoy en día hay una máquina que saca ella misma, ¿ves? Ordeña, corta directamente, cincha para atrás sola y queda colgando la pezonera.
0: ¡Qué lindo! Ay, muy bien.
8: Pero esta es manual. Esta sí es manual, pero esto...
0: ¿A la vaca le gusta?
8: Sí, por supuesto. Pasa que para ella es un placer de tratarla de... Se muere de desagotar la leche, obviamente.
0: Claro.
8: Tratarlas bien.
0: Ay, claro,
8: hay que tratarlas bien, ¿verdad?
0: Obviamente.
8: Sí, por supuesto. Por supuesto.
4: ¿Hacen el amor?
8: Acá se termina, no hay toro.
0: ¿No hay toro?
8: Se le mete la manito, pobrecita. Hay que darle placer también.
0: Pará. ¿Estás hablando en serio?
8: Claro, se examina, claro, esa afinación.
0: Ah, claro, hay que examinar y...
4: Te quiero meter el dedo
0: con el puño y...
10: Sí.
0: Y con guantes.
8: Semen artificial.
0: ¿Cómo?
8: Claro, por supuesto.
0: ¿Cómo?
8: Semen artificial es semen. Es semen que ya viene de fábrica y va directamente para abajo.
0: Bien.
10: Fuera de...
0: Claro, por supuesto. La pasás bien, ¿no?
8: Sí, claro, es un trabajo sacrificado, pero bueno.
0: Muy bien.
8: El laburo hay que laburar.
0: Te mando, te mando un abrazo, Jonathan.
8: Betty, vamos arriba.
0: Qué lindo. ¿Te das cuenta que este programa sí. es lo único que une a todo el Uruguay?
5: ¿Te animarías?
0: No sé. No. No estoy para eso.
7: ¿Metió manito también?
0: ¡No! 5-1-4. 5-1-4. Ahí vamos.
11: Hola.
0: Palabra clave.
12: ¡Hola, pucha!
0: ¿Qué le pasó a este?
12: Sorete.
0: Para que se puso nervioso. Vamos de nuevo.

0: No puede atender. Te quedaste afuera.
1: ¡Afuera!
0: 256. Ah, atendió. Hola.
2: Buenas.
0: No, es increíble en el momento estabas? En que le cortábamos. Hola, ¿quién sos?
2: Buenas.
3: ¿Cómo?
0: ¿Qué dijo?
2: Buenas, ¿me escucha?
0: Ay,
4: sí.
0: Dios.
4: Sí.
0: Sí, ¿quién sos?
4: ¿Cómo te llamas?
2: Brian.
0: ¿Cómo?
2: Brian.
0: Brian.
3: No entiendo.
0: Jonathan Brian. ¿En qué país estamos viviendo?
2: Sí, como está medio Brian acá.
0: ¿Cómo estás, Brian?
2: Estamos trabajando, Peti, ¿vos?
0: Estoy trabajando también.
4: ¿Dónde está?
0: Te pido, por favor, que te acerques al teléfono para hablar. Así te escuchamos. Hablamos atentamente fuerte y de manera clara.
2: Sí, cómo no.
0: Brian, ¿estás en el laburo?
2: Sí.
0: ¿Qué edad tenés, Brian?
2: 23.
5: Profesión.
0: ¿Y en qué trabajás?
2: En un súper.
0: Muy bien. ¿Y vas a poder jugar? Sí.
2: Y sí, no pasa nada.
0: Ok. Brian, vamos a jugar a la palabra clave. Tenés 6 chances, 5 letras, 4 minutos.
2: ¡Vamos! Corre el tiempo, Peti. Okay.
0: Palabra de 5 letras. Palabra de 5 letras.
2: ¿No hay pista?
0: ¿Cómo?
2: No hay pista, ¿no?
1: ¡Anda a cagar!
0: No hay pistas.
1: No.
0: Palabra de 5 letras.
1: ¿Qué tienen en la cabeza?
0: ¿En dónde trabajás vos? ¿En dónde trabajás?
2: En un supermercado.
0: ¡En un súper! ¡En un súper! ¡Súper! ¡Dijo súper!
1: ¡Vamos todavía!
0: ¿Dijiste súper?
4: Sí.
6: Sí.
0: Ok, la única letra que tenés es la R y mal puesta. Lo demás
1: no
0: va. Brian.
1: Otra.
0: Esto se va a hacer largo, ¿eh?
6: Sí.
4: Sí,
2: sí, no está complicado. Dios
0: te salve. Brian, palabra de 5 letras que tiene una R.
2: Perro.
0: Si recién pusimos super y la P y la E no está. Pero no importa, metemos perro.
4: La P.
0: Porque la P no está, la E no está, la primera R no va porque la R no se repite. La segunda R está bien puesta.
6: Pin.
0: Y la O está mal puesta. La O está mal puesta y la R está bien puesta. La segunda. 2 minutos se le fue ya.
1: Y se marchó.
0: Pará que le tengo fe ahora.
2: ¿Horno puede ser?
0: ¿Cómo?
2: No. Horno. Para que el encargado me está dando palabras, pero...
0: ¡Horno!
5: Atención.
0: ¡Dijo horno! Brian, atención. ¿Dijiste horno?
2: Sí.
0: Ok. La H no va.
1: No.
0: La O está bien puesta.
6: Pin.
0: La O no se repite, así que la última O no va. La R ahora está mal puesta. Y no hay N. Ya tenés la O y la R bien puestas. La R en la palabra anterior. La O en esta palabra. ¿Por qué no te fijas alguna vocal que te está faltando?
2: A, E, I, O. Un minuto.
0: Brian, te queda 1 minuto. ¿Cómo?
2: No, que fue el encargado.
0: No. De horno a
5: Dios
0: porno.
5: Mío, qué poco se puede hacer por la gente.
0: ¿Vota?
4: Sí,
0: vota.
4: Sí.
6: Sí.
2: No, me mataste.
7: ¿Qué pasa? El que
0: Brian, sigue. Te pido, por favor, un poco de sentido común, un poco de inteligencia, aunque sea artificial. pero necesito una palabra de 5 letras.
2: Quedan 30 segundos.
0: ¿Cómo?
2: ¿Me matas?
0: No pierdas el laburo, Brian. Seguí laburando en el
2: suelo.
0: Se te va a hacer difícil 10, agarrar un 10, laburo.
7: 8.
0: 7, cuidado el laburo, 6, te mando un abrazo.
2: 5. Nos vemos, Pequín. Mi
8: corazón y a su barco le llamó libertad.
0: Ay, Dios. Tómame la presión, tómame
9: respira
0: la presión.
9: Respira hondo, Pequín.
0: No puedo, no puedo, no puedo, no puedo. Me hago mala sangre, me vuelvo loco. Pienso en el Uruguay de nuestros hijos. Tómame la presión, por favor. ¿Cuánto tengo?
10: 80.
0: ¿Tanto? Va a reventar esto. ¡Vamos con el tercero! Que en realidad es el segundo.
11: El participante número
0: 2. 2, 5, 6. El primero fue Jonathan, el segundo Brian, el tercero, ¿quién va a ser? Jennifer. Kevin, Kevin, Kevin. Voy a ser Kevin y me la corto. Palabra clave.
12: ¿Vos cómo te llamás?
0: Ay.
2: Iñaki.
0: Ok, Iñaki.
12: Gracias a Dios.
0: ¿Qué haces, Iñaki? ¿Cómo te va? ¿Es Iñaki?
2: ¿Y vos, Peti?
0: ¿Es Iñaki?
7: Sí.
0: Estás jodido, estamos. ¿Cómo estás, Iñaki? Bienvenido.
2: Todo bien. Acá volviendo del trabajo.
0: Ok, ¿hasta qué hora trabajás? ¿Hasta las 5?
2: Y la idea era hasta las 5, pero bueno, estamos acá metiendo ruta, volviendo de Cerro Largo.
0: ¿En qué trabajás, Iñaki?
2: En construcción, obras, vial.
0: Muy bien, vial. Perfecto, Iñaki, te felicito.
2: Bueno, gracias.
0: ¿Dónde estás en este momento?
2: Ahora estamos por ruta 8, estamos acá con toda la barra, casi llegando a Minas. Pasando recién Pirarajá.
7: Tené cuidado con el
0: Pirarajá, qué buena palabra, ¿eh?
7: Sí.
0: Iñaki, ¿te van a ayudar todos tus compañeros?
2: Sí, voy a poner acá en altavoz, así me ayudan.
7: Vamos
2: todos.
7: Vamos todavía.
0: Bueno, no sé si se va a escuchar bien, pero Iñaki, tenés 3 minutos, 5 chances.
13: Corre el tiempo, Peti.
2: ¿Cuál? Torno.
0: Torno.
2: Torno, con T.
0: T de torno, torno, sí. Como en el dentista. Sí.
2: Exactamente.
0: Olvídate de la T que no está. No. Olvídate de la N que no está. No. Y la última O no está porque la O no se repite.
7: No.
0: La primera O está bien puesta. ¿Sí? Y la R está mal puesta.
7: Otra.
0: Todo tuyo y de tus amigos, Iñaki.
2: Dale, Ulises, a ver.
0: Cobra. Iñaki, ¿quién dijo cobra?
2: Cristian, hincha de Cerro, Peti. ¡Vamos,
14: Peñarol! Atención.
0: Bueno, Cerro y Peñarol, esto no termina bien, ¿eh?
2: Sí.
0: Iñaki, ¿sabes cuál es la palabra?
14: Atención.
2: ¿Cuál?
0: ¡Cobra! Hacemos con el premio, ¿te lo ganás vos o tu amigo?
2: Erraría mi teléfono.
15: Para los tres, de una.
2: Le daba vergüenza contestar, así que me parece que lo tengo que ganar yo.
0: ¡Felicitaciones! Se ganaron el pequeño electrodoméstico de Enxuta. Y atención, las entradas para Movie, las entradas para el cine, son para el celular que termina en 196. Puso la palabra clave a las 17 horas, 9 minutos, 38 segundos. Y ayer... metimos al rincón de quejas.
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0: Ah, lo metemos ahora.
9: El rincón de quejas.
0: Dale.
9: El rincón de quejas. Un deporte nacional que merecía una sección así. Ranking de quejas.
0: El rincón de quejas de ayer.
9: Queja una de paz.
0: Va hoy.
10: Para los cabezas de termo que están ocupando ahí el puerto, que no dejan trabajar. Dejen trabajar a los que quieren trabajar, no les sirve la changa, deje, pida la liquidación y vaya a hacer otra cosa. Dejen de joder, el sindicato no sirve, no sirve.
13: ¿Por qué a los jubilados no le dan las cosas? Los jubilados que ya están, no tienen que trabajar más, ¿viste? Que ya trabajaron su vida. No le dan sus lentes gratis, sus muletas gratis, lo que necesiten para vivir bien. Y a estos locos que se quieren poner, vamos a decirlo crudo, teta, se quieren sacar el chorizo, bebé. No tengo nada en contra de los trans, nada, ¿no? ¿Cómo? Pero me parece medio injusto que el gobierno pague $3,000, no sé cuánto va a salir una operación de esa, pero que se lo pague el gobierno, muchachos, no se dan cuenta que estamos mal. Vamos arriba, Peti, te mando un abrazo.
14: Buenas tardes,
0: abrazo.
14: Peti.
0: Hola.
14: Yo me quejo de que no puedo realizar comentarios en Facebook, no me deja.
0: ¿Por qué?
14: No sé si me hackearon el Facebook o qué, y me gustaría saber si a alguien más le pasa lo mismo. Gracias, Peti, un abrazo.
16: Buenas tardes, Peti, equipo, audiencia.
0: Hola.
16: Me quejo de estos nabos del gobierno que aprovecharon lo que pasó con esta chiquilina por un estúpido que no supieran criar los padres. Me quejo que están haciendo revolución contra los hombres, contra nosotros, los que tratamos de trabajar todo por este país. Nos levantamos temprano, abrimos un negocio, ponemos los impuestos, criamos hijos, tenemos hijos haciendo carreras. Están dividiendo la sociedad, de eso me quejo. Horrible, y los medios de comunicación que van como hormiga atrás.
17: ¿Qué dice Peti? Saludo para vos y para toda la barra de la producción.
0: Gracias.
17: Nada, me quiero quejar de básicamente todas las facultades que se transformaron en comité de base. Lamentablemente no tuve otra opción porque obviamente mi bolsillo no lo permite, pero no puede ser que estén ocupadas todas las facultades, inclusive la mía, por un hecho obviamente que es más que desastroso, pero de igual manera. No puede ser que yo no pueda ir a estudiar por una manga de inadaptados.
0: Tiene razón. Tiene razón. Pausa, se viene el empujón. Luego de la pausa, el empujón.
18: Gracias por el empujón.
0: Y si necesitas una mano, mano ya al 101.9.
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1: Una gran banda.

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2: Atención.
0: Se viene el empujón y hoy...
2: Atención.
0: Tendremos un empujón...

0: Amigos, si necesitas una mano, mano ya al 101.9.
1: 101.9.
2: Miércoles.
0: Mirá, todavía siguen cayendo empujones. Hay uno que acaba de mandar ahora.
3: ¡Pucha!
0: Flaco, hay que apurarse, hermano.
4: ¿Qué se joda?
0: ¿No se arregló el lío en el puerto todavía? No. Hay que declarar servicio esencial, ¿eh? Se está perdiendo mucha guita el país.
2: Sí.
0: Se está perdiendo mucha guita, pero hay determinada gente que no le interesa.
5: ¡Laguren!
0: Porque no le interesa el país, obviamente.
6: ¡Hijos de...

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0: 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El empujón.
1: Es hoy.
0: Quiero decirles que vamos a comenzar con el empujón de hoy. El empujón de hoy es colorido, divertido, se ve bien y puede llegar a traernos cosas interesantes.
1: Sí.
0: Ah, mirá. Tiene esto también.
2: Papoy.
0: ¿Cómo?
2: No. Papoy.
0: Papoy. Papoy. Papoy, papoy.
1: Okay.
2: Hello.
0: Hola.
2: Hey, oh. Banana.
0: Banana, ahora no.
2: Banana.
0: No, ahora
2: banana.
0: Banana. No,
2: banana.
0: Ahora banana. Ahora
3: ba,
0: banana.
3: Ba, ba,
0: no,
3: ba,
0: banana, no.
3: Ba, ba,
0: no, banana, no.
2: Banana.
0: No, banana, no.
4: ¿Tres bananas?
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0: ta, ta, basta, por favor.
1: ¡Se viene el empujón!
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1: 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Bienvenidos al Empujón. El empujón que no pudimos hacer el lunes. El empujón es hoy.
8: Nombre. Nombre.
1: Uy, el nombre es medio extraño, medio raro.
9: ¿Qué?
1: Pero...
9: ¿Por qué?
1: Quiero contarles que la producción del programa eligió este emprendimiento en Instagram. Porque lo vio colorido. Porque lo vio diferente. Porque no es muy común...
9: Muy bonito.

0: nos ha enviado sus jabones. Tuvimos el 3 de agosto. El 3 de agosto tuvimos el empujón de Eco Vivir con doble I al final. Y nos mandó todos los jabones que prometió.
1: Gracias.
0: Y además velas.
2: Impresionante.
0: Velas y jabones. Así que gracias a arroba Eco Vivir.
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0: de hoy. El empujón de hoy tiene 157 seguidores. 157. 157 seguidores. No es mucho. No es nada. Tiene 33 publicaciones. 4, 8, 12, 16, 20, 24, 28, 32, 33. Esta no me gusta. Esta tampoco. Pero esta sí me gusta mucho. Y esta me parece genial. Y esta está buenísima. Y esta no me gusta. Y esta está buenísima. Mirá los colores que tiene.
4: ¡Ay, la pucha!
5: Arroba Petinati Uy.
0: ¡Y me sigue! ¿Sabés qué es lo bueno de todo esto?
1: No.
0: Y de este emprendimiento. Que vos le podés pedir el que quieras. Y te lo hace.
6: Atención.
0: O por lo menos.
7: No entiendo.
0: Eso es lo que sospechamos.
7: No entiendo.
0: Al ver tantas Atención. Fotos diferentes, sospechamos que cada uno puede. Ah, mirá, acá dice, claro.
7: ¿Qué? ¡Ay, Dios mío!
0: Lo único que falta.
8: Llama.
0: Es llamarlos.
9: Gracias por el empujón.
0: Porque además me sigue.
10: Gracias por el empujón.
0: Y tiene que gritar.
9: Gracias por el empujón.
0: ¡Ahí vamos! ¡Gracias por el empujón! ¡Gracias por el empujón!
6: Atención.
8: Llama.
9: ¡Gracias por el empujón!
0: ¡Sí! No digas gracias que todavía no te dimos ningún empujón.
1: No.
0: ¡Hola!
9: ¡Hola, Peti!
0: ¡Hola! ¿Quién sos?
9: Jonathan. Otro Jonathan más.
0: ¡Ay, Dios santo! Esto está infectado de Jonathans. ¿Cómo estás, Jonathan?
9: Bien, impecable. Ahora mejor.
0: ¿Gritaste gracias por el empujón?
9: Sí, grité, y sí, obvio, no sabía que era yo.
0: ¡Grítalo, grítalo!
9: ¡Gracias por el empujón!

0: ¿Estás feliz, Jonathan?
1: Sí, claro, ¿cómo no voy a estar?
0: Bueno,
1: muy
0: si
1: feliz.
0: Si estás feliz con solo 157, prepárate para tener un montonazo más.
2: 1000 likes.
0: De gente que te va a entrar a seguir, 1000 más.
1: Ojalá, ojalá.
0: Por ejemplo,
2: todavía.
0: Jonathan, este es tu emprendimiento.
1: Sí, mío y de mi hija.
0: ¿Tenés una hija?
1: Tengo una hija.
0: ¿Para vos qué edad tenés, Jonathan?
3: ¿Cuántos años tenés?
1: 37.
0: Sí, tenías
1: 38.
0: Vos...
1: 38.
0: Tenías vos de tener 30 y poco, o 30 y pico. ¿Y tenés una hija de cuánto?
1: De 13.
0: Ah, te apuraste un poquito.
1: No, ¿por qué?
0: No, está bien, está bien. Una hija de 13. ¿Tenés pareja? No.
1: Sí, sí, claro.
0: Bien,
1: vivo pero... con ella y con mi hija.
0: Ah, bien, una familia constituida.
1: Sí.
0: Pero este emprendimiento es tuyo y de tu hija.
1: Sí, porque básicamente ella es la que me ayuda más que nada con el tema de las redes y eso, que como verás tampoco es que somos muy amantes de las redes, porque
0: sí,
1: no,
0: sí.
1: O sea, ella no tiene red en realidad, me ayuda con lo que puede.

0: porque ella tampoco tiene, no tiene Instagram, no tiene Facebook, no tiene nada, pero está, me ayuda con...
1: Bueno,
0: ella,
1: pero vos con 38 no soy... años no sos de las redes, y no. Tu hija de 13 años, me parece buenísimo que participes a tu hija de 13 años, esto es un plus, me gusta, sí, porque claro. Está bueno.
0: Y ella
1: que...
0: me ayuda en básicamente en algunas cosas, en el armado y en las redes, lo que ella me ayuda bastante porque lleva tiempo.
1: Bien,
0: lleva
1: bastante, Jonathan, ¿este emprendimiento se te ocurrió a vos?
0: No, básicamente lo vi en las redes, en TikTok, vi un video, sí. Que me pareció que me gustó.
1: Claro.
0: Y se me da bien la manualidad y tal, digo, voy a probar. Y nada, tenía unos pesitos guardados y tuve que invertir en las herramientas y bueno, y ahí arrancó. Y,
1: muy bien, me gusta.
2: ¿De dónde sos?
1: ¿De dónde sos? ¿De dónde sos?
0: Soy de San Carlos de Maldonado, pero ahora por temas laborales, hace 4 años y medio que estamos en José Ignacio.
1: Ok, perfecto.
3: ¡Hola, pucha!
4: ¿Profesión?
1: ¿Qué profesión tenés aparte de esto, Jonathan?
0: Somos caseros.
1: Bien. ¿Como Alfredo?
0: Sí. Vale.
1: Okay. Jonathan, ¿sos casero con tu señora y con tu hija?
0: Sí.
1: Bien, ¿viven juntos? Muy bien.
0: Exactamente.
1: Jonathan, ¿viste esto en TikTok? Y sin decir de qué se trata y sin contar la cuenta, decinos... ¿cómo te diste cuenta que podías tener facilidad para generar un emprendimiento que había visto además antes en TikTok?
0: No sé si sabría decirte si tenía facilidad, pero me gustaba, o sea, se me da bien la manualidad, el tema de laburo, viste que tengo que hacer muchas cosas, yo qué sé, tema electricidad, sanitaria, todas sí. Las cosas, entonces soy bastante práctico en el tema de las herramientas y todo eso y...
1: ¿Hablabas de herramientas? ¿Qué tipo de herramientas tuviste que comprar?
0: Y básicamente la que se hace, con lo que se hace.
1: Sí, ¿es muy caro?
0: Sí. No, sí. $300 más o menos. Ahora bueno, están más baratas, claro. Pero ahora vienen, ahora se está usando más y vienen.
1: Bien.
0: Algunas las tuve que importar porque no hay acá. Igual que otra materia prima, tampoco hay acá, o sea, tengo que...
1: Ah, bien.
0: Con otras cosas.
1: Claro, esto a vos te trajo un esfuerzo que no esperabas, quizás.
0: Sí, exactamente. Bien. No esperaba porque pensé que, o sea, con las herramientas era todo, pero me tuve que armar, o sea, una habitación para eso.
1: Muy bien.
0: Hacer el bastidor, ahí no voy a decir nada, pero el bastidor en donde se hace donde se hace el trabajo y después otra herramienta la tuve que importar y que es el final de la herramienta, vamos a decir, que esa es la más importante porque esa es la que le da el acabado final y es lo que le da lo más vistoso, vamos a decir.
1: Jonathan,
0: que lleva más tiempo.
1: Jonathan, escuchamos a un tipo laburante y escuchamos a un tipo que le gusta hacer lo que está mostrando en este emprendimiento. ¿Qué te dijo tu señora cuando le dijiste, me parece que me voy a dedicar a esto en el tiempo libre, voy a comprar herramientas?
0: No, básicamente me apoyó porque en realidad, claro, o sea, tenemos bastante tiempo libre después de la jornada y entonces al incluir a mi hija también, o sea, está bueno porque ella me ayuda, o sea, se sale del teléfono, sale de estar mirando videíto, entonces me ayuda y básicamente es una entrada más, porque lo primero lo tomamos como un hobby, porque fue así, un hobby para, incluso para hacer para nosotros, pero después vimos que en el boca a boca, con amigos y familia, se fue agrandando y tal, no tanto en las redes, porque no, viste, como verás, no somos muy seguidos, pero claro, con la familia y amigos sí hemos tenido bastante pedidos, entonces está, o sea...
1: Bien, o sea bueno. Que tenés 157 seguidores, no te vas a imaginar cómo van a empezar a caer los seguidores. ¿Por qué? Porque cuando empecemos a contar de qué se trata, la gente va a empezar a ver tu trabajo, pero además... Hasta aquí, a mí ya me alcanza, porque estamos viendo una familia de laburantes que sos o que son caseros y que en el tiempo libre después siguen trabajando con esto. ¿Tus patrones conocen este trabajo extra?
0: Sí, claro. Ajá. Sí, lo conocen y incluso solo a los que le he vendido más, básicamente le regalé.
1: ¡Ay, esperanza! O sea que no solamente te apoyaron con el trabajo, sino que también te han comprado.
0: Sí, claro, sí, me han comprado. Incluso viste que hay en la publicación esa que hay sí. Un video que es una redonda.
1: Sí.
0: Después la de un cuadro de fútbol, o sea, sí, esas son las que me han comprado. Y
1: ¡opa! Y sí, saben, sí. Muy bien, me gusta, ¿eh?
0: Sí, porque, o sea, en realidad...
1: Hay una que no me gusta nada, ¿eh?
0: Y bueno, pero esa de las más pedidas.
1: ¿La amarilla y negra?
0: Sí, esa de las más pedidas.
1: No.
2: Ay, Dios mío. Sí.
1: Pero pará, hay una que tenés también, roja, azul y blanco, con letras en el medio.
0: Sí, esa es la mejor de todas.
1: Bien.
0: Esa es la mejor de todas.
1: Ok, Jonathan.
3: Atención.
1: Me encanta lo que haces, porque le pones dedicación. Gracias. Porque trabaja tu señora, trabaja tu hija de 13 años... Y lo haces muy bien, ¿eh? Pará,
0: sí, o sea, todos los días se aprende, ¿no? Porque mirando las redes, viste, yo sigo a muchos en Argentina y bastante, en Colombia también.
1: Sí.
0: Y siempre miro tips y todo, que siempre, o sea, siempre se mejora, porque nada, esto es con tema de práctica y todo, pero está, sí, siempre se va a mejorar un poco más.
1: ¿Claro? ¿Los patrones son hinchas de River Plate argentino?
0: Sí. Sí.
1: Ah, ya vi la de River Plate, muy bien. Me gusta la de los Rolling Stones,
0: Esa sí es la más pedida de todas. Esa es la más pedida porque, no sé, es la que creo que el color, el rojo, me parece que llama mucho la atención.
1: Queda perfecto.
0: Esa es la más pedida de todas.
1: Vas a tener que hacer una con el micrófono del programa.
0: Es que tú sabes que ya desde que mi hija me dijo papá y se llama, vamos a mandarle mensaje al Peti, al empujón, no sé qué. Digo, está, vamos a mandarle y ahí ya empecé a hacer una de la radio. Ya tengo una y está, después tengo que hacer una del bolso, me imagino también, y después quiero hacer otra sorpresa.
1: Ok, muy atención. Bien, después te vamos a pedir.
4: Vamos todavía.
1: Veo que también hay una de Harley Davidson.
0: Sí, esa la estoy encarando ahora.
1: La cuento porque me imagino que hay en la audiencia motoqueros, hinchas de Peñarol, hinchas de Nacional, amantes de la música de los Rolling Stones. Bueno,
0: porque en realidad, o sea, se puede hacer hay algunas que me han pedido que, claro, hay cosas que tienen cosas muy chiquitas que claro, se pierden, ¿viste? Cuando tú lo vas a hacer.
1: Esta que tiene una figura africana, ¿qué es?
0: No, eso es una imagen que me gustó. Tenía unos sobrantes de materia prima ahí, sí. Y lo terminé y incluso ya me lo pidieron.
1: ¿Cuánto hace que estás con este emprendimiento?
0: Y un año y poquito.
1: ¡Un año y poquito! Sí. Y tenés 157 seguidores. Un año y poquito y tenés solamente 157 seguidores.
4: Nada.
1: Quiero decirte algo, estimado amigo Jonathan.
0: Dígame.
1: Es la oportunidad que tenés a partir de ahora de empezar a crecer con el empujón.
0: Sí, lo vamos a hacer.
4: Vamos todos.
1: Contale a la gente qué es lo que haces, cuál es el trabajo que haces.
0: Bueno, básicamente yo lo que hago con mi hija son alfombras personalizadas. Tapetes personalizados de cuadros de fútbol, de escudos, de lo que me pidan.
1: ¿Cuál es, digamos, la diferencia entre una alfombra y un tapete? ¿El tapete qué es?
0: En realidad, porque viste que esto con lo que se hace, o sea, si tú lo usas como alfombra, se ensucia. Entonces, básicamente, esto más para una decoración.
1: Ah, para un cuarto de un niño o para una casa.
0: Yo le digo más que nada que lo usen, yo que sé, en los vestidores frente al espejo o que lo cuelguen. Porque yo lo pongo, viste, le pongo atrás y le pongo un... si cuando me piden le digo si lo van a estar en el piso o si lo van a colgar, entonces yo ahí ya le pongo un detallecito atrás para que lo puedan colgar.
1: Claro, la idea no es que lo pongan en la puerta de la casa.
0: Claro, claro, porque o sea, lo estropean.
1: Ahora entendí, la alfombra es para el vestidor o para cuando te estás cambiando en tu cuarto, en tu dormitorio.
0: Exactamente.
1: O en el cuarto del niño, o donde quieras, en el escritorio.
0: Claro, pues incluso yo hice una para mi auto y claro, de estarlo pisando todo el día.
1: Claro, esto es una decoración.
0: Es una decoración
1: que también sirve como alfombra y como tapete, cuadro. Como cuadro, lo que quieras. Y Jonathan te hace lo que quieras.
0: Sí, en realidad en lo que me entre, porque viste que las telas que vienen no son muy grandes. Y nada, y para proyectarlo, pues incluso eso se proyecta, tuve que comprar un proyector.
1: Opa,
0: incluso la imagen se trabaja por el lado atrás, tengo que dar vuelta a la imagen.
1: Mirá cómo aprendió,
0: Sí, o sea, no es una cosa muy sencilla, pero tampoco es nada complicado.
1: Muy bien. Me copa, Jonathan, es tu oportunidad. Imagínate a tu hija de 13 años cuando le digas que en vez de 157 seguidores tenés 1000, 2000, qué sé yo.
0: Sí, se va a volver loca.
1: Jonathan, contanos a todos cuál es tu cuenta de este emprendimiento donde haces alfombras y tapetes personalizados.
0: Se llama BJ.
1: ¿BJ de qué es? ¿Por qué le pusiste BJ?
0: Brenda, de mi hija, y Jonathan, de mi nombre.
1: Muy bien. BJ.
0: Guión bajo. Tufting. T-U-F-T-I-N-G.
1: ¿Qué significa tufting?
0: Eso significa, la técnica. La técnica de tufting.
1: Entonces, vamos a dejarle en claro a la audiencia que la cuenta es B larga J guión bajo tufting que termina en G.
0: En G.
1: BJ guión bajo tufting. Jonathan, ¿sabés cuántos seguidores tenés ahora?
0: No, ¿cuántos?
1: 158, porque te estoy siguiendo.
0: Vamos arriba.
1: Atención. Y en solo 5 segundos, 480.
0: Bien ahí, vamos ya a los 1000, vamos.
1: Y en solo 15 segundos, 600 clavados.
0: Vamos
1: todavía. Y en solo 20 segundos, 702. Y en 25 segundos, 773. Y en 30 segundos, 835.
0: No puedo creer, la verdad no puedo creer.
1: Y en 35 segundos, 902. Y en 45 segundos, 930.
4: Vamos todavía.
1: Y en menos de un minuto, Jonathan.
0: Sí.
1: En menos de un minuto, Jonathan. En menos de un minuto. Repetime, por favor, el nombre que la gente se confunde.
0: BJ-Tufting.
1: 1119.
0: Gracias.
1: Vamos a repetir esto porque le pusiste un nombre complicado. BJ, B larga, J, guión bajo, Tufting.
0: En realidad es la técnica, o sea, no es por otra cosa, porque en realidad, nada, no como de poner la alfombra o tapete, algo así, no me sonaba, entonces, nada, se me ocurrió eso.
1: BJ guión bajo Tufting. T-U-F-T-I-N-G. Es la técnica. Cuando decís técnica, ¿a qué te referís?
0: Y a la máquina. A la máquina, o sea, porque eso es con una máquina, es tipo una pistola, que tú lo vas pasando por la tela, que en realidad la tela que se usa para eso es una tela de monje, se llama, que la tengo que importar porque acá no hay.
1: Bien.
0: Y nada, o sea, la tela cuando va pasando así la lana, porque se hace con lana, o sea, la, para el que no sepa ahora estoy diciendo que se hace con lana, que por eso nada, no, en realidad yo no lo recomiendo para pisarla porque se le sale la felpa.
1: Bien,
0: y
1: claro,
0: la lana se mancha y para lavarla es media complicada, y nada, o sea...
1: ¿Cuántos seguidores tenías?
0: 157.
1: Ahora tenés 1347.
0: Bien ahí.
4: Vamos todavía.
1: BJ-Tufting. Y te están creciendo los me gusta, ¿eh?
0: Sí, me imagino.
1: Te están creciendo
0: no
1: los,
0: ni uno.
1: Los likes.
0: No me seguía ni mi mujer.
1: Vamos a ver qué alfombra tiene más me gusta. Si la de Peñarol o la de Nacional.
0: La de Nacional está muy atrás, lo que pasa. Es de las primeras que hice.
1: Pero espera un momento, claro, está atrás porque es de las primeras que hiciste, pero claro, se ve mejor que la otra, me parece, ¿no?
0: Sí, puede ser.
1: Pará, ¿por qué la de Peñarol tiene tres fotos y la de Nacional tiene una sola?
0: Y porque de Peñarol hice varias, viste que hay una que dice solo con las estrellas, después hay otra que dice Cap, que fue la que me pidieron de último, o sea, no...
1: ¿Sabés cuántos seguidores tenés ahora?
0: ¿Cuánto?
1: 1453.
0: Bien. Gracias por el empujón.
1: A ver, esta tiene, a ver. ¡Upa!
0: ¿Cuál?
1: Pasó la de Nacional como más me gusta, Estaba, mirá, la de Nacional tenía 18 y la de Peñarol tenía 21. Ahora tiene la de Nacional 116 y la de Peñarol 82.
0: Bien. Todo suma.
1: Pero acá hay que seguir la cuenta, no darle me gusta a Nacional y a Peñarol. Repetime la cuenta, por favor.
0: BJ-Tufting.
1: Y ya pasaste los 1500.
0: Bien ahí. ¿Estás? Viste que se puede hacer de todo. Viste que hay una que tiene mucho colorinche.
1: Sí.
0: Que es una cuadra. Eso es un respaldo de somier que le hice a mi hija también. Quedó encantada con eso. O sea, se puede hacer lo que pido, básicamente. Entrando en la tela se puede hacer cualquier
1: cosa. ¿Estás ahora con tu señora y con tu hija, no? ¿O sí?
0: Sí.
1: Ajá. ¿Qué dicen en este momento?
0: Y no pueden creerlo, me están mostrando los seguidores, no pueden creerlo.
1: 1547.
0: No pueden creerlo.
1: Bueno, tiene que traer el micrófono del programa, ¿no?
0: Sí, exactamente. Bien. Una del bolso.
1: Una de los Stones. Sacamos pues. Laburo, ¿no? Trae solo la del micrófono.
0: No, se puede hacer todo. Con la mano que nos estás dando. Quédate tranquilo que te van a llegar.
1: B larga, BJ-bajo, Tufting, o sea, Tufting. Jonathan es casero con su señora en José Ignacio y junto a su hija de 13 años empezaron con este emprendimiento. Por eso solo hay que seguirlos, por el trabajo y por la educación que le están dando a la hija de 13 años. Jonathan, tenés ahora 1.618 seguidores.
0: No, una locura, Peti. Una locura, la verdad. Muchas gracias.
1: BJ-Tufting. Tufting.
0: Impresionante.
1: Vamos a contarle a la audiencia que en donde estamos viendo en tu sitio, en tu emprendimiento en Instagram, tenés
0: sí.
1: De Harley Davidson, tenés del Club Atlético Atenas, ¿no? Por ser de Maldonado,
0: sí.
1: Tenés de Peñarol, tenés de Nacional,
0: sí.
1: Tenés de...
0: De la Catalina.
1: Ok, muy bien. Tenés de los Rolling Stones, tenés de los Ghostbusters. Y la gente puede hacer lo que puede pedir lo que quiera.
0: Sí, se puede pedir lo que sea. ¿Sí? Sí. Viste que ahí tengo el logo de una empresa que vienen acá a trabajar a,
1: muy bien,
0: a mi trabajo.
1: Muy,
0: o sea,
1: bien.
0: Sí, no.
1: 1715.
0: No. Impresionante. Gracias, gente, gracias.
1: Jonathan, esto no son solamente seguidores, son mensajes que te va a dejar la audiencia, saludándote, sí, porque te escuchó, porque escuchó tu esfuerzo, tu dedicación y porque está viendo tu emprendimiento. Y además de ser mensajes, es trabajo que te va a llegar.
0: Exactamente.
1: Porque más de uno, sí, te va a pedir alfombras.
0: Sí, sí, ahí sí estaremos, sí, al firme para contestar todo.
1: Jonathan, ¿a quién le tenés que agradecer?
0: Primero que nada, a la mejor audiencia del mundo y a ti y a la producción.
1: Y a tu señora y a tu hija.
0: Sí, a mi señora y a mi hija también, claro, ni que tal vez que son ellas las que me aguantan todo el día, porque también esta maquinita hace un poco de ruido a veces y no la dejo ni mirar la novela, ni mirar le rompo los cocos para que me ayuden con el tema de las lanas, enrollar las lanas, que se me enredan, que ellas también que me bancan en todo.
1: ¿Me repetís, por favor, tu cuenta?
0: BJ-Tufting.
1: BJ-Tufting. Y todos a seguir a Jonathan.
0: Gracias, gracias.

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0: Seguí la frase al 094-282-802.
1: ¿Alguien me puede averiguar?
0: ¿Alguien me puede averiguar? ¿Alguien me puede averiguar?

0: contento.
1: Piti, ¿te acordás que en el año 81 ya hicimos una colecta para traer al Papa?
2: ¿Cómo?
1: Dice Ani. Un jugador de fútbol. Para Morena. Betty, ¿sabías que en países europeos si eres católico pagás un impuesto? No, no, por Dios. Por Dios. 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
1: 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Nos vamos a rodear de robots.
4: ¿Qué?
1: Vamos a estar rodeados de robots de todo punto de vista, ¿eh?
5: ¿Tienen que pagar BPS?
1: Perdón. Pará.
5: Hay muchos robots.
1: Pará, escuchame, Frati, escuchá.
5: Hay muchos robots.
1: Ya sé que hay muchos robots. Va a haber más robots. Va a haber robots. Mirá cuando votemos. Mirá cuando votemos robots. Claro, porque vos al robot le enseñás.
6: Sí. Sí.
1: Le enseñás a conducir un país.
7: Atención.
1: Ojo, no le podríamos poner el...
8: ¡Pegan el palo!
1: No le podríamos poner la vincha a ninguno de los que está ahora, ¿eh? Porque les enseñamos para el Tujes.
5: Es más,
1: no le podríamos enseñar a ningún con ningún uruguayo. Claro. Tendríamos que buscar ponerle la vincha a un presidente de otro país y después le cargamos la información al robot.
4: Sí.
1: Y somos primer mundo.
9: Yo creo que hay que penalizar.
1: Perdón, Blanca, ¿vos querés penalizar los robots?
9: Yo creo que hay que penalizar.
1: No, no hay que penalizar. Esta quiere penalizar todo, ¿eh?
4: Sí.
1: La bloqueadora sí. Compulsiva. Dios mío. ¿Cómo engañó a todo el mundo? Bueno,
5: no los veo.
1: Menos a mí, ¿no?
5: No los veo.
1: Yo ya sabía que...
10: No le hace bien a la gente.
1: ¿El programa?
9: Yo creo que hay que penalizar.
1: ¿Hay que penalizar el malos pensamientos?
10: ¿No se escucha?
1: ¿No se escucha? ¿Cómo que no se escucha?
11: ¡Anda a cagar!
1: ¡Silencio! Este programa tiene la mejor audiencia del mundo. Y cuando decimos la mejor audiencia del mundo, estamos hablando de la mejor audiencia del mundo.
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3: ¡Viva México!
0: ¿Quién está en México, Richard?
3: Uy, esto se está poniendo Capricornio.
4: Yo mejor me voy.
0: ¡Ahí vamos! ¿Y en qué parte de México está este hombre?
4: ¿Dónde está?
0: Ahí vamos.
5: Buenas tardes.
0: Buenas tardes.
5: ¿Quién habla por ahí?
0: ¡Cantinfla! ¿Quién va a ser? Hola, Richard. ¿Cómo estás, Richard? Bienvenido.
5: Muchas gracias, muchas gracias.
6: Richard,
0: te queremos escuchar bien. No sé si estás Richard. Con auriculares, con manos libres. ¿Cómo estás escuchando el programa?
5: Contanos. Tengo la radio puesta en la computadora, así que imagino que debe ser el retorno, así que me voy a alejar para poder oírlo.
0: Bueno, pero se te escucha bien, mejor. No hay problema. Te escuchamos bárbaro. ¿Cómo se escucha el programa en México, Richard?
5: Bueno, el tema es el siguiente. Digo, yo por lo menos sí tengo gente conocida aquí, uruguaya, aquí en México, que escuchan Malos Pensamientos y bueno, yo soy uno de tantos, ¿no? Lo busco en internet, de hecho tengo las emisoras y escucho Malos Pensamientos diario, todos los días.
0: ¡Qué fenómeno, Richard! Ahora, tenés un acento mexicano que pareces el doctor Chapatín en vez de ser uruguayo.
5: Bueno, ya son muchos años aquí en México, de seguro como que a uno se le acostumbra el oído y ya termina uno hablando igual que la gente de aquí, ¿no? Ya cuando vuelva algún día ni me van a reconocer, me van a decir, no, ya, lárgate para México de vuelta.
0: ¡Cabrón!
3: ¡Ay, sí!
0: Richard, ¿cuánto hace que te fuiste a México?
5: Mira, yo me fui en noviembre de 2018, en la prepandemia, luego me agarró la pandemia aquí estando en México y bueno, ya después me terminé quedando. De hecho, vine para aquí por mi pareja y ya aquí me quedé.
3: ¡Hola, pucha!
0: ¿Vos estás diciendo Atención. Que te fuiste para sí. México porque te enganchaste con una mexicana?
5: Exactamente.
0: No.
5: Bueno, la historia fue como muy complicada porque de hecho estaba en pareja con alguien cuando conocí a esta persona y
0: ¡No! ¡Mexicano! ¡Mexicano!
7: ¡Sorete!
5: Como se dice por ahí en Uruguay, ¿no? La mexicanía.
0: ¡Y se ríe todavía! ¡Esto es horrible! Bueno, suele pasar, nadie está libre. Richard,
5: sí.
0: Más allá de conocer de tu vida en México, ahora
5: sí.
0: a todos nos atrapa tu historia. ¿Cómo estando en pareja te enganchaste con una mexicana a través de internet? ¿Vos estabas en pareja desde hacía mucho tiempo?
5: Mira, yo estaba en pareja, de hecho, con una mujer de ahí y bueno, ya transcurría más o menos como unos 5 años que estábamos en pareja, pero nunca,
8: Atención.
5: Digamos que nunca tuvimos convivencia. Si nos veíamos, se le iba a ver. De hecho, mi pareja era de Artigas. Y
0: ¿a vos te gustan? ¿A vos te gustan las relaciones complicadas? Con distancia.
5: Las relaciones a distancia, sí, complicadas.
0: Sí, para, Richard, ¿vos sos de Montevideo?
5: Exacto, sí.
0: Bien. Y te enganchaste con una chica de Artigas que vive o que vivía en Artigas en ese momento.
5: Actualmente sí. Vive allá y trabaja en la Intendencia de Artigas, de hecho.
0: Bueno, te pido por favor, Richard, contanos, para cuando vos te enganchaste con tu novia artiguense, ¿ella vivía en Montevideo?
5: No, siempre fue de Artigas. De hecho, yo me tomaba mis vacaciones de mi trabajo, que trabajaba para una empresa ahí en Montevideo, y me iba todas mis vacaciones a pasar todos esos días juntos, pero ahí es donde estaba la cuestión, que siempre nos quedábamos en hoteles porque, según su familia, no sabía que tenía un novio, es decir, que estaba conmigo.
0: ¡No!
5: Y bueno, pasaron años...
0: ¡Para! ¡Esto es un penal!
1: Respira hondo, Peti.
0: ¡Me vuelvo loco!
6: Está grabado, ¿eh?
0: Para, vos estuviste 5 años de novio con una chica en Artigas. Atención. Y la familia no sabía que ella estaba de novia con vos.
5: Claro, no, de hecho, lo que a mí más me pesaba, que fue parte de nuestra separación, o lo que a mí me llevó a separarme de ella cuando conocí a esta pareja, era que siempre que iba a Artigas, me escondía de su familia. Es decir, donde estuviera su familia, ahí no me llevaba, y menos a su casa de su familia.
0: Momento, quiero preguntarte, ¿por qué crees vos que una novia, porque para vos era tu novia, ¿no?
5: Sí, exacto.
0: ¿Por qué tu novia te va a esconder? ¿Cuál es la razón de esconder al novio de la familia?
5: No, la verdad no la sé. Mi familia sí lo sabía todo, pero su familia no sabía de mí.
0: Ella venía a Montevideo.
5: Estábamos en hoteles.
0: ¿Ella venía a Montevideo a visitarte a veces?
5: Sí, venía cuando yo... Es que también hubo un conflicto de dinero, porque venía cuando yo le pagaba los pasajes para que viniera a estar días conmigo en Montevideo, pero si era por ella, no pagaba ni un solo pasaje. Es decir, yo era el pendejo que... Perdón por la palabra, ¿no? Pero yo era el tonto que pagaba todo. Cuando venía, pagaba hotel, restaurantes, taxi, todo. Cuando iba allá, pagaba hotel, taxi, salir a comer, restaurante, bueno, todo, ¿no?
0: ¿Pero vos estabas enamorado, Richard?
5: Pues sí. Imagínate que estuvimos 5 años juntos y yo en esa misma situación y dando dinero a lo tonto. Digo, obviamente estaba recontra enamorado.
0: ¿Pero qué edad tenía Richard?
5: Te tiro otra bomba.
0: Sí.
5: De hecho, ella es una persona de religión africana. Y creo que por ahí venía también la cosa, porque como que siento que también me hizo un trabajo porque me tenía muy pendejo. No podía ver la realidad.
0: ¿Crees que te hizo un trabajo?
5: Yo siento que sí, porque digo, yo era una persona que hasta que la conocí no daba un peso por nadie, y después que estuve con ella, digo, pagaba todo sin mirar.
0: Claro.
5: Nada.
0: Richard, ¿qué edad tenías entonces en la época en que saliste con la artiguense?
5: Como unos 30 y tantos. Yo me vine para México como con 41 años.
0: ¿Para qué edad tenés?
5: Yo tendría como entre unos 36, 37 o 35, por ahí entre esos alrededores andaba, entre 35 y 36.
0: ¿Qué edad tenés hoy? ¿41 años?
5: No, 41 cuando me vine para México. Tuvimos 5 años juntos.

0: si era menor que yo, es menor que yo 4 años. Sí. Y mi actual pareja conmigo es mayor que yo 4 años. Siempre, como que siempre se da esa, se dio esa, esa combinación de diferencia de edad.
1: ¿Y cómo te enganchaste con la artiguense? ¿Cómo se conocieron?
0: Atención. Y fue en redes sociales. De hecho, ella fue quien me empezó a mandar solicitud de amistad. De ahí empezamos a platicar día con día.

0: ¿Era ella?
1: Sí.
2: Es que la verdad nunca supe por qué razón era, porque nunca me dijo por qué. Y yo cuando iba allá y quería ir a ver a alguien de su familia o llegar a su casa, era el problema, la discusión y toda esa clase de cosas. Y,
0: ella no te, y vos no le preguntaste momento, directamente por qué me escondés.
2: No quería que supieran. No, simplemente no quería, no me daba razones. Y eso fue parte de lo que pesó cuando la dejé, ¿no? El que nunca formalizamos ni nada por su miedo a que su familia se enterara y que tenía un novio.
0: Tenían sexo, ¿no? Habla la relación. Sexo.
2: Sí, obvio. Sí.
0: Bueno, no
2: sí,
0: sé. Sí. Viste que hay
2: religiones. Eso era algo que lo veíamos a pleno cada vez que estamos juntos.
0: ¿Cómo?
2: En lo que.
0: ¿Cómo? Perdón.
2: Que en lo que refiere a lo personal, digo, a su familia, sí era lo que trancaba todo y era lo que no nos dejaba, bien, o no me dejaba por lo menos a mí formalizar con ella y lograr algo más estable. Pero creo que hubieron otros intereses también, de por medio, que pesaron más aún que la familia.
0: Por ejemplo,
2: que, bueno, acá viene otra bomba más, que el hecho de que ella era de religión africana, que yo, de mi parte, cuando ocupaba dinero para cosas referentes a su religión, es decir, utilizaban animales, utilizaban artículos comprados en santerías o un vestido religioso y cosas de eso. Yo era el que financiaba todo para ella, y a ella le convenía más tenerme a distancia y que le diera dinero a que formalizáramos y yo pusiera ese dinero para una casa juntos. Que también fue por ese lado, pues yo le daba mucho dinero y eso le convenía mucho más.
0: O sea, vos le dabas trabajo y le bancabas todas las ofrendas que compraba para su religión.
2: Exacto, sí, yo le bancaba todo eso, lo que era, bueno, los animales que ocupaba, los elementos que utilizaba para hacer los trabajos de religión, las ofrendas, bueno, todo lo que hacían ellos.
0: Sí.
2: Me pedía mi dinero y bueno, yo ahí tonto iba y le daba lo que me pidiera.
0: Y además le cuando ibas para allá bancabas todo y cuando venía para Montevideo también bancabas todo.
2: Exacto. Hotel, comida, traslados, bueno, todo, ¿no? Y íbamos a comer a muy buenos lugares.
0: Durante 5 años viviste una relación de noviazgo con una chica que te ocultaba de la familia.
2: Exacto.
0: Tremendo.
2: Y por lo cual siento que había esos intereses económicos de por medio, que también era algo que creo que también estuve sometido a eso, pero porque quise, ¿verdad?
0: ¿Sentís rencor? ¿Sentís bronca? ¿Qué sentís respecto a tu relación?

0: Pero vos estás en pareja ahora.
1: Esto es diabólico.
0: Estás en pareja ahora. Sí, ¿cómo?
2: Ah, no, por supuesto, digo. No, por supuesto, si hoy tomaría en cuenta, digo, la relación que vivo y que estoy bien, de hecho, he progresado mucho en ese sentido, de lo económico y en todo, pero,
0: sí, pero
2: viste que esa persona que alguna vez te marcó ahí sigue estando presente, ¿no?
0: Uy, Dios santo. Esta te hizo un trabajo. Esta te hizo un trabajo.
2: Mira que mi pareja actual no está cerca porque si me escucha me mata.
0: Claro, no, te agarra la otra, te agarra un animal, te hace, no. Dios mío.
2: No, imagínate, me agarra escuchar, me escucha todo esto, me dice, no, mijo, tenga su maleta y sáquese a la verga, como se dice aquí.
0: Ay, Dios. Richard.
3: Esto no está pasando, debe ser una equivocación.
0: Te separaste de la artiguense.
4: Atención.
0: Una vez que empezaste a chatear con la mexicana.
2: Sí, exacto.
0: Amor a la mexicana, me hace acordar.
2: El tema de Thalía.
0: Thalía. Y la Zimbabue tiene una también. La Zimbabue también tiene una de la mexicana. Richard, escuchá. ¿Cómo empezaste a chatearte con la mexicana? No, decime que no se cortó porque me...
5: ¡Ay, me vuelvo loco! ¡Dios mío!
0: ¿Estás ahí, Richard?
3: ¿Dónde está?
0: ¿Estás ahí?
2: Sí, ya volví, aquí estoy.
0: Ah, bien, perfecto. ¿Cómo empezaste a chatearte con la mexicana? ¿A través de las redes sociales?
2: Vos sabés que fue de la misma manera. Empezamos a hablar por Facebook.
0: Sí. Facebook Parejas.
2: Sí, empezamos casualmente día con día, sí, por Facebook, empezamos a tirarnos mensajes, de un día para el otro se transformó en una rutina, y de una rutina una relación, de la misma manera, exactamente. Pero... como que toda mi relación se ha mandado de la misma forma, es decir, la anterior y esta, ¿no?
6: Uh-huh. Habla de sexo.
0: ¿Cuánto tiempo estuviste escribiéndote con la mexicana?
2: Digamos que estuvimos 6 meses... Seis meses escribiéndonos, digo, haciendo rutina, platicando, viéndonos por videocámara y eso. Y ya después, al cabo de los 6 meses, bueno, me decidí, dejé todo, familia, trabajo, y me vine para aquí. Me tiré a la piscina sin pensarlo.
0: Está loco ese calor. Richard, estamos
2: Ahí te va. Cuando me vine para acá, la relación anterior aún no la había terminado.
0: ¿Cómo?
2: Que cuando me vine para aquí, la relación anterior con no la había terminado. Es decir, la terminé aquí con el tiempo y con la falta de plática entre nosotros. Simplemente así se quedó todo.
0: O sea que vos te fuiste a México a conocer a la mexicana y seguías de novio con la artiguense que vivía en Artigas.
2: Exacto, y lo peor de todo es que le mentí que me venía para acá porque me iba para Estados Unidos a hacer dinero para venir a Uruguay a comprar un departamento para vivir juntos.

0: Richard, bien.
1: ¿Qué querés, Peti? La tigresa me tenía arruinado, Peti. Me tenía casi que comiendo de la olla.
0: Claro, está bien lo que decís. Ahora, Richard...
1: Me tenía arruinado.
0: ¿Qué fue lo que te, conquistó de la mexicana?
1: Y que tenía pensamientos muy firmes. Tenía una idea muy firme de ya vivir juntos, trabajar
0: sin
1: juntos,
0: conocerse.
1: Un hogar.
0: Bien. ¿Tuvieron?
1: Sí, no, es que hablamos todos los días por videocámara, pero en persona, así de frente uno al otro, fue aquí en México, apenas llegué.
0: Claro, a ver, ¿cómo una persona, puede imaginar o pensar irse a vivir con otra persona sin haberle sentido la piel, sin haberla...

0: olido sin haberla tocado.
1: Pues sí, sí, pero bueno, me aventé.
0: Esas cosas
1: me animé,
0: pasan.
1: Me largué todo y dije, bueno, es ahora o nunca, y lo que me conformaba era que tenía un pasaje de regreso. Digo, si de repente no funciona algo, uso el pasaje que tengo para regresarme y ya, me regreso. Pero no, ya nunca.
0: Muy bien, Richard. Ese pasaje ya lo perdiste.
1: Sí, ya lo perdí, pero valió mucho la pena, la verdad.
0: Claro, ganaste en el amor. Richard, ¿tenían sexo virtual antes de conocerse?
1: No me puedo quejar.
0: ¿Tenían sexo virtual antes de conocerse?
1: Oh, qué pregunta la tuya, Petty, ¿eh? Qué fuerte.
0: Bueno, es una práctica que hoy puede ser común.
1: Ah, no, sí, por supuesto. Bueno, digamos que sí. Digamos que sí, algo muy así.
0: ¿Y con la Artiguense tenías también o no?
1: Ah, viste que, bueno, nos veíamos algunas veces al año, y sí, obviamente también de la misma manera, pero así cuando nos encontrábamos, obviamente, era una bomba, ¿no? Era una guerra.
2: ¿Y si la llamamos?
0: No, ¿cómo vas a llamar a la de Artigas?
3: Llamala, Peti.
0: No, después, para un momento. Bueno, Richard. Entonces vos te decidiste viajar a México para encontrarte con tu nuevo amor.
1: Exacto, sí.
0: Era tal cual, era tal.
1: Nos vimos por primera vez.
0: Sí, contanos ese primer encuentro.
1: De hecho, fue todo así como raro, porque ese día llego al aeropuerto, eran como las 2 de la tarde. Y mi pareja salía como hasta las 6 de la tarde a trabajar para una empresa americana, bueno, que tiene una filial aquí en México.
0: Sí.
1: Y bueno, hasta las 6 de la tarde, más o menos, salió de su trabajo, se vino al aeropuerto, porque sabía que yo ya estaba aquí, y no me encontraba por ningún lado, porque yo me había ido para el último piso arriba, que es una sala de comidas, y se puso a preguntar por todos lados por mí, hasta en migración, porque pensó que me iban a deportar. Y después de mucho fui y me comuniqué, le dije, no, aquí estoy. Dice, pero te dije que no te movieras de la parte donde llega la gente.
0: Lo primero que le dijo, te dije que no te movieras.
1: Yo me había ido para arriba. Digo, que voy a estar abajo con toda la gente. Me fui a la sala de comida allá arriba. Bueno, es como en un tercer nivel. No, y ahí cuando llegó, sí, nos abrazamos. Y la verdad, sí me llevé un poco la sorpresa, porque de una cámara a verse en persona cambia un poco la persona.
0: A ver, ¿qué es lo que te cambió?
1: No, que por una cámara, por ejemplo, digo, se veía como de un color de piel más claro, y acá es como la gente es como más trigueña de piel, no es como nosotros ahí. La gente tiene la piel así como más más trigueña, más, no sé cómo decirte.
0: ¿Más oscura?
1: Exacto. Y bueno, pero después ya con el tiempo me acostumbré, porque aquí es el común de la gente que de color de piel, es algo característico de los mexicanos, es eso. Pero digo, para mí fue algo común, porque la de Artigas también tenía la piel así. De hecho, era una mujer de raza negra, así que digo, más o menos iba por ese rumbo.
0: Richard,
4: atención.
0: ¿Vos no le contaste nada a la mexicana que tenías una historia con una artiguense estando allí en México?
1: No, digamos que le dije que sí, había tenido una relación, pero que cuando me vine para aquí esa relación ya la había terminado. Digo, nunca supo que aquí mismo yo la acabé con la falta de comunicación, que fue lo que nos alejó por completo. Eso nunca se lo dije, pero que sí había tenido una relación con alguien, sí, antes de conocer.
0: Richard, ¿cómo cambió tu vida desde que llegaste a México?
1: Y para bien, porque siento que yo, en muchos sentidos, con el hecho de afrontar un hogar de un día para el otro, ya ser una cabeza de hogar y ir juntos en lo que es empezar un hogar, los gastos que eso conlleva y todo, digo, creo que eso me maduró mucho a mí como persona. El vivir una relación formal ya con convivencia y todo hace que una persona piense de otra manera. Y ya después, con el tiempo, yo me hice de un negocio, el cual tengo acá, y lo manejo yo. Digo, y eso también creo que en todos los sentidos me ha ido muy bien. Digo, económicamente ni se diga también.
0: Richard, ¿qué te dijo la artiguense cuando le cortaste la relación desde México por teléfono?
1: No, de hecho, nunca lo hablamos porque simplemente cuando recién llegué hablábamos casi diario, después con las semanas hablábamos dos o tres veces a la semana, después a la otra, un poco más adelante hablábamos una vez a la semana y ya después no me habló más, ni yo tampoco, y por ahí quedó.
0: ¡Hola, pucha! ¡Qué linda manera de terminar una relación!
2: Tremendo, hijo de...
0: Richard, hace 8 años que estás en México y no volviste al Uruguay.
1: No. Primero por un tema de legalidad, porque hasta el día de hoy todavía nunca, nunca formalicé mis papeles como, como residente legal para poder volver al salir del país y venir a Uruguay a visitar a mi familia. Primero por eso y segundo porque... El tema de papeleos y eso sí es un gasto bastante alto aquí en México y por eso también no he podido mover todo ese tema. Pero sí, desde entonces no he vuelto a Uruguay hasta ahora.
0: ¿Qué tal te llevas con la mexicana?
1: Bien, por suerte. Creo que por ser una persona que es algunos años mayor que yo, creo que por esa razón creo que nos hemos entendido muy bien. Me entiende bien, tengo mis días... Bueno, mis días difíciles y siempre mantiene un carácter mudo, me entiende, me calma cuando estoy un poco loco por algo. Y creo que por ese lado venía el hecho de estar con alguien que sepa ser como tu contraparte y te entienda y sepa cómo ponerte los pies en la tierra.
0: ¿A qué te dedicas ahí, Richard, en México?
1: Aquí tengo una tienda de ropa. De hecho, mi pareja ya traía este negocio y como donde vivimos tengo un espacio grande, es decir, un garaje que es enorme, lo acondicioné, le puse todo lo necesario, el mobiliario y todo, y ya después mi pareja financió todo el tema de la mercancía y eso, y ya comencé a tener una tienda de ropa y es la que traigo hasta hoy en día. Y de esto ya hace más de 4 años.
0: Se dan cuenta que el artiguense vivía de y este vive de la mexicana. El mundo después te premia.
1: Yo también trabajo aquí y aporto para la casa.
0: Aporta para la casa, claro. Me lo ha dicho el viento. ¿Y escuchás el programa todos los días?
1: Todos los días. Sí, de hecho, mi cable a tierra siempre es estar conectado, con gente uruguaya que vive en México, en redes sociales y en internet. Tengo una aplicación en la cual, escucho la FM Azul desde aquí de México, Uruguay. Es mi cable a tierra para estar conectado con mi padre, escucharlos a ustedes, y escuchar a la gente, ¿no? Cómo interactúan con las propuestas y con todo lo que ustedes tienen ahí en el programa.
0: ¿Y te juntás con uruguayos que están allí en México?
1: Digamos que hemos tenido contacto así por redes sociales y eso en grupos que son de uruguayos que aquí están, pero en persona no, nunca. Solamente una vez con uno, que él era de otra zona, sí del DF, que es bastante lejos de donde yo estoy, y que él también ya hacía 23 años que estaba aquí en México, de hecho sus hijas y su mujer son de aquí, y que él también me decía que en 23 años nunca regresó a Uruguay. Y es más o menos la historia como la mía, pero solo que él mucho más años que yo. Y de hecho, fue el único así con el que me vi en persona. Después un argentino una vez, pero uruguayo fue el único.
0: Richard, ¿tu señora escucha el programa o no tiene idea del programa?
1: No, de hecho, no, porque no, como no conoce nada de Uruguay, como que no hay cosas así como nuestras que le llamen la atención. No entiende, por ejemplo, el humor nuestro. He puesto a veces así, pero como que no entiende el humor uruguayo o nuestra forma así de humor y como que se le hace muy raro, no lo entiende. Y por eso como que no le llama tanto la atención. Yo sé porque nosotros conocemos otras cosas y nuestro humor es parte nuestra, ¿no?
0: ¿Extrañas el Uruguay o no extrañas nada?
1: Sí, por supuesto que sí, sí. Sí, muchas veces sí he estado con la idea de querer regresar, pero también sé que he construido una vida aquí, sé que tengo muchas cosas que he logrado aquí, y no está tan fácil el querer volver. Pero sí es una idea que siempre la tengo en mi cabeza presente, más que nada por mi mamá, mis hermanos, mis sobrinos que han nacido y yo estando aquí. Y son cosas pendientes que las tengo ahí en el corazón y que no he podido superarlas.
0: Imagínate que la artiguense ahora esté viviendo en Montevideo y te la cruzás.
1: No, olvidate. No, eso sí que sería una bomba. No, ahí sí que me corre, me va a decir, ¿por qué no me hablaste? Pues no me dijiste nada. No quiero ni saber porque sí que me hace algún trabajo.
0: Pero si por vos fuera, volverías con ella.
2: Sí.
1: La verdad, sí. Sí. No te lo niego que sí, pues la verdad okay. sí hubo cosas muy fuertes, una relación muy sentida, sí fue muy fuerte nosotros, pero también hay cosas que tengo que valorar que no fueron cinco años de igualdad, ¿no? Sino que era mía y en beneficio suyo. Y creo que así no, digo, creo que las cosas son mitad y mitad, ¿no?
0: Tira más que una yunta de bueyes.
1: Pues sí.
0: Richard, desde México, desde hace 8 años, hoy enganchado con una mexicana gracias a las redes sociales. Mirá si no te hubiera funcionado eso. Mirá si no hubiera tenido realmente esa química que al final tuviste. Hubieras regresado.
1: Sí. Lo más seguro, sí. Lo más seguro sí que me hubiera regresado, porque vine nomás por esta razón y yo le dije varias veces, digo, que si nuestra relación no funcionara, me regresaba a Uruguay, porque no más razones. Es decir, estoy pura exclusivamente por mi pareja, que es lo que me trajo.
0: ¿Le recomendás a la gente que empiece a tener, digamos, historias a través de la distancia?
1: Es que yo, bueno, yo no termino. Simplemente
0: se le está cortando,
2: Sí.
0: Este es el trabajo que le está haciendo la de Artigas, porque está escuchando la de Artigas, no, le está haciendo un trabajo.
1: Hay que sacrificar para ganar. Si uno no sacrifica también, digo, te quedas con la idea de que pudo haber pasado.
0: Richard, a partir de este momento tenés 10 segundos para decir lo que se te antoje.
1: Bueno, un saludo muy grande para toda la gente de Uruguay, para la familia que están escuchando. Un gran saludo y los quiero mucho de aquí, de México.
3: Qué malos pensamientos.
0: ¿Anotaron todo lo que escuchamos de este tipo?
3: Voy loco de contento.
0: A través de Facebook se enganchó con una de Artigas. Durante 5 años estuvo de novio con una de Artigas que nunca le presentó a la familia. Lo escondió de la familia y le sacó toda la plata. Se conoció con una mexicana ahora a través del Facebook y se fue a vivir a México con la mexicana.
5: ¡Viva México!
0: Y no le había dicho a la de Artigas que había viajado a México para engancharse con otra.
6: La gente está muy loca.
0: Definitivamente.
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0: 12 minutos, van de las 19. ¿Qué historia? ¿Cómo encontramos historias increíbles?
1: No aclares que oscurece.
0: Sorprendentes en cada historia de la audiencia.
2: Así es la vida.
0: Richard, en México. ¿Cómo bancás 5 años con una novia en Artigas? Escondiéndote de la familia.
3: Lo mato.
0: No se sostiene eso. La locura, ¿eh? ¡Nos vamos! Gracias a todos en todo el país y en todo el mundo.
4: ¿Alguien me puede averiguar?
0: ¿Alguien me puede averiguar? No.
5: Puta madre.
0: No, no.
6: ¿Miércoles?
7: Miércoles.
0: No, no.
8: ¡Pelotudo!
0: No.
9: Pedazo de un abollado.
0: A mí no me gustaría. A mí no me gustaría abrirle la puerta a este tipo porque.
9: No, es un idiota.
0: Es un idiota. Sí. No, yo no lo puedo decir. Pero viene a contar chistes de miércoles.
8: ¡Que se vaya!
0: ¡Que se vaya! Bueno, ¿qué?
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0: Hola, ¿cómo están mis amigos? ¿Cómo están los fanáticos de este chiste de miércoles? ¡Fuerte, fuerte ese aplauso! Bueno, parece que no me estaban esperando. Igual, estoy seguro que cuando haga mi primer chiste, me van a aplaudir y me van a pedir otro, otro, otro. Dos amigos se encuentran y uno le dice al otro: che, tanto tiempo que no nos vemos. ¿En qué andas? ¿Qué es de tu vida? Bueno, te cuento. Me cansé. Me voy a pescar al norte de África. ¿Atunes? Atunes, sardinas, lo que venga. ¿Entendieron? ¿Eh? Me cansé. Me voy a pescar al norte de África. Ah, Túnez. Él le preguntó por el destino. ¿A Túnez? Y él dijo: atunes, sardinas, lo que venga.
1: Pero mira.
0: ¿Entendieron, no?
2: Sí.
3: ¿Sos boludo?
0: Es buenísimo, sí. Buenísimo. Sí. Bueno. Situación. La mujer le dice al marido en el sanatorio: mi amor, solo te queda un mes con las muletas. Pero me dijo el doctor que las tendré que usar de por vida. Eso también es verdad.
4: Alguien que me alcance el bisturí. Alguien que me alcance el bisturí.
0: ¿Entendieron?
3: Sí.
0: No sé si es como para explicarlo.
5: Te mereces, loco.
0: Pero el chiste es: mi amor, solo te queda un mes con las muletas. Pero el médico me dijo que lo voy a usar de por vida. Eso también es verdad.
6: Te fuiste al carajo.
0: Un mes y se va. ¿Qué vamos a hacer?
5: ¿Dónde?
0: Bueno. El chico sale por primera vez con una chica y la pasa a buscar en un auto deportivo. Claro, el chico canchero pasa con su auto deportivo descapotable. La chica entra al auto y el chico, después de saludarla, le pregunta: ¿sabés cuántos caballos tiene mi coche? Bueno, por el olor que tiene, por lo menos 5. Simple, fácil. Este es buenísimo. Cortito.
7: Atención.
0: Un amigo le pregunta al otro: ¿por qué te gusta la filatelia? ¿Qué sé yo?
8: ¡Anda a cagar!
0: ¿Entendieron? La filatelia. La filatelia es la colección de sellos. ¿Entendieron? Filatelia. El coleccionista de sellos hace filatelia.
9: ¿Por qué no te vas a la
0: cosa? ¿Por qué te gusta la filatelia? ¿Qué sé yo?
10: Sello.
11: ¡Que se vaya! ¡Que salga de aquí!
0: La mujer le dice al marido en la cama a la noche. Están en la cama a la noche. El marido y la mujer felices. Y la mujer le dice al oído: amor. Me gustaría tener otro hijo. ¿A vos tampoco te gusta el que tenemos?
1: ¿Nos vamos?
0: Me voy a ir entonces.
7: Chao.
9: Chao, un beso.
0: Ahí me voy. Doctor. Sí, adelante, por favor, adelante, tome asiento. Doctor, vengo por el problema de próstata. No se preocupe, mi amigo, no se preocupe. Yo lo voy a ayudar. Gracias, doctor. Me haría muy feliz.
10: ¿Qué?
0: Me haría...
10: ¡Ay, Dios mío!
0: Viene por el problema de próstata. Me haría muy feliz. ¿Entendieron?
9: No.
0: Doctor, vengo por el problema de próstata. No se preocupe, mi amigo, tome asiento, yo lo voy a ayudar. Gracias, doctor. Me haría muy feliz.
4: ¡Qué malos pensamientos!
8: ¡Anda a cagar!
0: Pichí. Vas al médico, señor, ¿no ve que está goteando? Ahora sí. Ahora no. Ahora sí. Tiene que ir al médico, señor. Me haría muy feliz. Ay, se cagó.

0: en malos pensamientos. Seguí la frase.
1: ¿Cómo?
0: Un espacio en blanco.
2: Negro.
0: Para que vos lo llenes. Seguí la frase. Hoy la frase es: ¿alguien me puede averiguar?
3: Betty, ¿cómo estás?
4: Sí, hola.
3: Buenas tardes. Dario te habla.
4: Sí.
3: ¿Alguien me puede averiguar cuándo dejamos de pensar y actuamos como corderos en este país? ¿Alguien me puede averiguar?
4: 2005.
5: Hola, Betty. Buenas tardes.
4: Buenas tardes.
5: ¿Alguien me puede averiguar si las autoridades de BPS y los políticos en general saben que en realidad para las elecciones que se vienen del BPS el 90% de la gente ni sabe quiénes son los candidatos, ni sabe quiénes son nada, porque aparte de que uno busque informarse, pero por el otro lado no hay ningún tipo de información y siempre termina pasando lo mismo. No se sabe lo que se vota, no se sabe a quién se vota y después ni se sabe qué es lo que se hace ahí adentro. De la gente que asume. ¿Alguien me puede averiguar? Gracias, un abrazo.
6: De nada. Buenas tardes, licenciado, equipo, audiencia. ¿Alguien me puede averiguar cuándo vamos a despertar los uruguayos? Así nos quieren, uruguayos, así nos quieren, sumidos, calladitos. Así nos quieren, con violencia, con suba de precio.
4: Bueno,
6: la plata cada vez más menos.
4: Bueno.
6: La familia la sufre. ¿Y hasta cuándo? ¿Hasta cuándo, Peti?
4: ¿Hasta cuándo?
6: Por fin estamos despertando los uruguayos, Peti. Por fin despertemos, uruguayos.
4: Bueno.
7: ¿Alguien me puede averiguar,
4: señor,
7: por favor, urgentemente?
4: Sí.
7: Que me quiero ir a rezar. Sí, en todos los países que va el Papa también hacen esa colaboración. Para que vaya, para que venga, porque la verdad
4: pregunta.
7: La curia, para que venga a este país, parece que no quiere poner plata.
8: Hola, ¿me pueden averiguar por qué tenemos que contratar empresas privadas de helicópteros para traslados de órganos siniestros en este país? Con los millones que hay que pagar por mes, como ya dijo Salud Pública, cuando tenemos la Fuerza Aérea Uruguaya.
9: Hola, Peti, ¿me pueden averiguar si el Papa vino a salvarnos del infierno que estamos viviendo con Orti?
4: Sí, claro.
9: Dale, estamos tacobotas, aflojame un poco, hermano.
10: ¿Alguien me puede averiguar si los que se tiraron con todo, ayer anoche en la Cruz de Carrasco, que va bala para acá y va bala para allá? ¿Y esos mismos son los mismos que se tiran casi todos los días en Manga o son diferentes? Porque ayer en Manga no se tiraron y ahí en la Cruz de Carrasco
4: ¿Son
10: esos mismos o no? Pata brava la calle, che, que lo parió.
11: ¿Alguien me puede averiguar si el dicho "el pueblo unido
4: jamás será vencido"
11: aplica para que todos, ni uno más ni uno menos, no paguemos los impuestos, pero ningún impuesto, ni contribución, ni tributos domiciliarios, ni patente rodado?
4: Excelente idea.
11: Nada, solo pagamos el seguro de los autos y la luz y el agua nada más, para que no nos corten. Y vamos a ver quién les paga el sueldo a los 300.000 empleados públicos que hay. Vamos arriba.
4: Vamos.
11: Y mirá que alguna vez los voté, me equivoqué y a los 6 meses dije: ¿qué hice, mamita? Por Dios. Vamos arriba, Uruguay, carajo. Que cuando nos unamos, los deshacemos.
12: ¿Alguien me puede averiguar si Blanquita Saeta ya hizo algo por el hambre y la pobreza infantil?
4: Sí.
12: Porque ella llegó a jerarquizar la política.
4: Claro.
13: ¡Qué malos!
4: ¡Nos vamos! ¡Dios mío! ¡Qué locura esto! ¡Nos vamos! Gracias a la mejor audiencia del mundo. Gracias a todos en todo el país y en todo el mundo.

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25: Gran comienzo de Impactos hoy con un viejo tema, ¿eh? Lo conocimos a fines de los 70 y en el 2026 un rapero británico le dio nueva vida. Estoy hablando Ring My Bell, el suceso de Anita Ward con H, el rapero británico. Nuestro saludo. El comienzo de Impactos hoy.

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0: De España llegó este exitazo del verano 2025 de Concierto Punta que compartimos. Bombay y su versión de verano del 19.

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1: Y hablando de los grandes hits del verano europeo que lentamente va llegando a su final, vamos al encuentro de Eldebrook, un DJ británico con Bob Moses y su versión de Inner Light. Esto es Auténtico Sonido Verano 2026 de Europa.

0: ¿Qué les pareció Elder Brook, el DJ inglés con Bob Moses y su versión de In the Light en Impactos, acompañándolos con toda la música, con los grandes éxitos del mundo? 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
0: En mi concepto, el mejor tema de su carrera, señoras y señores, Maroon 5 con Adam Levine y su versión de This Love en Impactos.

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9: 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Suceso mundial el de Moving to the Sun. Realización del DJ francés Hugel. En esta emisión de Impactos sigue muy alto en el top 5 del Hot 20 de conciertos.

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1: Un recuerdo del verano 2017 de concierto punta la neoyorquina Laura Pergolizzi, que conocemos como LP, y su mayor éxito, su versión de Lost on You.

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0: Buenísimo este tema de Olivia Dean, la británica que se consagró con...

Y los invito a viajar en el tiempo, ubicarnos en los 70. Muchos temas franceses difundíamos en aquella década en Impactos. Este fue un gran éxito en 1974. Un artista absolutamente desconocido para nosotros, Pierre Groscola, y su versión de Élise et moi.

0: Qué lindo tema francés, ¿eh? 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
6: Buenísimo este tema, Drácula, realización de la banda australiana Tame Impala en Impactos.

Muy buen tema este de Tame Impala, la banda australiana con su versión de Dracula. Está alto en el Hot 20 de Concierto FM. Y ustedes saben que los grandes proyectos no solo se anuncian, se posicionan.

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1: Y aquí está Teddy Swims, el barbado cantante norteamericano, el creador de Lose Control. Con esta realización extraordinaria, es un nuevo corte, me encanta, se llama Mr. Know It All.

¿Les gustó? Era el nuevo trabajo de Teddy Swims, el cantante norteamericano que mundialmente impuso Lose Control, ahora con su nuevo corte, Mr. Know It All. Y ya, señoras y señores, todo pronto para un recuerdo bárbaro, ¿eh? Fue el mayor éxito francés del verano 88 de Concierto Punta. Voyage, Voyage, no es la versión original. Una versión que apareció en el verano 2010 de Concierto Punta a cargo de la vocalista belga Kate Ryan. Voyage, Voyage, señores, un temazo.

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3: Estupenda realización de un clásico de Madonna de fines de los 80, Like a Prayer. Aquí está.

Hace pocos días, el 25 de agosto, fallecía en los Estados Unidos Dolly Parton, que tuvo una breve lucha contra el cáncer. Reconocida cantante, además por su generosidad y filantropía, considerada una de las figuras más importantes y representativas de la música country en los Estados Unidos. A los 80 años, dejó una carrera impresionante de 60 años, y de esa carrera vamos a recordar el mayor éxito que tuvo en Uruguay, 1977. Dolly Parton, Here You Come Again.

0: Con este temazo de Dolly Parton y Here You Come Again de 1977, cerramos minutos exclusivos de Luisi en materiales de construcción insuperables. 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
0: Y nos despedimos con un grande, Stevie Wonder. 1976, creó para su primera hija, Aisha, una canción inolvidable. Easy Lovely, el final de Impactos.

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12: He'll be all right. 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

0: acompañándonos Queen. I want to break free. Bienvenidas, bienvenidos a la colección privada del miércoles, miércoles 9 de septiembre.
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